0: capturó a 3 delincuentes, entre ellos a un extranjero, quienes fueron sorprendidos cuando intentaban robar en una caja de compensación de San Joaquín. Todo ocurrió cuando 3 delincuentes, dos chilenos y un brasileño, llegaron hasta una sucursal de la caja de compensación Los Ceros, ubicada en calle Vicuña Mackenna. Los individuos ingresaron a un local que estaba desocupado para así realizar un forado con herramientas de construcción y así entrar a las oficinas. Sin embargo, se activaron las alarmas y los individuos fueron detenidos por carabineros. Dos hombres adultos y con amplio prontuario policial fueron detenidos por carabineros de Laja y San Rosendo por los delitos de porte ilegal de arma de fuego y tenencia de municiones en un procedimiento que además permitió recuperar una escopeta con encargo vigente por robo. Los imputados fueron puestos a disposición del Ministerio Público y pasarán a control de detención durante la jornada de mañana martes. A recordar que en el fútbol, terminada la Copa del Mundo con España campeón, se retoma la actividad el próximo fin de semana. Ese es un dato entonces a consignar para los seguidores del fútbol chileno, con una pauta que debe ratificar en las próximas horas la Asociación Nacional de Fútbol Profesional. Las noticias en la punto 7.
1: Muy bien, don Mario Alejandro Sangüesa, por el boletín de la hora. Vamos a separarnos unos instantes y al regresar empezaremos con la sección de solicitados.
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0: han llegado acá a nuestro WhatsApp de Radio.7 Concepción. Vamos a empezarlas a sonar, pero antes les recordamos que en la sección que vamos a empezar a continuación, que es la sección de solicitados, es usted quien hace la sección. Es usted quien arma la sección. Mire, puede ser de acuerdo a cómo haya estado su mañana, su tarde y cómo haya transcurrido su noche hasta el momento. Si de pronto le pasaron cosas buenísimas y usted quiere celebrar, pide una canción que le motive, una canción que lo despegue, una canción que le despierte, una canción que le llene de ánimo, de esperanza, de vitalidad. ¿Cierto? Si todo hasta hoy va bien. Si de pronto fue lo contrario, no le fue muy bien y usted como que lo único que quiere es que este día termine, que este uno, dizque uno, que este 20 de julio termine porque ha sido un día así como para olvidar. Igual, pide una canción que lo motive, que lo llene de esperanza, que le anima a seguir adelante, a pensar que listo, ya hoy va a terminar, pero mañana va a ser otro día. Y mañana vamos a tener la posibilidad, muy seguramente, de que todo salga mejor. Y de que si algo depende de nosotros, pues hacer algo para que todo esté mejor. ¿Bien? Eso entonces en instantes. ¿Ya pensó en la canción? ¿La tiene lista? Bueno, nos puede empezar a llamar al 800-380-900. Y háblame WhatsApp porque tu voz me encanta.
1: De blea.
2: De blea, chileno. Saludos de parte de Mercade, ¡oh!, del rey de los gitanos.
3: ¡Oh! Ese es Juanito el panadero.
4: Tinita, la escena que más me gusta de esa teleserie, el gitano Laszlo.
0: Sí.
4: Pero lo que más me gustó fue cuando apostó a la esposa y perdió. Yo encuentro que esa fue la parte que me reí, pero me reí mucho, mucho.
0: ¿En serio?
4: Igual como me reí ayer cuando ganó España.
0: Ajá.
4: Un abracito a la Pame.
0: Abrazo, querida. Abrazo. Solicitados, sección de solicitados. Esto es, aquí comienza. Esto se llama...
5: Hola, Cristinita. Yo sería la querida María Jacobek.
0: ¿Jacobek?
5: Me encanta, muy linda.
0: Ella, María Jacobek.
5: ¿Y cómo estás, Cristinita?
0: Bastante bien, mamita. Aquí con ustedes. Ve, les dije que esto es, aquí comienza. Esto se llama
6: Solicitados.
0: Música de lunes, caramba. Con Tuti los queremos escuchar. 800-380-900. Y por acá empezamos con Ani.
7: Hola, reina, ¿cómo te va?
0: Muy bien, princesa. Ve, Anita, ¿vos serías María Jacobek, serías María Magdalena o serías María Salomé?
7: No, María Salomé.
0: No, por acá me dicen que Jacobé.
7: Ya, bueno, cualquier María, porque tengo el segundo nombre es María ya.
0: Ajá. Anita, en mi corazón.
7: ¿Y tú cuál serías?
0: Pues es que no sé, porque yo solo me vi un capítulo un día. ¿Vos cuál de las tres crees que podría ser yo?
7: Mira, a mí...
0: ¿Yo me parezco a cuál?
7: Con tu verso y todo, la María Jacobé. ¿Tú?
0: ¿Jacobé, yo? ¿Sí?
7: Sí, tú, sí.
0: Ah, bueno.
7: Esa verso.
0: Ajá, ah, bueno. Ve, sí. Ve, Mari, entonces, sí. Listo, yo, Jacobé, y las otras dos, ¿quién podría ser?
7: Ya, yo soy la Salomé.
0: Falta una.
7: La Sarita puede ser la...
0: ¿La Magdalena?
7: La que sigue. ¿Sí? La Magdalena.
0: ¿Sí? ¡Ala! Ve, Anita.
7: No, pero aquí, a mí me cae bien la Sarita.
0: No, sí, la queremos. Sí, este es un juego.
7: Porque además, tú le dices caballota, me encanta.
0: No, ella sabe. Ella, según yo, ¿no? Para mí, Cristina Filigrana, ella es la caballota. De usted, todos ustedes, sí, oyentes, ella es la caballota.
7: Y ella está siempre ahí con la Radio.7.
0: Sí, es súper leal a esta emisora. La Sarita
7: es muy leal.
0: Sí, Sarita está allí, siempre está allí. No como otras que a veces se desaparecen.
7: No, sí, yo no me desaparezco. Lo que pasa es que de repente mis tiempos no me dan cuando, o sea, ahora ya estoy como más,
0: sí,
7: ¿cachai? Pero antes no me dan los tiempos como para en tu programa, porque tenía como esos turnos, ¿cachai?
0: No, tranquila, mamita, lo importante es, sí, que
7: estés. Pero yo siempre te sigo y te escucho.
0: Lo importante es que escuche y participe en el horario que le quede fácil, ¿oyó?
7: Ve. Sí, además yo te quiero mucho, Cris.
0: Yo también te quiero, carajo, yo también te quiero. Anita, mi corazón, ¿qué canción quiere escuchar?
7: Mira, le solicité a Gaos una que me encanta, de Shakira, voy a mover las caderas, Puntería.
0: Puntería, listo. Anoche la viste, ¿no? Si era ella o no. Sí, anoche.
7: Era
0: anoche,
7: ella. Sí, la, era sí, ella.
0: Sí, bien.
7: Sí, era ella.
0: Vea, un abrazo grande.
7: Oye, el Choc te manda un guau guau.
0: Ay, decímele que guau guau guau. Él me entiende.
7: Un besito, Cristi.
0: Otro
7: cuídate
0: para vos. Que descanses, que duermas. Juanito. Juan. ¿Cuál Juan es? Juancho. Aló. Mijo. Juan. Juan a la una. No está allí, Juan. Juan. Pero, ¿cuál es la característica de María Jacobé? ¿Cuál es la característica de María Magdalena? ¿Cuál es la característica de María Salomé? ¿Cuál será la característica? Bueno, parece que Juan no está. Juan. Pelado, Juan. ¿Estás por ahí, Juan? No está Juan. Pero está esta canción en su sección de

0: Bueno, con relación a el tema de las lluvias, les comentamos que por parte de las autoridades regionales está asegurado un gran despliegue que se piensa hacer, esto de diferentes equipos, así como también maquinaria, para que se mantenga la conectividad aquí en el Biobío, esto ante la llegada de un nuevo sistema frontal. Y que bueno, como bien les mencionábamos hace rato con don Mario Alejandro Sangüesa, en este momento no está lloviendo, pero posiblemente en próximas horas sí. Y según Meteorología Chile, esta semana habrá lluvia, para que lo tengamos bien en cuenta. Ahora, directamente desde los Puerto Montt, Charlie Boy. ¿Qué tal, Carlitos?
1: ¿Cómo estáis, pues, Cristina?
0: ¿Cómo estáis, pues, Carlitos? Querido, para que estemos bien. Carlos. ¿Qué canción dejó Charlie? Carlito no alcanzó a dejar la canción. Bueno, vamos a sonarle algo bien bacano para él. Posiblemente se logre comunicar nuevamente con nosotros. Somos nosotros, su radio Punto 7 Concepción. Esta es su sección de solicitados. Recuerde que programa su canción llamándonos. ¿Te sabes el número? ¿No? Aquí está. 800-380-900. ¿Me lo repite? 800-380-900. Carlitos, Charlie Boy. Volviste, pues, Carlitos. Charlie.
1: Dime.
0: Volviste.
1: ¿Cómo estuvo el temporal por allá en Concepción?
0: La semana pasada. Ay, mijo. Casas con afectación total, otras de forma parcial, algunos días las vías sin conectividad, pero ahora, hoy, la cosa mucho mejor, sí. Y esperemos que
1: claro, se continúe. Claro, es que el temporal fue muy fuerte igual, acá en Puerto Montt igual tuvo temporal con fuerte, pero lo importante es que aquí en la isla lo protege hasta aquí.
0: Ajá, acá mucho viento, hubo mucho viento, esperemos que esta semana no sea igual.
1: Pues mejor no dale, Cristina, como estuvo el tiempo acá, porque me tuve que colocar mi piedra por todos lados.
0: Ve, antes de que nos sigas contando, ¿qué canción querés escuchar, Charlie?
1: Gustavo, ¿sabes de Farruko?
0: Ah, bueno, algo de Farruko, ajá. Ve, Carlitos, a meterse entonces piedras también, mi hijo, esta semanita, y que no me le pase nada a usted ni a su familia, ¿oyó?
1: No, en este momento hay que cuidarse, ¿no, Cristina?
0: Claro, y no salir, si no es necesario, ¿para qué salir, no?
1: Claro, mejor estar en tu casita, siempre escuchando la Punto 7 online.
0: Ay, tan bello, carajo. Unos abrazos y unos besitos.
1: Sí, bueno, se me encima con toda la programación que tienen ustedes. Es
0: tan
1: otra
0: lindo,
1: cosa.
0: Tan lindo, mi Charlie.
1: Una hay que ponerle todo el ritmo nomás.
0: Sí, señor. Empeño, actitud, ánimo. Vea, que descanse, se cuida.
1: Tú yo también, porque tienes que llegue bien a tu casita, que Dios te proteja. Amén. Que llegue sin ninguna novedad a tu casita, que llegue bien ahí.
0: Amén, que así sea. Un abrazo grandote.
1: Igual que Gustavo.
0: Besitos, lo queremos.
1: Ya, un abrazo, que lleguen bien ustedes.

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0: 820 más 200. Háganlo en su mente porque no está tan complicado, ¿cierto? Háganlo en su mente, listo. Esa es la cantidad de soluciones habitacionales con las cuales muy pronto, esperemos que se empiecen a construir. ¿Para quiénes? Acá en la región del Biobío, para los afectados, estamos hablando del sector Río de Chile, esa población que en este verano 2026 fue tan afectada por el tema de los incendios. ¿Cuánto da? 1020. Entonces, 820 van a ser departamentos. Las personas votaron y escogieron. 820 dijeron, no, yo quiero apartamento. 200 dijeron, no, yo quiero casa. Entonces, solución habitacional para ellos. Buena noticia. Mire, va a ser una mega obra que de hecho va a contar con Laguna, va a contar también con Vergas. Bueno, esperemos que llegue a servir de solución para esas personas que lastimosamente perdieron todo, sus domicilios, sus enseres, todo en este verano 2026. María querida, ¿qué tal?
1: Hola, Cristi, ¿cómo estás?
0: Doña Nena, ¿cómo estamos?
1: Bien, gracias a Dios.
0: Ah, bueno, ve, doña Nena, pregunta. Antes de que nos diga qué canción desea escuchar. Entre las tres hijas de Yovanka, ¿usted con cuál se identifica? ¿Con María Jacobé, María Salomé o María Magdalena?
1: Es que no vi la novela.
0: ¿No vio Romané?
1: Yo pensaba que...
0: Ah, bueno, doña Nena. Bueno, doña Nena, ¿y qué canción le gustaría que le sonáramos?
1: Elvis Crespo, cualquier canción.
0: ¿Algún saludito para alguien por ahí?
1: No, para ustedes nomás. Ah, bueno, que son mi compañía diario.
0: Bueno, querida, que tenga una linda noche, doña Nena. Abrazos.
1: Igual ustedes, que lleguen bien a tu casita, al igual que Gaos.
0: Gracias.
1: Y los demás.
0: Besitos, que descanse.
1: Igual para ti, chau, gracias.
0: Esa es la música, Elvis Crespo, entonces, directamente se lo traemos aquí en esta noche de lunes.

horas del día y firme Radio.7 con todos ustedes. Ya nuestra participación por hoy terminó. Ahora se hace el relevo. Con ustedes se queda en este instante el gran Rodrigo Zárate. Nosotros nos vamos a descansar. ¿Nosotros quiénes? DJ Gauss y quién es.

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noches, jornada de lunes 20 de julio. ¡Eso! ¡Ay, qué está heladito, Juanito! ¡Ven pa' acá pa' abrazarte, Juanito! ¡Ven pa' acá, viejo pelado, que hace frío! ¡Ay, Dios mío, que está helado! ¡Helado, helado, helado! ¡Helado, heladito, helado! ¡Helado de chocolate, de agua, helado, helado, helado! ¡Mora crema, chirimoya alegre, helado, heladito, helado! ¿Cómo están? ¡Qué gusto abrazarles a través de la frecuencia modulada FM Stereo! ¡Ja,

Saludamos a Marina. Hola, Marina. Oye, ya estamos a 20 de julio y más encima ya estamos terminando la jornada de 20, ya mañana 21. Y voy a estar a un mes de mi cumpleaños, de mis 42 años. ¡Ya! No me falta nada para el cambio ya de año. ¡Oh, Dios mío! Les paso el dato para que junten plata para los regalos. De un iPhone 17 para arriba. ¡Brígido! ¿Cómo están? ¿Cómo les baila? ¿Cómo estuvo este lunes? ¿Todo bien? Tiene que estar bien, pues chiquillos. Tiene que estar bien. Tiene que ser un buen lunes. Tiene que haber sido un buen lunes. Y si no, mañana tenemos una nueva posibilidad de que iniciemos de buena forma un martes. ¿Sí o no? Bueno, vamos a pasarlo bien, vamos a revisar informaciones. Se vienen lluvias mañana, vamos a estar revisando el tiempo. Tenemos harto paño que cortar, tenemos harto que revisar y compartir en una nueva jornada a través de la más querida de el sur de Chile. Bienvenidos a nuestra programación, bienvenidos a la Punto 7, bienvenidos a lo que tenemos cada jornada en la más querida del sur de Chile.

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Mañana estaremos saludando a Daniel y Daniela. Daniela está llena de puertas, unas cerradas, otras abiertas. ¿Se acuerdan de esa canción? Daniela, aunque me duela, dejaré a Daniela. Si Daniela no me quiere, ay, Daniela. Mañana estará de onomástico Daniela. Un abrazo muy grande para quienes llevan por nombre Daniel y Daniela. No me suena ni una canción como a Daniel. Sí tenemos canciones de Daniela, pero de Daniel, no. No. No tengo ninguna canción en mi memoria de Daniel. Pero bueno, mañana Daniel y Daniela estarán de onomástico. Anótelo, agéndelo, escríbaselo en una mano si conoce alguna Daniela o algún Daniel para que le salude. Porque mañana martes el Santoral Católico recuerda a Daniel y Daniela. Mañana vamos a tener lluvias en toda la provincia de Concepción y en toda la provincia de Arauco. Detalles de eso y más lo revisamos luego aquí en La Punto 7. Así que no se vayan a mover ni un instante de nuestra programación. Música en esta noche de 20 de julio. ¡Rumba!

soy un mal educado. De verdad que sí, se me había olvidado saludarte, querida Tanya, ahí en la programación musical. Tanya, que le falta poner un campamento nomás aquí en la radio, está todo el día trabajando la pobre Tanya. Un abrazo muy grande para ella, que está en la programación musical de cada noche aquí en La Punto 7. Yo les contaba de que mañana martes está Daniel y Daniela de Onomástico. El miércoles 22, María Magdalena. Así es, mañana estará Daniel, el miércoles, bueno, mañana Daniel y Daniela, el miércoles María Magdalena, el jueves Brígida y Brígido, y el viernes Cristina. Así es, para que también lo anoten. Lo repito, mañana Daniel y Daniela, el miércoles María Magdalena, el jueves Brígida y Brígido, y el viernes Cristina. Ahí está, para que lo recuerde y lo anote. Es el Santoral Católico de esta semana que se los recuerdo y se los comparto y comento a través de La Punto 7. Soy Rodrigo Zárate, Tanya Marcos, programación musical, y escuchan La Noche de La Punto 7.

siempre buena onda, música y entretención aquí en la más querida de el sur de Chile. ¿Qué temperatura tenemos a esta hora de la noche? Tenemos 5 grados en Concepción, Hualpén, San Pedro de la Paz y Chiguayante. 5 grados de temperatura. Concepción, Hualpén, San Pedro de la Paz y Chiguayante. Talcahuano, Penco, Lirquén, Tomé y Dichato. 7 grados de temperatura. Talcahuano, Penco, Lirquén, Tomé y Dichato. 7 grados de temperatura. Atención, Santa Juana, Hualqui, Talcamávida, Quilacoya y Chiguayante, 4 grados de temperatura. Santa Juana, Hualqui, Talcamávida, Quilacoya, Unigüe, 4 grados de temperatura a esta hora de la noche. Se esperan precipitaciones para todo el Gran Concepción mañana. ¿Desde qué hora? Desde la madrugada en algunos sectores y luego, por ejemplo, en Santa Juana, Hualqui, Talcamávida, Quilacoya y Unigüe, podría comenzar a precipitar cerca de las 7 de la mañana y durante todo el día. En diferentes lugares va a oscilar un poquitito la cantidad de agua caída, pero podría estar entre los 19 y los 25 milímetros de lluvia acumulada en, dependiendo del sector, pero en gran parte de el Gran Concepción. Ahí está la información del tiempo que vamos a ir repitiendo, reiterando en esta noche de lunes 20 de julio.

Qué buena canción para compartir con ustedes. El tropical romántico se apodera de las ondas de la .7. Llega Megapuesta. Esto se llama Almohada.

las informaciones más importantes que trae Página7.cl las vamos a estar revisando en un ratito. Sí, vamos a estar compartiendo eso aquí en la Punto 7. Lo más importante, lo que trae Página7.cl, nuestro sitio web, lo revisamos luego. Así que para los que están en nuestra sintonía y quieren informarse qué es lo que trae Página7.cl, se los voy a estar contando luego. 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Lunes 20 de julio. Esta es la más querida del sur de Chile.

julio, lunes 20 de julio, lunes 20 de julio. Todavía estamos saludando a Marina. Marina está con nosotros de Onomástico. Un abrazo muy grande para todas ellas. Marina, un abrazo muy, muy, muy grande para todas las Marina que hoy están con nosotros. Un abrazo apretado. Sí, usted se llama Marina. Bueno, le mandamos un besito muy grande porque hoy están de Onomástico. Un besito muy grande para ustedes. Marina. Te queremos mucho, Marina. Un besito muy grande para ti en este día. Vamos a revisar luego las noticias en esta jornada de lunes 20 de julio.

atención, en su portada, en actualidad, balance de Senapred por sistema frontal. 5 fallecidos, 4 personas desaparecidas y 99.000 personas se encuentran aisladas. Es el resumen que entrega Senapred. En entretención, critican a Connie Santa María por pregunta a gobernador de Coquimbo. Él la llamó a ser responsable. En actualidad, 59 comunas suspenden sus clases hoy lunes. O suspendieron sus clases hoy lunes ante intensas lluvias. Medida se aplicará en 4 regiones. En redes sociales, el deslenguado reclamo de Paola Troncoso contra CGE tras cumplir 3 días sin luz. En actualidad, revelan último rastro de los 3 desaparecidos en el cajón del Maipo antes del temporal. Botas de Ducó en pleno sistema frontal desataron críticas. Recordaron su frase sobre la ropa linda. Inesperada muerte golpea a Lisandra Silva. La modelo atraviesa sensible momento junto a sus hijos. Pedro Campos cuestionó duramente los dichos de María José Prieto. Es extremadamente violento. El importante rol de Pangal Andrade en búsqueda de jóvenes desaparecidas en el cajón del Maipo. Estas y otras informaciones trae en su portada Página 7.cl. Recuerde visitar Página 7.cl. Seguimos avanzando en la noche de la más querida del sur de Chile.

Somos la regalona del sur de Chile. Somos la Punto 7. Y te acompañamos a esta hora siempre con buenas canciones. Ahora escuchamos a Olga Tañón. Esto se llama Mi Forma de Ser.

0: Enorme.
1: ¡Ay, señor! ¿Qué quiere de mí este invierno? ¿Que sigamos comiendo sopaipillas? ¿Que sigamos comiendo calzones rotos? ¿Papitas fritas? ¿Empanadas venezolanas? ¿Qué quiere de nosotros este invierno? ¡Qué difícil es mantener la dieta con estos días de frío, con estos días de lluvia, con estos días de humedad! Dan puras ganas de quedarse en la casa regaloneando, escuchando la Punto 7, viendo pelis, sí o no, comiendo rico, quedarse literalmente echado en la casa. ¿Sí o no? Calentito, flojeando. Uno llega del trabajo, llega a la casa, se saca la ropa, se acuesta, calienta cama o qué sé yo, alguna forma ahí de calentarse en la cama. De alguna forma uno lo logra, ¿sí o no? Y dormir, y dormir, y dormir, descansar, escuchar la Punto 7, relajarse y comer rico. Y más encima acostado. Pero uno no, tiene que buscar la forma de hacer ejercicio para no engordar, porque hay que tratar de romper esa rutina. El problema que cuesta tanto, viejo. Imagínate, uno hace unos tomatitos con quesito, ajicito verde, y las sopaipillas vienen de perilla. Las sopaipillas son, pero, infaltables las sopaipillas. Qué cosa más rica. Pero bueno, hay que tratar de no pecar. Pero es tan difícil, el clima no colabora. Este clima no colabora. Unas sopaipillas pasadas hoy son tan re buenas, tan re buenas. Pero bueno, hay que tratar de no pecar. Ustedes han pecado, el fin de semana pecaron mucho, ¿no? ¿Sí? Imagínense un cafecito con un pancito masado con chicharrones. ¡Oh! ¡Qué cosa más rica! Seguimos en la Punto 7, jornada de lunes 20 de julio. Y ustedes están pecando ahora con algo rico, ¿no? A esta hora sí, en la noche dan ganas de comer algo rico. Seguimos en esta jornada nocturna.

programamos en la Punto 7. Claro que sí. Así que aquí está. Y ustedes lo pueden pedir durante el día y nosotros en esta noche o en la programación nocturna de la Punto 7 lo sonamos. Así que sí. Así que ustedes, si no escucharon la canción que solicitaron durante el día, en la noche lo más probable es que sea parte de nuestra programación. Jornada de lunes 20 de julio. Todavía saludando a María. Mañana, Daniel y Daniela.

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Aquí está Santa Feria e Illapu. Y nos traen Si tú te marchas aquí en la punto 7.

Concepción vamos a tener precipitaciones durante todo el día. Y a propósito de las precipitaciones, el gobierno entregó hoy lunes un nuevo balance por el sistema frontal que afecta a gran parte del país. El Ejecutivo calificó el fenómeno como de un comportamiento intenso, con características anormales debido a la magnitud de las precipitaciones registradas durante las últimas horas. En ese contexto, el subsecretario del Interior, Máximo Pavés, explicó que una de las situaciones más complejas se vivió en la región de Coquimbo, donde el domingo cayó en apenas una hora la cantidad de lluvia que normalmente se acumula en un mes. Según detalló la autoridad, entre las 18 y las 19 horas se registraron 15 milímetros de agua caída, mientras que entre las 19 y las 20 horas la cifra llegó a casi 20 milímetros. Las intensas precipitaciones también provocaron complicaciones en el suministro de agua potable en distintos sectores. Por ello, Pavés confirmó que continúan los cortes de agua implementados como parte de las medidas de emergencia, ya que el sistema está funcionando con reservas, ya que no hay posibilidad de producción de agua. Debido a este escenario, la autoridad indicó que el plan de contingencia anunciado durante el domingo seguirá vigente durante hoy lunes, con el objetivo de enfrentar las consecuencias del evento meteorológico y resguardar el abastecimiento mientras persistan las dificultades. En la misma instancia, la directora nacional de Senapred, Alicia Calabrano, entregó un balance actualizado de las afectaciones que deja el sistema frontal en las regiones de Coquimbo y la Araucanía. La autoridad informó que desde la jornada del domingo y hasta la mañana de este lunes se enviaron cerca de 47 mensajes SAE para alertar a la población sobre situaciones de riesgo que requerían evacuación preventiva. Además, precisó que el evento deja hasta el momento 2.205 personas damnificadas y 1.179 albergadas y 99.316 personas aisladas. Asimismo, hay 17 lesionados, 4 personas desaparecidas, 3 en la región de Coquimbo y 1 en Atacama y 5 personas fallecidas. Respecto a los daños materiales, Senapred informó que el sistema frontal ha destruido 35 viviendas, mientras que otras 1.154 presentan daño mayor, 14.454 registran daño menor y 1.495 permanecen en evaluación. Finalmente, Calabrano reiteró el llamado a la ciudadanía a mantenerse resguardada y evitar desplazamientos que no resulten estrictamente necesarios. Ahí está la información y el balance de Senapred por sistema frontal en el norte de nuestro país. Seguimos en esta noche de lunes 20 de julio, aquí en La Punto 7.

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0: saludando a quienes están trabajando en esta noche en la Punto 7. Un abrazo apretado para todos los que están de guardia en la Guardia Nocturna de Bomberos. Son tantos amigos bomberos que a esta hora están de guardia en diferentes comunas. Estamos y llegamos a tantas comunas de la provincia de Arauco como también de la provincia de Concepción. Sí, así que para todos los que están ahí, nuestros amigos bomberos que están de guardia nocturna, les saludamos. Primera, segunda, tercera, cuarta compañía de bomberos y más. ¿Cierto? La quinta, la sexta, la séptima. Bomberos de todas las comunas que están a esta hora en nuestra sintonía y que por ahí el cuartelero o la sala guardia están en nuestra sintonía, les mandamos un abrazo súper, súper, súper grande. Que les vaya increíble en esta guardia nocturna. Ojalá que todo esté tranquilito y que no tengan que salir a ninguna parte. Ojalá que no tengan que presentarse en ninguna emergencia y que la noche esté tranquilita, tranquilita. Así que para todos los bomberos que están atentos a alguna guardia, ¿cierto? O que estén trabajando o atentos en la guardia nocturna, que esté todo tranquilito, que no tengan que salir a ninguna emergencia esta noche. Un abrazo apretado desde la Punto 7. Jornada de lunes 20 de julio.
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Gilberto Santa Rosa, qué maestro. Llega junto a Maya, nos trae este éxito que se llama Lo que yo quiero, aquí en La Punto 7.

Sakura Nilagüe. Un abrazo muy grande. Oye, el arrollado va bueno que venden allá en Curanilagüe. Yo les contaba que anduve el otro día allá en Curanilagüe y pasamos a comprar a un local ahí en el centro de Curanilagüe. Oye, qué bueno el arrollado en Curanilagüe. Un arrollado casero que venden ahí. Oye, qué bueno. Un abrazo muy grande para Curanilagüe. Ya. Para mañana, martes 21 de julio, Curanilagüe tendrá precipitaciones, pero débiles. Tendríamos precipitaciones de como 8 milímetros, 9 milímetros de agua acumulada. Va a ser suave la lluvia para mañana en Curanilagüe, que podría llegar cerca de las 11 de la mañana en adelante. Precipitaciones débiles, por lo menos hasta el miércoles. Pero el día jueves ya estaría lloviendo con mayor intensidad, algo así como unos 45 milímetros de agua acumulada para el jueves 23 de julio en Curanilagüe. Ahí para nuestros amigos que nos escuchan en Curanilagüe, para que se preparen, vamos a tener precipitaciones en Curanilagüe el día de mañana, el miércoles, pero serían débiles. Pero ya el jueves estaría lloviendo con mayor intensidad. Ahí para que se vayan preparando, queridos amigos que están en nuestra sintonía. 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Seguimos avanzando. Es lunes 20 de julio y esta es la Punto 7.

Esta es la música tropical de la Punto 7. Llega Chris Ibarra junto a El Sello, ese hombre aquí en la Punto 7.

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Luciano Pereyra, qué tremendo cantante, qué tremenda interpretación. Nos trae No Puedo Olvidar.

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súper grande, cuídense. Sigan en nuestra sintonía, sigan con la Punto 7, sigan informándose, acompañándose, sigan escuchando la más querida del sur de Chile. Yo soy Rodrigo Zárate. Mañana, martes, estoy con ustedes pasadita a las 6 de la mañana para que iniciemos el día de buena forma. Luego, mañana martes, estoy con ustedes desde las 4 de la tarde y luego en la noche, en este horario, entre las 9 de la noche y las 0 horas. Ya llega Mario Alejandro Sangüesa para continuar acompañándoles en la más querida del sur de Chile. Gracias por estar con nosotros. No se muevan de nuestra sintonía. Abrazos, cuídense, que la pasen súper bien. Chao, Tanja. Gracias por todo. Chao, chao. Sigan con nosotros. We'll be right back.

Hola, ¿qué tal? ¿Cómo están? Punto 7, este martes 21 de julio, San Daniel. Danielito está de onomástico. Daniel Paredes, sintonía Lorenzo Arenas de Concepción. Otro Daniel González en el Cerro David Fuentes de Talcahuano. Daniel Ocaranza en Los Ángeles. Y también está Danielita Pedreros escuchándonos en Temuco a esta hora de la madrugada. Así establecemos esta comunicación a través del espacio del éter, le dicen, de las ondas radiales de la Punto 7, esta madrugada de martes, con abrazos gigantescos de invierno.

Hay saludos cordiales, saludos gigantes. En Linares está Javier Isla en sintonía. También nos acompaña en Barrio Norte, población Simón Bolívar, Carlos Arzola. Carlitos Arzola, para él saludos cordiales junto a su familia. En población Forjadores de Chile de Penco y también en sintonía la Diego Portales de Talcahuano. En Hualpén está Elenita Moraga. Saludos gigantes.

Mire la noticia esta, las propinas, amarretes en todas partes, pero también gente con buena intención y buena manito. La región de Ñuble se ubicó entre las zonas del país con menor disposición a dejar propina a los garzones en restaurantes y locales gastronómicos durante el primer cuatrimestre 2026. Así lo reveló un estudio elaborado por la encuestadora internacional TUU Holmer, la que sitúa la región con una tasa de propinas de apenas un 15%, la segunda más baja a nivel nacional. ¿Sabe dónde dan menos propina en Chile? La región de Atacama, y después viene la de Ñuble. Gente bastante amarrete, dice. Ahora, el ranking de personas que más dejan dinero a quienes atienden son Aysén, Valparaíso y Santiago. Eso es lo que dice la encuesta con respecto a las propinas. Ñuble es una de las regiones que menos deja ahí, ¿no es cierto?, en el platito o en la cuenta que sacan al final del consumo. Son cosas que pasan, ¿ah? Manito de guagua, manito de trapecista, mucha gente. A la propina y los garzones. Los garzones y la propina. Esta es la punto 7 y las noticias de madrugada.

pasa, ¿no es cierto? Cosas que pasan y pueden seguir pasando en esto del fútbol y todas estas revueltas, ¿ya? Oiga, ¿qué le puedo contar? Le puedo contar que el mes de agosto tiene fiestas tradicionales. Postulaciones a las fiestas gastronómicas de invierno en Hualqui, la fiesta de la liebre en Talcamávida, 1 y 2 de agosto, o sea, la próxima semana, 1 y 2 de agosto, la fiesta de la liebre, la fiesta del conejo en Talcamávida, 15 y 16 de agosto. Vamos, en Hualqui al interior hay un lugar que se llama Unihue y allí se realizará la fiesta del camarón. ¿Ah? Así que ahí tenemos, en Hualqui, dos fiestas seguidas. ¿Qué me dice usted? Son cosas que pasan. Fiestas costumbristas en la punto 7 de madrugada.

Esta es la Punto 7, el matinal de la noche. Saludos cordiales en esta semanita, escuchando música, siguiendo al fútbol chileno que ha vuelto después de terminado el Mundial. Son cosas que

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Un violento robo de vehículos se registró en la comuna de Maipú, luego que 6 delincuentes intimidaran a 2 adultos y 4 niños. En medio del delito, una mujer terminó atropellada. Según se informó, los adultos iban a dejar a uno de los niños hasta su hogar cuando fueron abordados por 6 delincuentes que circulaban a pie. Estos intimidaron a las víctimas con armas de fuego e incluso golpearon en la cabeza a la conductora. El vehículo fue hallado después, pero los delincuentes continúan prófugos en el área metropolitana. Y las noticias de madrugada en la Punto 7.

0: En la punto 7, Dani Ocean, Me rehuso.
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Es el matinal de la noche, con saludos cordiales a quienes están en sintonía a esta hora de la madrugada. Nos están escuchando en el Hospital Higueras de Talcahuano, porque a esta hora de la madrugada se supone que todos están durmiendo, menos el personal de turno. Por eso les saludamos con mucho afecto a esta hora a Gladys, y también está Elizabeth y María, que están en sintonía, y también Pedro. Saludos cordiales.

por funcionarios del Servicio Agrícola y Ganadero durante fiscalizaciones realizadas en distintos puntos de la provincia de Arauco, las que tienen como finalidad verificar el cumplimiento de la normativa sanitaria en curso. Lo último se efectuó en Los Álamos. La normativa vigente prohíbe el ingreso de tubérculos de papa, sacos vacíos o material que movilice suelo hacia estas zonas desde territorios no autorizados. Esto implica, por ejemplo, que no se puede trasladar papas desde la isla Mocha o de regiones que no estén incluidas en la resolución a la provincia de Arauco, salvo que estén desnaturalizadas, peladitas o procesadas. La autoridad recordó que la provincia de Arauco, así como desde la región de la Araucanía al sur, se encuentran libres de enfermedades cuarentenarias de la papa, pero igual se mantendrán las fiscalizaciones. La papita sana para llegar a la guatita. Desde la punto 7, la madrugada y las noticias.

Esta es la Punto 7, el matinal de la noche, en una nueva jornada en que estamos compartiendo, ¿no es cierto?, este invierno de julio, los últimos días de julio. Está Carolina Astete en sintonía, ella vive en Lebu, Carolina Astete. Y también hay sintonía, fíjese que por este otro sector, población Pedro del Río Sañartu de Concepción, está Julia y también Daniel sintonizándonos. En Hualpén, mire, en el sector de la Floresta está la familia Arriagada Palacios. Para ellos, saludos cordiales de madrugada desde la Punto 7.

Noticias de madrugada en la Punto 7, compartiendo la música, la compañía. El Instituto Teletón de Concepción presentó los principales resultados de su gestión regional, destacando que durante este año realizaron 88.941 atenciones, mire, gratuitas a pacientes provenientes de las provincias de Arauco, Biobío y Concepción, además de zonas de la región del Maule, Ñuble y la Araucanía. El año pasado el centro atendió a 3.379 niños y jóvenes, mientras que recibió a 382 nuevas familias que iniciaron su proceso de rehabilitación en el centro ubicado en la comuna de San Pedro. ¿Cómo no se va a agradecer, no es cierto? Desde la institución precisaron que gracias a los aportes solidarios obtenidos se pudieron ejecutar 186 cirugías, sumado a la entrega de 2.586 órtesis y prótesis y 392 ayudas técnicas. Por estos positivos datos, Teletón Concepción reconoció a empresas, organizaciones sociales, particulares, municipios y establecimientos educacionales que contribuyeron en la campaña solidaria pasada. De no olvidarse que hay Teletón antes de fin de año, así que de nuevo, para atender principalmente a los niños. ¿Eh? Eso queda en claro desde la Punto 7.

el matinal de la noche. Oiga, la Católica en el próximo mes de agosto tiene un tremendo partido, ¿eh? Un tremendo partido por cuartos de final de la Copa Libertadores ante Estudiantes de La Plata. Los cruzados ya tienen a estas alturas agotada todas las entradas para ese partido, ¿eh? Por si acaso, 17 lucas 500 cobraban la entrada. Y para los hinchas argentinos, 50.000. Hágame esa, sablazo gigante. Ojo, este partido se va a jugar el 18 de agosto en el Taro Arena Capitalino y será definitorio para Católica y seguir avanzando en la Copa Libertadores de América. Se le puede dar a rival accesible Estudiantes de La Plata, pero son argentinos igual, hay que tenerlo en consideración. Pero Católica está ahí, a disputar en dos partidos de vuelta la posibilidad de seguir escalando en la Copa Libertadores de América. Los cruzados de la UC en la punto 7.

Esta noticia hay que compartirla. Salió el otro día, pero fíjense que hay que darle vuelta porque la imaginación amerita un comentario. Esta noticia amerita un comentario porque es una idea de un médico que por vocación, absoluta vocación, fíjese, creó un sitio de internet para obtener gratis órdenes médicas, gratis, ¿eh?, sin moverse de su escritorio. Porque eso, levantarse temprano de madrugada para ir a buscar una hora y buscar el documento, no. Se trata del sitio llamado miordengratis.cl, espacio que permite obtener las órdenes para exámenes como orina completa, glicemia, hemograma, perfil lipídico, creatinina, vitamina D, virus del papiloma humano, electrocardiograma, entre otros. El profesional detrás de la iniciativa es el oftalmólogo Rubén Torres, médico cirujano de la Católica, oriundo de Santiago y radicado en Temuco. El sitio asegura cumplir con las normativas de privacidad, de que no guarda ni almacena datos personales sensibles, salvo la información básica necesaria para emitir la orden, la que de todas maneras se borra automáticamente después de 30 días. Ojo con este datito, ¿eh? Mi orden gratis la creó un médico de vocación para que la gente no se pegue plantones y pueda acceder entonces a órdenes de exámenes. Esto se agradece. Y cero peso, ¿eh? Pero lo principal es el tema de la movilidad, para que las personas no tengan que levantarse temprano ni ir tampoco a poner caras a los consultorios o donde sea, hospitales. Así que se agradece este tipo de gestión, ¿eh?, del doctor, aquí buscamos el nombre del doctor, Rubén Torres, médico cirujano de la Católica y que trabaja en Temuco. Felicitaciones, gran idea.

Esta es la punto 7, el matinal de la noche, jornada de julio, otra más de invierno, ¿ah? Queremos saludarles cordialmente, principalmente al camionero del amor que anda a esta hora de la madrugada circulando por los caminos de Chile, saliendo de Puerto Montt. Ahí está nuestro querido, nuestro gran seguidor de la punto 7. Adelante, Camilo Órdenes. Camilito, y con copiloto, ¿eh?, va viajando Sebastián Flores a su lado. Camilo y Sebastián van con destino a San Antonio, nos están escribiendo. Para ellos, saludos cordiales, camioneros, los hombres rudos de la ruta, escuchando la punto 7.

Este es el matinal de la noche, sintonía de la punto 7. Oiga, nos pidieron esta canción, Mónica para Alberto. Viven en Lota. En Lota viven estos muchachos, arriba, cerquita del teatro de Lota Alto. Para ellos, esta canción que dicen.

María Fernanda nos está escuchando. María Fernanda Córdoba, saludos cordiales para ella de parte de Jacqueline y José. También nos están escuchando a esta hora de la madrugada. Aquí, aguante, con el aguante del mes de julio, está María, Cristina y también aquí está este caballero que se llama Bernardo Pereira, Bernardito Pereira, don Peño, sintonía de la punto 7. Él está escuchándonos en Chiguayante, Chile, región del Biobío.

0: En la punto 7, Luciano Pereira y Juan Magán, como tú.
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De este modo estamos cerrando este capítulo, uno más en la programación de la Punto 7, escalonadamente durante el día, para ir acompañándolos como de costumbre, con el cariño habitual, la Punto 7, que va y que viene y que va, y que se mantiene y se encariña. Es esta, la radio de la familia, de los amigos, de las grandes amistades y de todos nosotros.

Muy buena madrugada, como es habitual, a través de la .7, la más escuchada del sur de Chile. Le damos alegría, diversión, entretención. Presentamos puros buenos artistas que a cada uno de nosotros nos hacen bailar para levantarnos con mucho optimismo. En la sala master, la señorita Tania Marcos, y que les habla Pedro, su amigo Pedro. Pedro. De inmediato, por supuesto, seguimos entregando buen ritmo en la .7.

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hoy día Daniel está de onomástico. Felicidades, que lo pase bien, se divertirá y por supuesto a lo mejor hará algunas travesuras. Daniel el travieso, alegría buena, entretenida, regalo musical para todos los amigos que llevan el nombre de Daniel desde la punto 7.

En Radio.7 presentamos al artista destacado. Grupo Red es una banda de cumbia argentina que fue formada en 1997 por cerca de 8 integrantes. Y aquí está el sonido en la punto 7 del Grupo Red como artistas destacados.

Estamos escuchando en Radio Punto 7 a los artistas destacados del grupo Red. Bueno, ellos comenzaron a ganar popularidad en 1997 tras publicar su primer disco, El Color de Tu Corazón, superando las 300.000 copias vendidas y doble disco de platino. Seguimos disfrutando del grupo Red como artista destacado en la Punto 7.

Esa fue la presentación como artistas destacados del grupo Red aquí en Radio.7. Y ahora retomamos nuestra pauta musical y seguimos compartiendo muy buenos artistas como Grupo 5, Simon Jane, Axel y tantos otros más.

hoy día 21, qué bueno, tengo un primo hermano que anda pagado hoy día le pagan, ah, entonces lo voy a saltar más rato para que se manifieste con unos completos a la tarde. Alegría divertida, entretenida, tenemos para ustedes aquí en la Punto 7 y tenemos que saludar a las amigas y los amigos que hoy día están de cumpleaños feliz en este día 21, que también es un buen número cabalístico, ¿eh? Que les vaya estupendo salud, dinero y amor.

el número de chilenos con un patrimonio neto superior a $1 millón aumentó durante 2025, de acuerdo con el más reciente informe sobre riqueza global elaborado por el banco suizo UBS. El estudio reveló que cerca de 2.600 personas en el país alcanzaron ese nivel de patrimonio, considerando tanto los activos financieros como los bienes reales como viviendas, descontando sus deudas.

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¿Le gusta divertirse, seguir el ritmo de la Punto 7, bailar? Buena. En la Punto 7, obviamente, presentamos a Edison Oportus. ¡Báilame!

La arañita de Martita, tira, tira, tira, tira, la arañita de Martita. La araña de rincón chilena fue detectada por primera vez en Portugal. Durante los últimos meses, confirmó una investigación de la Universidad de Oporto, algo que se atribuye a que probablemente se escabulló en una embarcación. Según reporta el portal Euronews, uno de los investigadores que confirmó la presencia de la araña de rincón en la península ibérica, el entomólogo José Manuel Grosso Silva, del Museo de Historia Natural y de la Ciencia de la Universidad de Oporto, afirmó que tiene un comportamiento tímido y que no había que levantar alarmas allá en Portugal por la presencia de una araña de rincón chilena.

hay que hacer salud por las personas. Aparece en la punto 7, Álvaro Rock. Este salud va por todos ustedes.

que pasó un 21 de julio pero de 1938, se firma en Argentina el Tratado de Paz entre Bolivia y Paraguay que pone fin a la Guerra del Chaco. En 1888, fundación de la Universidad Católica de Chile. El año 2005, el ejército chileno inicia el programa de desmantelamiento de unas 4.400 minas antipersonales en la frontera con Bolivia.

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1: Señoras y señores,

Cosas curiosas del mundo. Resulta que la justicia islámica de una región de Indonesia castigó públicamente a una joven pareja tras declararla culpable de infringir las normas religiosas y besarse. Sí, se dieron besitos durante una transmisión en vivo por TikTok. Todo sucedió cuando sobre un escenario y ante la mirada de cientos de personas, el hombre de 22 años y la chica de 25.

¿Sabían ustedes que la osteoartritis es la forma más común de artritis y afecta a millones de personas en todo el mundo? Se produce cuando el cartílago que amortigua los extremos de los huesos se desgasta con el tiempo. Según explican especialistas, aunque puede dañar cualquier articulación, afecta con mayor frecuencia las manos, las rodillas, las caderas y la columna vertebral. Los investigadores señalan que esta condición afecta aproximadamente a una de cada 6 personas mayores de 30 años en el mundo. Y hasta el momento no existe una cura definitiva. Los pacientes generalmente solo tienen 2 opciones: tratar el dolor o reemplazar la articulación.

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0: tendencia musical, mi rey.
1: Yandel. Dale suave. ¿Qué tal, ya?
2: Aparece aquí en la punto 7 en la pauta musical Sofía Reyes y nos canta esta chiquilla, la bachata.

este horario, a través de la punto 7, le comento que la principal corte de la Unión Europea ratificó una multa récord de 4.100 millones de euros, 4.700 millones de dólares, que el bloque europeo impuso a Google por prácticas anticompetitivas ligadas a su sistema operativo Android. El Tribunal de Justicia de la Unión Europea rechazó el segundo intento que realiza el gigante tecnológico estadounidense por revertir la multa impuesta en 2018 por la Comisión Europea, la sanción antimonopolio más grande jamás impuesta por el bloque europeo.

Anthropic, la empresa creadora de la línea de asistentes de inteligencia artificial Claude, ha publicado un nuevo modelo de inteligencia artificial, el Sonnet 5. Este se presenta como una alternativa menos onerosa, pero con un rendimiento similar a sus productos más avanzados, con un contexto de fuerte aumento de los costos de estos desarrollos. Tras un periodo de promoción que se prolongará hasta finales de agosto, Sonnet 5 se facturará a un precio de 40% inferior al de Opus 4.8, el modelo para el público en general más potente de Anthropic. ¡Wow!

Mauricio Castillo, ¿quién es? Un sujeto que quedó bajo arresto domiciliario total tras proferir amenazas en contra del embajador de Estados Unidos en Chile, Brandon Judd. Justificó su actuar asegurando que solo buscaba generar visitas y hacer más contenido en redes sociales, argumentando que es un buen actor. De acuerdo con los antecedentes de la indagatoria, el imputado llamó por teléfono a la delegación de Washington asegurando falsamente que la esposa del diplomático había fallecido y que el cadáver se encontraba junto a él. Ya...

esta hora de la madrugada, iniciando una nueva semana en la Punto 7. ¿Qué nos viene a cantar Jordan? Él dice, ¡qué agonía!

hoy día, Daniel. Estadio Onomástico, felicidades, que lo pase bien, se divertirá y, por supuesto, a lo mejor hará algunas travesuras. Daniel, el travieso. Alegría buena, entretenida, regalo musical para todos los amigos que iban en nombre de Daniel desde la punto 7.

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día 21, qué bueno. Tengo un primo hermano que anda pagado hoy día le pagan. Ah, entonces lo voy a ir a saltar más rato para que se manifieste con unos completos a la tarde. Alegría divertida, entretenida. Tenemos para ustedes aquí en la punto 7 y tenemos que saludar a las amigas y los amigos que hoy día están de cumpleaños feliz en este día 21, que también es un buen número cabalístico, ¿eh? Que les vaya estupendo salud, dinero y amor.

el número de chilenos con un patrimonio neto superior a $1 millón aumentó durante 2025, de acuerdo con el más reciente informe sobre riqueza global elaborado por el banco suizo UBS. El estudio reveló que cerca de 2.600 personas en el país alcanzaron ese nivel de patrimonio, considerando tanto los activos financieros como los bienes reales como viviendas, descontando sus deudas.

madrugadora tiene para ustedes la más divertida del sur de Chile, la punto 7, y se divertirá, claro, eso queremos. Por lo tanto, decimos adiós sus amigos Tania y Pedro, y en la animación ahora les va a acompañar Rodrigo

0: se me cayó la placa.
1: Hola, Bubu. Hola, Bubu. Marca Acme.
0: 6:17 a.m. Hola, caballeros y caballeras y las caballas. Oye, que son buenas las caballas con... A propósito, ¿has comido caballa o no? Viejo pelado, las caballas con un poquito de cebolla.

0: decimos, oye, y si le echamos un toque de mayonesa y unas galletitas de salvado, quedamos Salvatore Adamo. Sí, vos, claro que después, en todo caso no tengo a qué empezar, pero si alguien tiene a qué empezar ahí, no, pa'l pololeo, no es muy buena, pero va a pasar el hambre, ¿ah? ¿Cómo están, chicuelos y chicuelas? Buenos días.
1: ¿Cómo está mi único y gran amigo Rodrigo Zárate en esta mañana, compadre? Tú sabes quién te habla, Angelini, el italiano Angelini. Como decías tú, bienvenido a esta mañana lluviosa, compadre, pero dentro de todo normal, ¿cachai? En este momento me encuentro saliendo de la comuna de Chiguayante rumbo hacia Coronel, sector precisamente Costanera. Expedito. Y, oye, que me siento solo, compadre. Pero bueno, creo que salí muy temprano a trabajar, compadre.
0: No me digáis.
1: Pero bueno, amigo Rodrigo, oye, un saludo especial a todos. Que se cuiden, ¿cachai? Se supone que se viene un mal tiempo. Esperemos que no sea así, que sea solamente
0: que sea
1: nomás y nada más. Así que eso, amigo mío, saludo al loco René, que hace tiempo que no lo escucho. Saludo a Roberto Carlos, a la Nelly, a la Chiriana, a Víctor Domingo, a Marcos, que me parece que está en turno, ya está saliendo de turno, Marquito, que lo escucho en las mañanas. Así que eso, amigo mío, se despide de ti, tu amigo de siempre, Angelini, el italiano y compadre, y un abrazo, compadrici. Chao.
0: Roberto Carlos, Angelini, el italiano, y parezca un accidente. Buenos días. Hola.
2: Aquí vamos viajando ya de Coronel a Santa Juana, viejo.
0: Buena.
2: Ahora nos vamos a descansar un poquito, viejo, aunque sea. Ya empezó a llover por estos lados y hay que tener cuidado, que las primeras lluvias son peligrosas, viejo.
0: Así es.
2: Manejen con precaución, cabro.
0: Tanta curva y yo sin freno.
2: Ya, lo estamos viendo, viejo. Buenos días.
0: Ándate con cuidado, viejo pelao. No te vayas a refalate, viejo pelao. Sí. Ándate con cuidado.
3: Hola. Rodrigo.
0: Hola.
3: Saludos para ti y para todos los radio oyentes de la punto 7. Número uno del radial de la octava región. Un saludo para todos, para en especial, con mucho amor, un saludo para Sandrita, mi enamorada, que está tomando desayunito con mi madre, María Teresa. Un saludo. Chau.
0: Oye, viejo, sale del baño, vos, viejito. Está en el baño este roto, ¿eh?
1: Atento, atención, buenos días, por la mañana en The Morning, buenos días, muy mojados días, acá en San Pedro, Rorro, están tirando la compalde.
4: Dame un derrame.
1: A sacarle la viñeta, un saludo a Milano, Marcial Fuentealba. Trabaja la nueva ya con él y que se me cuide, Milano, que se me cuide y todos, todas, que se cuidan hoy. Buena jornada.
4: Hoy.
1: Rorro, ¿qué pasó? No tomó desayuno, el efecto del no desayuno.
4: Hoy.
1: Rorro, ¿quieres empezar también si te fue la paloma? Hágase un dúo con el Víctor Domingo, ¿ah? ¿Cómo quedaría ahí? Listo, Martito, ¿ah?
0: Seis de la mañana con 22 minutos, buenos días.
5: Buenos días, amigo La Punto 7, ¿qué pasa con nuestro retiro?
0: ¿Qué sé yo qué pasará con el retiro, compadre? Miren lo que anda estoy preocupado. Ah.

0: noche por acá. Estamos en turno esperando terminar luego. Saludo a todos los adictos, a Domingo, a Gilani, Yuliuni, cuánto es. Ya me mandó saludos hace poco. Saludos para todos los adictos, ya para la Yulicita por ahí, que no la he escuchado. Así que estamos ya esperando el retorno al hogar. Que tenga un buen turno, viejito perro, ya desde Coronel, Patinódromo Municipal de Coronel.
1: Muy bien, hola.
2: ¿Cómo está, Rodrigo? Se me olvidó decirte una cosa, compadre. Oye, desde Concepción hacia Chiguayante, entre Lonco y Ocho Oriente, compadre, saliendo de la costanera, no sé si se entiende bien.
1: ¿Ya?
2: Entre Lonco a Ocho Oriente, saliendo de la costanera, hay un vehículo en pana, me parece, compadre, y para que estén atentos a las personas que salen después de las 8 de la mañana, compadre, yo creo que ese vehículo no lo van a sacar de ahí, porque en ese horario doble tránsito hacia Concepción. Así que precaución con eso, es un vehículo chiquitito, me parece que es un Suzuki Maruti, que está en pana, está entre la calzada y la pista, compadre, así como cruzado, ¿cachai?
3: Digamos, también. Digamos, también.
1: Sí, digamos, también. Y ya tenemos un vehículo en pane. Ya, perfecto. Ya estamos atento, atento.
4: Atento, atento.
1: A las condiciones del tránsito, parece que será una mañana bastante movida, movida, movida.
5: Y vos.
1: También, todo el rato, todo el rato. 6 de la mañana.

0: saludándote el día de hoy. Espero que tengáis una excelente semana. Yo viajando hacia Calama. Un abrazo grande, cuídate.
1: ¿Calama? Hoy un día está en Coronel, otro día está en Calama. Oye, este gallo que es bueno para viajar, Dios mío, señor. Este gallo es viajado, ¿eh? Es viajado. Oye, ¿y cómo está la cosa allá en el norte, Marcelito? Tenga cuidado, ¿eh? Que ahí está la...

0: estamos en la punto 7, 29 minutos faltan para las 7 de la mañana. 29 para las 7 de la mañana.
1: Sé que usted es uno de los mejores DJ de la octava región y a nivel nacional, compadre. Usted es uno de los...

0: Yamiquepu.
1: Oye, saludos ahí para Marcelo, que va directo a Calama. Que le vaya muy bien ahí en Calama. Oye, que tengo todos los recuerdos. Mira, Roberto Carlos está preocupado ahí por Marcelo, que va a Calama. Dice, hola, para Marcelo, que va a Calama, no va a poder pasar, los vehículos están quedando varados.

0: qué preocupación hay entre nuestros auditores, el uno por el otro. ¡Qué bonito! ¡Qué bonito! ¡Qué bonito! ¡Qué bonito! ¡Qué bonito! ¡Qué bonito! ¡Aló! ¡Buenos días! ¡Aló!
1: ¿Cómo estamos? ¿Cómo estamos, amigo Domingo?
0: ¡Víctor Domingo! ¡Buenos días!
1: Estaba llamando ayer, no, ya me lo pude comunicarme con ustedes.
0: Pero aquí estamos para ti, Víctor Domingo.
1: Buenos días, ¿cómo está? ¡Felicidad por ahí!
0: ¡Feliz día, Víctor Domingo! ¡Qué gusto saludarle, Víctor Domingo! ¿Cómo estuvo?
1: Gracias, gracias, gracias. Igualmente para todos los amigos que están, están llamando.
0: ¿Cómo estuvo el fin de semana?
1: La amiga de Punto 7.
0: ¿Cómo estuvo el fin de semana, Víctor Domingo?
1: Bueno, amigo, bueno.
0: ¡Qué rico! ¡La salud! ¿Cómo le ha acompañado?
1: Buena salud, amigo. Está buena salud.
0: Oiga,
1: y el
0: temporal, el fin de semana, ¿le afectó algo? ¿Todo tranquilo?
1: No, nada, nada.
0: Qué bueno, es que usted toma harto tecito con naranja, Víctor Domingo, por eso nada le afecta.
1: Es que yo vivo cerca, dentro con el chorro.
0: Ah, perfecto, por eso no le afectó nada.
1: No hay daño por aquí,
0: Qué bueno. Víctor Domingo, ¿y cuál es el desayuno de hoy?
1: Pancito con miel.
0: Pancito con miel y su
1: tostado.
0: Pancito tostado con miel y el tradicional tecito con
1: naranja.
0: Con naranja de Víctor Domingo, qué rico.
1: Saludos a todos los amigos, al amigo Tomé, a la amiga de Puente 7, al amigo italiano, y los amigos de Coronel.
0: ¡Eso! ¡Perfecto! Oiga, un abrazo.
1: Saludos para la radio.
0: ¡Perfecto! Oiga, Víctor Domingo, le mandamos un abrazo muy grande y que continúe todo bien ahí por su lado, pues. ¡Qué bueno, gracias, que esté
1: gracias,
0: todo bien!
1: Igualmente, amigo, digo que tiene que buen día a día.
0: ¿Le ha ido bien ahí en sus trámites, en la feria, en la salud, todo bien?
1: Hasta el momento, sí.
0: ¡Qué bueno! ¡Un abrazo grande!
1: ¡Gracias, gracias! Igualmente, me adoro.
0: ¡Cuídese mucho, Víctor Domingo!
1: ¡Gracias!
0: ¡Amino, amino, amino!
1: ¡Ánimo, ánimo, ánimo!
0: ¡Eso!
2: ¡Ánimo, ánimo, ánimo! ¡Ánimo, ánimo, ánimo!
0: One, two. Un día, Flor Fly. One, two. Un día, Flor Fly. ¡Hola!
3: Oye, Rodriguito.
0: Dígame.
3: Al amigo Marcelo, que es a Calama, que no, dile que no se preocupe, que yo le voy a dar comida al perro.
0: Perfecto, muy bien, Marcelo, vaya nomás tranquilo a la lama. Ahí ya nuestro amigo Javieres le va a ir a dar comida a su perro. No, no se preocupe, Marcelo, ¿ah? Vaya tranquilo ahí, ya tenemos ahí un amigo que se va a ir a preocupar de sus mascotas, ya. Muy bien, gracias, amigo Javieres. Uy, buen apellido tiene. 24 minutos para que sean las 7 de la mañana.

0: gusto en saludarte, amigo mío. Gabriel Quintero, un por abrazo. Acá. Ya se largó el agüita, hay que cerrar la boquita. Oye, compadre, bueno, acabo de dejar a mi hermosa mujer. Ya va rumbo a Los Ángeles con mi gran amigo Alejandro Medina, el mejor chofer de ASEC. Y ahora va al destino a buscar a mis princesas mágicas, Josefa Valentina y Emilia Trinidad. Así que un saludo para todos, cuídense. No conduzca de manera imprudente y que lleguemos bien a la tarde casita. Así que saludos para Braulio Iturra.
1: Perfecto.
0: Para Luchito Garcés y para el tío Coco. Dirilo, de allá de lo que.
1: Muy bien, 19 minutos para las 7 de la mañana. María Elena dice, el auto que dijo Angelini todavía está en paz.

0: está la Mechi, que nos envía siempre todos los días saludos. Mechi, un beso grande para la Mechi. ¡Ay, la Mechi, la Mechi, la Mechi, la Mechi, la Mechi, la Mechi, la Mechi! La Mechi por aquí, la Mechi por aquí, la Mechi por aquí, la Mechi. ¿Qué irá a conocer? ¿Qué irá a cocinar hoy día la Mechi? La Mechi cocina todos los días. Me dijeron que la Mechi tenía una mano para cocinar. Creo que cocinaba, que tenía una mano de monja la Mechi. Era pero brava, brava, brava, brava para cocinar. Pero brava para cocinar. Mechi, ¿qué vaya a cocinar hoy día? Tírate la receta hoy día del almuerzo. Lo que pasa es que la Mechi trabaja como asesora del hogar y le toca cocinar y hacer almuerzo todos los días. Ya, pues, Mechi, tírate la receta. Yo hoy día voy a hacer una caballa. ¡Una caballa! No, la caballota no, no, la caballota no. Voy a hacer una caballa. Sí. Una caballa con cebollita, bien picadita ahí. Oye, ese es como el típico cauceo. Unas galletitas de salvado con merquencito ahí y un toque de mayo casera hoy día le voy a aplicar. ¡Oh, qué riquiti, riquiti! ¿Sí o no? ¡Rego! Pero yo creo que para comer harta proteína hoy día le voy a mandar dos tarros de caballa. ¿Sí o no? ¡Rico, po! Y unas papitas cocidas al lado. ¡Oh, y Salvatore Adamo, po, viejo pelado! ¿Sí o no? ¡Hola!
1: ¡Buen día! Buen día, buen día. Bien lluvioso el día, así que a manejar con cuidadito porque la ruta 160 está expedita, pero está muy resbaloso el pavimento. ¿Ya? Buenos días a todos.
0: Vamos a tener lluvias todo el día, chiquillos. Todo el día, lluvia todo el día, pero todo el día. Va a estar lloviendo todo el día. Y la intensidad de las lluvias hoy en Concepción, Hualpén, San Pedro de la Paz y Chiguayante las vamos a sentir más que todo en la noche. Tarde-noche, entre las 4 en adelante. Entre las 4 en adelante, yo lo había dicho ayer en la tarde. Hoy, durante la mañana, vamos a tener lluvias débiles, pero con un poco de viento. Con rachas de viento de hasta 40 kilómetros por hora, pero en la noche ya se va a hacer sentir con más fuerza. Entre las 5 de la tarde vamos a tener lluvia más intensa, que va a durar como hasta las 6 de la tarde, y luego en la noche, cerca de las...

0: nada de lluvia. Curanilagüe, nada de lluvia.
1: Muy bien, Curanilagüe, nada, nada, nada de lluvia. Nada, nada de lluvia, perfecto.
2: Ella, la yegua. Mientras no te quede igual que la cazuela de pollo.
1: No, la cazuela ya era, al final me la comí solo la cazuela.

0: como caballa nomás, pura caballa. La caballa.
1: Hola. Y Rodriguito, el amigo que dijo que iba a dar comida a la mascota ya, porque tiene que llevar harto, ¿sí? Porque tengo una quita, una rombaile, una cudu,

0: cualquier mascota. Le quieren ir a alimentar la mascota al Marcelo. Faltan 11 minutos para que sea las 7 de la mañana. 11 para las 7 de la mañana.
1: Hola Rodrigo, buenos días. Hola, amor. Quiero mandar un saludo a la tía Valesca Bizama, que está de cumpleaños hoy día, que tenga un hermoso día. Ella trabaja en fútbol escolar en el Colegio San Ignacio.
0: Ya, mi amor.
1: De acá de su amiga Luz, la tía Luz, de acá de San Pedro La Paz. Un gran abrazo y que lo pase muy bien hoy día.
0: Muy bien, oye, la Mechi me manda una fotografía, me dice, Rodri, esto voy a hacer hoy de almuerzo. Un rico pollo con champiñones. ¡Oh! ¡Qué rico! Yo también haría un pollo con champiñones, pero voy a hacer una calla. ¡Una calla! Una calla con cebolla, calla nomás. Sí. Larry, hola. Hola, hola.
2: Buen día.
0: Buenos días.
2: Buen día.
0: Buenos días.
2: Bien lluvioso el día.

0: presenta está expedita, pero está muy resbaloso el pavimento. ¿Ya? Buenos días a todos.
1: Buenos días, hola.
2: Muy buenos días, Rodrigo.
1: Hola, mi amor.
2: Le deseo un muy lindo día martes.
1: Gracias.
2: Un día bendecido.
1: Gracias, mi cielo. Y igual para ti.
2: Deseando que todos los auditores de la radio se encuentren bien dentro de lo que se puede, dado
1: así
2: con
1: es.
2: Las circunstancias que ocurren en el país.
1: Así es.
2: Dicho esto, quería yo pedirle el favor de saludar a la tía Vale Bizama, que está hoy día de cumpleañito, hoy día 21, es tía del San Ignacio, es una mujer generosa, trabajadora, y nosotros, el tío Leo y yo, queremos hacerle llegar nuestro cariño y que tenga un hermoso cumpleaños y que lo celebre como se merece. Junto a su familia y bueno, junto a todos nosotros también. Saludos para la tía Vale. Así que eso, Rodriguito, que esté bien. Y por favor, cántele el cumpleaños feliz a la tía Vale.
1: ¡Tía Vale!
2: Gracias.

0: Marquito.
1: Hola.
0: ¿Cómo estamos? Ahí andamos de nuevo en ruta.
1: Buena, buena.
0: Adivina.
1: ¿Qué pasó?
0: Está lloviendo aquí, está que bueno.
1: No,
0: no. Saludos, saludos,
1: saludos. No te creo nada, viejo, ya no te creo nada, querido Fernando. Ayer me dijo que estaba nevando en el Talcamávida. No te creo nada, Fernando. Ya, yo ya no confío en las personas ya. Ya no confío. Me han mentido tanto que ya no confío en las personas ya. Me mienten. Yo ya no confío en las personas. Hola.
2: Me está acordando. Y la amiga del chisme estará por ahí. Estará por ahí para que lo cuente antes que entre al trabajo.
3: ¿Por qué le pregunta eso usted a mí? Porque tiene la costumbre de preguntar cosas raras.
4: Muy buenos días, don Rodrigo. Saludos cordiales para usted, para la gran equipo de La Punto 7 y para todos los aditivos y aditivas que día a día se acompañan de la mejor del dial. Quiero aprovechar de enviar un abrazo fraterno y mucha fuerza a la gente que en el norte la está pasando pésimo con el tema de la lluvia. Ha sido intenso para ellos. La llamada bajada de las quebradas tiene aislada a muchos sectores, entre ellos a mi familia. Tengo dos hermanas aisladas en el Valle de Elqui y otra cercana a Ovalle. Indicarle nuevamente al amiguito que va rumbo al norte que se prepare con agüita y lleve víveres o alguna cosa por la eventualidad que pueda quedar retenido en el camino. Ayer vi la publicación de un camionero pidiendo agua. Que alguien le llevara agua porque no podía pasar hacia el norte. Hay muchas rutas cortadas, las quebradas atraviesan las carreteras, los puentes y lo han destruido. Así que no sé dónde irá, pero que se prepare. Les saluda, como todos los días, cordialmente, su amigo Roberto Carlos.
1: Gracias, Roberto Carlos. Un abrazo grande, fuerza para su familia.
2: Ella la desconfiada.
1: Ya empezaron.
5: Sí, estoy acá como todos los días, pero ya no hay chisme, ya se acabó todo el chisme.
1: Sí, no hay chisme, se acabó el chisme. No hay chisme, se acabó.
6: 1500.
1: No hay chisme. Ya, faltan 6 minutos para que sean las 7 de la mañana. 6.

tema que se acabó el chisme y se acabó la cazuela. Así que ahora hay que comer calla, calla. Vamos a comer calla con cebolla. Calla con cebolla.

0: se echó a perder la cazuela, hermané, se echó a perder. La cazuela se avinagró, se avinagró. Se aburrió la cazuela de esperar que se la comieran, se echó a perder.
1: Y por la cazuela, Rodrigo, si tú sabes por qué no te la comiste. ¿Qué estaba ahí haciendo? Ojalá que la caballa no se te eche a perder.
0: No, porque ahora me la como solo.

0: tal cual.
1: Te faltó la lechuga para la calle. Y un jugo yupi.
0: Ahí está, la lechuga para la calle. La calle con lechuga, la calle.

0: A lo mejor la cazuela era receta del abuelo.
1: La calle, que abuela con soya morada.
2: Cebolla morada. Yo casi me comí la cazuela con cebolla roja. ¿La han comido esa o no?

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Gobierno presiona al PDG por mega reforma al dar urgencia a su proyecto sobre medicamentos y pañales. Mujer sufre robo de celular en Santiago. Ladrón disparó al aire, la botó, le sacó ropa y la golpeó. Posible rebaja en tarifas del TAG. Gremio de Concesionarios de Obras insta a disminuir expectativas. Ruta 5 permanece con corte total entre La Serena y Vallenar por activación de quebradas y socavones. Sismo magnitud 4.5 con epicentro en el mar sacude a la región de Valparaíso. Reportan colisión múltiple en ruta 5 en la Araucanía. Bus de pasajeros, camión y dos autos involucrados. 10 fallecidos, 4 desaparecidos y más de 2.400 damnificados desde Atacama a los ríos deja este sistema frontal. Por desborde del río Aconcagua, declaran alerta roja para Limache, Quintero, Concón y Quillota. Camión con 35 mil litros de combustible se incendia en plena ruta 5 Sur en Puerto Montt. Presidente Kast coordina despliegue en Coquimbo y agradece a las Fuerzas Armadas por rescate y puentes logísticos. Bachelet destaca el diálogo como primera línea de defensa y promete una ONU centrada en la prevención. Gobierno suspende clases en regiones de Coquimbo y provincia de Huasco ante sistema frontal. Peatón muere atropellado en Cañete. Conductora habría realizado maniobra de adelantamiento. Comercio estima pérdidas de hasta 25 millones de dólares a nivel nacional por sistema frontal. Y ojo, esto podría subir. Conserje de condominio detiene a delincuente que trataba de hurtar diversas especies. Esto en la comuna de San Pedro. Denuncian que visitantes burlan cierre perimetral para acercarse a la cascada en Saltos del Laja. Encuentran a mujer muerta en su casa de Alto Biobío tras denuncia de vecinos. Municipio de Concepción analiza extender contrato para terminar obras en la Plaza Perú. 3 personas damnificadas deja incendio en una casa en la comuna de Los Ángeles. En La Punto 7 hemos presentado resumen de titulares. 7 de la mañana, 10 minutos. 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

minutos, 7:13, aquí en la Punto 7, la más querida del sur de Chile. A ver, tengo un saludo por acá. Atención, atención, ponga mucha atención, tengo un saludo importante. Por aquí, un abrazo muy grande a mi primo que se llama Danilo Arzola. Muy bien, un abrazo muy grande para Danilo Arzola, él es panadero, que está todos los días en sintonía de la Punto 7. Danilo Arzola siempre está en sintonía de la Punto 7. Lo saluda su primo Oscar Burgos. Danilo Arzola, qué buena onda, Danilo. Panadero ahí, nuestro amigo Danilo, siempre escucha la Punto 7. Así que un abrazo grande para Danilo Arzola. Buena onda para ti, Danilo. Gracias por estar en sintonía de parte de tu primo Oscar Burgos, que escucha a esa hora la más querida del sur de Chile. Danilo Arzola, por acá en el WhatsApp, dice: hola Rodriguito, ¿podrías mandarle un saludo a mi sobrina Isabela y cantarle el Amino, Amino, Amino? Es nuestro himno para todos, para que no le cueste tanto irse a clases, de parte de su tía favorita. Muchos besos. Ya pues, Isabela, un besito muy grande, Isabela. Harto Amino, Amino, Amino para ti. 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Amino, Amino, Amino. 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One, two. Un día Flor Flies. Amino, Isabela. Amino, Isabela. 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

0: todo, pero dos gotitas de alcohol gel y la cazuela queda como nueva chorizo.
1: ¿Cómo le echar alcohol gel a la cazuela, viejo? ¡Hola, hola!
2: ¡Hola, hola, Rodriguito! Ya saliendo a ruta, díganle a mi jefe. Saludo a todos los coleguitas de Biodiversa que hoy día llueve. ¡A cerrar la boca!
1: ¡Saludos, saludos, saludos! ¡Un abrazo apretado! ¡Hola, hola!
3: Oye, Zárate, un fuerte abrazo, un saludo fraterno, y me incluyo porque yo también estoy dentro de las personas que estamos hospitalizados, postrados,
1: chuta,
3: por una u otra razón, alguna circunstancial, en la mía, gracias a Dios, circunstancial, pero un abrazo para los que no hemos podido salir hace rato, hay gente que lleva aquí harto rato, y la verdad que cuenten una talla para nosotros también, pues. Así que un fuerte abrazo para todos nosotros, me incluyo. Y Napo, con vida caballa. Mire que aquí el régimen está medio pobretón.
1: ¡Chuta la lecera! Pero compadre, ¿dónde está internado? Y yo le voy a llevar caballa. ¿Y puede comer caballa o no? Caballa con cebolla. Caballa con cebolla. La caballa con cebolla. ¿Qué le podíamos preparar ahí a nuestro querido Claudio Pacheco que está internado? Diga, ¿dónde está internado? Y aquí con nuestros auditores le vamos a llevar calla, calla. Y le vamos a cantar la canción. Calla, tú que conoces. Oh, se me olvidó la canción. Calla, tú que conoces la... Oh, se me olvidó la letra. ¿Cómo era? Alguien que me ayude, ¿cómo era? Calla, tú que conoces la... Oh, me le olvidó la canción. Alguien que me ayude. 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
4: Bueno, para el amiguito que está hospitalizado, sería un suero con caballa. Y le cantamos, caballita blanca, llévame de aquí.
1: Muy bien, un suero con caballa. ¿Está bien ahí o no? Le vamos a inyectar un suero con caballa. ¿Está bien? ¿Sí o no? Estaría bien.
3: Guillermo Gran Benavente, mi huesito. Segundo piso, sala 14, y para que no me pillen, módulo 3.
1: ¡Perfecto! ¡Muy bien!
5: ¿Cómo es eso que te la comí solo?
1: Ya.
5: Zárate, Zárate, era... Callita blanca, llévame de aquí.
1: Ah, no, no, era esa... Calla, tú que conoces la... ¡Oh, se me olvidó!
6: Un buen vaso de leche de calla.
1: Ahí está. Vaso de leche con calla. O de calla, podría ser. Nuestro amigo que está internado ahí en el Gran Benavente.
7: ¡Llevo el de calla! ¡Para que te haga una calla con cebolla y aquí! ¡Y una caja de vino blanco!
1: ¡No! Pues
7: ¡para que coma calla!
1: Pero si el amigo está internado en el hospital, pues hombre, está internado en el hospital. ¿Cómo le vamos a llegar un vino blanco de cagá? No, pues hombre, enchufemos, no, por el amor de Jesucristo Superstar, hombre, ¿cómo es la cuestión?
8: El amigo que está internado, una calle cada 8 horas. Una calle cada 8 horas, compadre.
1: Perfecto, pero tendría que ser oral, subcutánea, en los techecas. ¿Cómo tendría que ser? ¿Se la inyectamos en los techecas? ¿Cómo tendría que ser así por el amor de Jesucristo?
8: Llévole Sharky Calla al amigo para que se recupere.
1: Sharky de Calla, podría ser. ¿Qué le podríamos al amigo que está internado ahí, por favor?
9: Rodriguito, para el amigo que está hospitalizado, tiene que comerse una calla con vino profeno. A la vena.
1: Calla con vino profeno, sí. Yo creo que le podríamos también, le podríamos suministrar a nuestro amigo calla en supositorio. ¿Sí o no? Sí. Un supositorio cada 5 minutos. Calla en supositorio. Podríamos, por ejemplo, podríamos hacerle una preparación de calla con un poquito de ajo, cebolla bien picadita fina, y se la ponemos así, le hacemos una preparación magistral en supositorio, ¿sí o no? Y se la preparamos y se la ponemos cada 5 minutos, caalla en supositorio. Ahí al amigo que está internado.
10: Una calita de caalla.
1: Una calita, ¿ves? Ahí en calita. Sí, puede ser o no, puede ser, sí, pues ahí está la cosa. No te quieren conmigo. Supositorios de caalla. No sé si será por mi tatuaje. Supositorios de caalla Flor Flies. Ahí está, viejo, ahí está. Que no le haga caso a lo que le diga. Supositorios de caalla Flor Flies. Te pones un supositorio y no te volví a sentar. O no te sentáis. Flor Fly. Ahí está. ¿Cómo podría hacer la publicidad ahí? Se me fue. Supositorios de caalla Flor Fly. Algo así. Al amigo que está internado, digo yo. No, ¿cómo podía hacer la cuestión?
3: No, si se puede, Rodriguito. Querer es poder. Por ahí póngalo entre un vaso de yogur nomás, su buen scotch encima y pasa. Y ahora ahí.
1: ¿Cómo lo haríamos para poder ayudar al amigo? Supositorios de caalla. Ahí está la cuestión.
8: Supositorios de caalla Flor Fly. Te tomas una y te sube el amino.
1: Ahí está. Supositorios de caalla.
9: Pero Rodrigo, pero tenías que hacerle una investigación al supositorio de caalla, no debe ser adictivo.
1: No sé, yo creo que hay algunos que les quedó gustando. María, buena la negocia esa.
3: Supositorios de caalla Flor Fly. Si te lo colocáis,

0: de Caballa Flor Fly.
1: Ahí está la publicidad. Ahí está la publicidad. Ahí estamos, viejo. Supositorio de Caballa Flor Fly. Ahí está. Oye, buen producto. Supositorio de Caballa. Caballa.
2: Supositorio de caballo.

0: poblacional.
1: Porquería.
0: Vulgar. Inmundo.
1: Estropajo.
2: Estúpido.
0: 7 de la mañana con 25 minutos. 7 de la mañana con 25. 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Buena que eres, el auditor. Buena que eres. Marginal. Marginal.
1: Guácala. No.
2: Promiscuo.
3: Estúpido.
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1: Chabacano.
3: Eripenca.

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0: estamos en la punto 7, 25 minutos para las 8 de la mañana. 25 para las 8 de la mañana. Gracias a todos los que han participado. Luego me voy con pregunta interactiva para seguir avanzando, para seguir creciendo, para seguir iniciando con buen ámino este día martes 21 de julio. Saludando a quienes hoy están de cumpleaños, para quienes están de aniversario de matrimonio. ¡Qué alegría poder estar con ustedes en este día! De verdad que sí. Muy contento, muy feliz de poder estar en contacto con todos ustedes. Estamos muy felices de la tremenda sintonía e interacción que tenemos cada mañana con ustedes. De verdad que sí. Hola.
1: Hola, hola, buenos días. Quería mandar un saludo para Renata Jiménez, que va camino a la escuela. Que se porte bien, que la amo mucho.
0: Qué lindo. Ánimo, ánimo. Renata Jiménez, un abrazo muy grande y apretado para ti, querida Renata. Lindo día, Renata Jiménez.
2: Oye, Rodrigo, hablando de preguntas interactivas.
0: ¿Sí?
2: ¿Qué pasaría con la chiquilla de los cafés ayer que se quemaron?
0: No, si las chiquillas no se quemaron, viejo. Fue un café adentro nomás que comenzó a arder. Sí, pero no le pasó nada a las chiquillas. Yo fui al rescate, y me preocupé de revisarlas a todas, bien revisadas. Sí. No les pasó nada a las chiquillas. No, yo las revisé bien. Fui chiquilla por chiquilla y les dije. ¿Qué te pasa, chiquilla? ¿Qué te pasa? Y felizmente no les pasó nada, así que... Sí, no les pasó nada. Aquí está Odil. Esto es Me Gustas Tú en la punto 7. Sí, pues.
3: Oye, Rodrigo, ¿y el Marcelo terminó a hacer el catastro ahí en donde se estaban quemando los cafés o no? Porque dijeron que todo el día ayer que no llegó la radio.
0: No lo sé. Eso sí que no lo sé. No puedo decir nada de eso.
2: O sea, hoy día están atendiendo normal.
0: Sí, hoy día están atendiendo normal. De hecho, yo creo que me voy a ir a tomar un cafecito por ahí hoy día. Pero solo para ver si están atendiendo normal, ¿eh? Es parte de mi trabajo como comunicador para poder tener la información fidedigna desde el lugar desde donde se produjo la noticia. Solo para poder tener la información real, fidedigna. Odil, me gustas tú. En la punto 7, 22 para las 8 de la mañana.

0: Vamos con informaciones a esta hora. A ver, información que nos llega a través del WhatsApp.
1: Atenta Central.
0: Sí, buenas.
1: Por Costanera.
0: Sí.
1: A la altura de Villuco, desde Chiguayante a Concepción. A la altura de Villuco, por Costanera, hay un auto en pana metido hacia la nueva ciclovía, con la cola en la carretera, para los puntos 7 adictos.

que había quedado más abajo. Nos informan de semáforos apagados en Colón con Monseñor Alarcón en Talcahuano. Sí, semáforos apagados en Colón con Monseñor Alarcón en Talcahuano.

0: 7. Faltan 17 minutos para las 8 de la mañana. Buenos días.
1: Dicen que Pedrito Andrés Vilche llegó ayer pasado a humo.
0: Me contaron lo mismo.
2: Hola, Rodriguito. Oye, cuenta la verdad, compadre. Ayer te vi cuando iba arrancando por el otro lado allá. Y vaya, bombón pelado.
0: Cállense, no anden contando esas cosas personales, hombre. No echen a perder mi imagen, por favor. Hola, hola.
3: Rodrigo, ¿y quién va a pagar ese café que te tomas tú? Cuéntala todo, hombre.
0: No me metan más en forro a mí de forma gratuita, por favor. ¿Ya? No me metan más en forro, por favor. No quiero más forro gratis.
4: El café está más tostado.
0: Hola.
5: Oye, Cristancito, tú soy cliente VIP en la Escorpión.
0: Oye, dejen de cambiarme el nombre, viejo. Yo me llamo Rodrigo. Rodrigo. Rodrigo Zárate. No me llamo ni Marcelo, no me llamo ni Cristian, me llamo Rodrigo. Rodrigo. Por favor. Sí. Ya, tengo un saludo muy importante a esta hora de la mañana. Atención.

pero no tan solo para el programa, sino que para la radio. La radio es muy importante para ellos. Y para nosotros, ellos también son muy importantes. Porque son auditores de la Radio.7 hace un montón de años. Un montón, montón, montón de años. De verdad que sí.

abrazo muy grande a un matrimonio amigo que están trabajando a esta hora. Ellos están unidos por el amor y están unidos por el trabajo. Ellos son Ariel y son Teresa. Ellos viajan, trabajan, se aman, se quieren, luchan por años. Tienen una familia maravillosa y ellos hoy están de aniversario de matrimonio. Están cumpliendo un nuevo año de matrimonio, Ariel y Teresa. Saben que ellos tienen una historia muy particular. Teresa no puede andar en auto si el que conduce no es Ariel. No puede andar en vehículo si el que no conduce es Ariel. No le da seguridad. Su lugar seguro es su esposo, es Ariel. Si no conduce Ariel, ella no puede subirse a otro vehículo. Está completamente enamorada. Y Ariel también está completamente enamorado de su esposa Teresa. Son una pareja inseparable. Entrenan juntos. Ellos son adultos mayores, pero viven como una pareja de jóvenes enamorados. Y están enamorados como el primer día que se conocen o que se conocieron. Les quiero saludar, les quiero honrar y tengo el placer de conocerlos. Y les quiero felicitar por la hermosa familia que tienen. Y por supuesto, les quiero felicitar por ese maravilloso amor que tienen, porque son un ejemplo como matrimonio. Quiero desearles a Ariel y a Teresa un maravilloso aniversario de matrimonio en este día martes 21 de julio. Y de verdad que sí, me siento honrado de haberlos conocido y haber conocido su historia de amor. Que sean muy felices en este aniversario y por muchos años más. Y que sigan siendo un ejemplo tan claro de cómo se puede salir adelante en enfermedad, en problemas económicos, en problemas de salud, en problemas de trabajo, y que juntos, tomados de la mano, sin cuestionarse, sin problemas, sin darse la espalda, pueden salir adelante abrazados y tomados de la mano ante cualquier adversidad. Quiero dedicarles yo esta canción. Esto se llama Compañera de mi vida. Lo trae Jordan. Y yo creo que esto es lo que Ariel siente en su corazón por Teresa. ¡Feliz aniversario de matrimonio! ¡Felicidades, amigos! ¡Felicidades en este día!

0: Sí.
1: Y en hablando del Marcelo, tu amigo del alma.
0: Hola, hola, hola, hola.
2: Buenos días, Rodrigo. Saludos desde Cañete.
0: Hola, hola.
3: Hola, Rodrigo. Mira, muy buenos días.
0: Buenos días.
3: ¿Sabes qué? ¿Por qué te hablo? Mira, necesito tu ayuda. Se le quedó la tarjeta de cuenta ruta a una pasajera. Yo trabajo en línea Tacotale acá en Talcahuano. Se llama la señora Alejandrina Sandoval. Se le quedó su cuenta RUT. Por favor, si puedes difundir este aviso, por favor, para que lo pueda retirar en el terminal Tacotal, que está en calle David Fuente. Por favor, muchas gracias, se te agradece de corazón.
0: Muchas gracias, Alejandrina. A ver, Alejandrina, ¿cuánto se llamaba la amiga? Alejandrina
3: Sandoval. Se le quedó su cuenta RUT.
0: Alejandrina Sandoval. Alejandrina Sandoval. Se le quedó la tarjeta de la cuenta RUT en el terminal Tacotal. Alejandrina Sandoval. Se le quedó la tarjeta cuenta RUT en el terminal Tacotal. Muchas gracias por la información.
4: Oye, Rodrigo, te salvaste, se quemaron todas las boletas que debía ahí, así que no tenés que pagar nada en el cafecito, perro.
0: Oye, soy harto pesado, viejo. 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Oh,
5: pero la chiquilla ayer en el incendio te nombraban de mi nombre y no decís nada.
0: Ya, cállate, hombre. Oye, dejen de meterme en cahuines, Dios mío. Ya estoy chato de que me metan en cada cahuine.

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0: sistema para poder revisar la bolsa. Estaba tratando de abrir acá el sistema, no lo he podido abrir, así que voy a ir con la bolsa de empleos un poquito atrasado para los que la estaban esperando. Así que Juan Moment, please. Ya voy con la bolsa de empleo. Yo creo que la voy a dar en un Cachin Beclis. ¿Ya? Tengan un poquito de paciencia. Ya voy con la bolsa de empleo. Voy a ir un poquito atrasado con la bolsa. Oye, hay información importante a esta hora. Hay una investigación que se ha realizado sobre el incendio que habría ocurrido ayer en la Galería O'Higgins. Y la verdad que me están informando de que no habría sido tal, no habría sido un incendio. Tenemos información de quién estuvo ahí en el lugar de la noticia y nos van a contar información de lo que ocurrió realmente en el lugar.
1: Rodriguito, al final se supo, no fue incendio.
0: ¿Sí?
1: Fue un cholgazo que estaban haciendo.
0: Un cholgazo, perfecto, ahí está la información realmente. Ahora me dice, ¿cuánto costaba cada cholga?
2: 1500.
0: Perfecto, ahí está la información. Entonces, no habría sido incendio, sino que habría sido un cholgazo lo que estaba pasando ahí ayer en la mañana en la galería. Ahí está la información. Muchas gracias.
3: Buenos días, Rodrigo.
0: Buenos días.
3: Aquí vamos con John Mary al trabajo, como siempre, con pereza de abrigar como hija única.
0: Hola, buenos días.
4: Mi guachito, dicen que se prendió el caño.
0: Ahí está la cosa. Bueno, pero esos son comentarios, esa cuestión del dicen. Es como un cagüín. A mí aquí por lo menos el hombre tiene la información fidedigna porque él estuvo ahí, mira.
1: Rodriguito, al final se supo, no fue incendio, fue un chocazo que estaban haciendo.
0: Él lo dice con fundamento, ¿cachai? Porque él estuvo ahí.
5: Buenos días, Rodrigo.
0: Buenos días.
5: Salía un olor a pelo quemado.
0: Ya. De cholga. Perfecto. 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Por favor, no se descuadren. Generalmente son los hombres los descuadrados. No se descuadren, por favor, ¿ya? Por favor, por el amor de Dios. Si me van a mandar un audio y ya cacharon que está descuadrado, elimínenlo, ¿ya? Elimínenlo al tiro. Autobloquéense, ¿ya? Autocensúrense.
5: Sí, qué choro ayer sobre el incendio en el, sí, en la Galería O'Higgins.
0: Sí, estuvo simpático. 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Sí, estaba Bacardí el show ayer, sí.
6: Oye, Rodriguito, supongo que ahí el auditor le echó limoncito a la cholguita, ¿no?
0: Sí, sí. Era un cholgazo ahí con limón y toda la cuestión. Sí, no, se estuvo bueno. Dicen.
7: Buenos días, Rodrigo.
0: Buenos días.
7: Sí, Rodrigo, yo ayer cuando pasé por ahí...
0: Sí.
7: Sí, efectivamente parece que sí era, pero... Estaba medias pasadas solo porque no estaba
0: más fuerte. Sí, parece que la habían comprado unos días anteriores, sí. Ya, salgamos de ahí, por favor, salgamos de ahí, machos recios, ya. Salgamos de ahí, por favor, salgamos de la Galería O'Higgins. Pasemos por otro lado, por favor, salgamos de ahí. 8:16. Creo que estaban bailando esta canción, la chiquilla. Estaban bailando esta canción. Sí.

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Y ahora sí que sí llega la bolsa de empleos. Atención, se necesita conductor para colectivo, línea 21, Hualpén. Tratar interesados al 977-520114. Se necesita conductor para colectivo, línea 21, Hualpén. Tratar interesados al 977-520114. Se necesita personal para carnicería con o sin experiencia. Presentarse en Abdón Cifuentes, 1877 Santa Sabina. Teléfono más 569-3231-9427. Más 569-3231-9427. Maestranza, ubicada en Chiguayante, necesita un tornero con experiencia. Maestranza, ubicada en Chiguayante, necesita un tornero con experiencia. Interesados, enviar currículum vitae al más 569-98-91-4852. Más 569-98-91-4852. Se busca trabajo como conserje o auxiliar de aseo con disponibilidad inmediata al 973-78-96-85. Se busca trabajo como conserje o auxiliar de aseo con disponibilidad inmediata al 973-78-96-85. Se necesita conductor repartidor de pan para trabajar en la comuna de Hualpén. Tratar interesados al más 569-49-05-3603. Más 569-49-05-3603. Ofrezco mis servicios como reparador de techumbre, ampliaciones y trabajos varios. Comunicarse al más 569-59-36-0510. Más 569-59-36-0510. Se ofrecen los servicios de gasfitería. Se ofrecen los servicios de gasfitería. Disponibilidad inmediata al 997-70-60-16. 997-70-60-16. Se busca empleo para realizar labores de limpieza o cuidado de adulto mayor. Se busca empleo para realizar labores de limpieza o cuidado de adulto mayor. Disponibilidad inmediata al más 569-83-40-2743. Más 569-83-40-2743. Se necesita conductor para taxi colectivo. Se necesita conductor para taxi colectivo. Línea 16. Interesados, tratar al 996-36-4292. 996-36-4292.
Recuerda que si andas en busca de empleo o tienes uno para ofrecer, nos puedes escribir a radio@.7.cl. radio@.7.cl. Ahí está la bolsa de empleos para hoy en la más querida del sur de Chile. 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

minutos para las 9 de la mañana. 20 para las 9 de la mañana. ¡Eso! A ver, nos están avisando de semáforos apagados en Cuarto Centenario con 21 de mayo. Lorenzo Arenas, semáforos apagados, Cuarto Centenario con 21 de mayo. Esto es... resumen de titulares aquí en La Punto 7. Vamos con las informaciones.

Atacama. Violación en Colina 2, la denuncia de aspirante contra oficial que sacude a gendarmería. Vecinos de Talcamávida denuncian más de 5 días sin agua potable y acusan falta de gestión del sistema de agua potable rural. Obras Públicas identifica 71 puntos críticos por desbordes, anegamientos y cortes de ruta en el Biobío. Vecinos de Coronel evalúan acciones legales tras extensos cortes de luz que superaron las 72 horas. Aprueban renovación de techumbres en Parque Museo Pedro del Río Sañartu de Hualpén. Detienen en Chiguayante a imputada prófuga por ataque con bomba Molotov en Punta Arenas. Retiran techo de edificio de Slep Andalien Costa, que cayó sobre vivienda en Coronel. Pesa 5 toneladas. En la punto 7, esto fue resumen de titulares. Faltan 18 minutos para las 9 de la mañana en la punto 7.

0: tener por acá. Hola, hola.
1: ¿Cómo estamos, querido amigo Rodrigo? Hola. Por acá. Oye, mi hijito, te comento, están tratando de sacar el vehículo en el sector de Costanera, el que se habló en la mañana.
0: Ya.
1: Así que como sugerencia a toda la gente que viene desde Chiguayante hacia Concepción, que tome otra alternativa, porque ya se está formando el taco, es lo que se puede apreciar desde acá, desde Chiguayante, mi hijito. Esa es la información que te puedo entregarte desde hoy día, así que nos encontramos con otro despacho mañana, si Dios quiere. Que tengan todos un excelente día. Chao, chao.
0: Dale, muy bien. Hola, hola, buenos días.
2: Se confirma información, eran unos choros zapatos los que estaban cocinando ayer.
0: Ya van a seguir con la lecera. 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Buenos días.
3: Oye, Rodriguito, aquí mi colega me dice que parecía curante lo que había ayer ahí.
0: Ya van a seguir con la lecera, hombre. ¿Pero por qué? Mira, me dicen por acá, era un cholgazo internacional. Ya van a seguir con la tontería. 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A ver, las lluvias intensas para hoy. Atención, ¿a qué hora deberían llegar? A las 4 de la tarde. Lo habíamos dicho temprano en la mañana, lo dije ayer en la tarde también. A eso de las 4 de la tarde deberíamos sentir las lluvias de forma más intensa hoy en el Gran Concepción. 4 de la tarde. 4 de la tarde deberíamos sentir lluvias más intensas en el Gran Concepción. Así que para los que están en nuestra sintonía, a prepararse, porque deberíamos sentir las lluvias con mayor intensidad cerca de las 4 de la tarde. Con intensidad hasta como las 5, y luego en la noche nuevamente deberíamos sentir lluvias con mayor fuerza. ¿Cuánto debería llover en el Gran Concepción? Algo así como unos 20 a 25 milímetros de agua. Pero cuando debería caer más lluvia sería el día jueves, que serían como 30 milímetros de lluvia, y el día domingo un poquito más de 30 milímetros de lluvia. El domingo 26 y, bueno, el día de hoy, un poquito más de 20. El día jueves 23, como 30 milímetros, y el domingo 26, como unos 35 milímetros de lluvia. Así es. 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

Muy bien, seguimos avanzando en la punto 7. Faltan 6 minutos para que sean las 9 de la mañana. 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Un saludo muy especial para la prima Lely Vergara, en el día de su cumpleaños, fiel auditora de la punto 7, amiga de todos los conductores de la radio. La queremos mucho, Marisol y Oscar. Un abrazo grande ahí para la premi, para la prima, perdón, Lely Vergara, que hoy está de cumpleaños. Prima Lely Vergara.

0: ¡Felicidades, prima Leli Vergara!
1: ¡Qué bacán! Ahí estuve hablando con él, dijo que te iba a mandar más música.
0: Ya, bacán, un abrazo grande. A ver, por acá dice: hola, buenos días. Quisiera mandar un saludo muy grande, muy grande a mi hija Esdra, que hoy está de cumpleaños, 22 años. Decirle que la quiero mucho, que su hermana Emilia igual la quiere, sus abuelitos, dice, los quiere, chuta ya. Y que hoy día tenga un lindo día, gracias a Dios, porque llegó a este mundo. Así que eso, muchas gracias y que le vaya bien en sus estudios. Un abrazo muy grande de parte de su mamá Iris. Saludos para Esdra, que hoy está de cumpleaños. ¡Felicidades, Esdra!

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0: Hola.
1: Buenos días, amigos de la Punto 7.
0: Buenos días.
1: Bueno, hablo para desearles a todos que tengan un lindo día, a pesar del mal tiempo, y lo otro para avisar que a los conductores que dejan de comer a Concepción tengan mucho cuidado.
0: Perfecto.
1: Ya que saliendo de Punta de Parra hay harto barro en la carretera, harto barro en las pistas, en ambas pistas, porque al parecer hay trabajos forestales que se están realizando.
0: Sí, claro.
1: Y hay harta tierra suelta ahí, así que para que tengan precaución los automovilistas, que tengan buen día.
0: Muy bien, muchas gracias. 3 minutos para las 9 de la mañana. 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En la Punto 7 ya llegan las noticias con Mario Alejandro.

0: Noticias a esta hora con Mario Alejandro Sangüesa. Buenos días, Mario.
1: Sí, ¿qué tal? ¿Cómo estás? Muy buenos días, Rodrigo. Mira, te cuento que hay 9.2 grados de temperatura a esta hora de la mañana. Se espera una máxima de 11 nada más. Nublado y chubascos, indica el reporte meteorológico. El Servicio Nacional de Prevención y Respuesta ante Desastres, SENAPED, confirmó que 10 personas han fallecido y otras 4 se encuentran desaparecidas como consecuencia del tren de sistemas frontales que está golpeando a la zona centro-norte del país. El nuevo balance oficial de víctimas fatales duplica la cifra anterior de 5, pero se acerca al número que, de manera extraoficial, habían estado comunicando autoridades locales en medio del estado de catástrofe en vigor para la región de Coquimbo y la provincia de Huasco. También se dio cuenta de 17 personas lesionadas, 2.400 personas damnificadas, 1.168 albergados, mayormente concentrados en la región metropolitana, Atacama y Coquimbo, y 104.000 personas que permanecen en condición de aislamiento. Por otro lado, SENAPRED reportó un total de 76 viviendas destruidas. En las últimas horas en Valparaíso se determinó prolongar la suspensión de clases hoy martes. En cuanto a los cortes de energía eléctrica, hay más de 120.000 personas todavía afectadas en la zona norte del país. El presidente José Antonio Kast viajará en los próximos minutos a la región de Atacama para conocer en detalle los efectos de los temporales. Mientras tanto, en observancia se hallan residentes y las autoridades de la zona ante las nuevas precipitaciones y ventiscas que han aparecido en las últimas horas. Por lo mismo, hay bajo vigilancia permanente, tanto de organismos de emergencia para enfrentar nuevos anegamientos, desbordes o cortes de suministro acá en nuestra zona. La preparación ocurre mientras la emergencia anterior aún no concluye. De acuerdo con datos entregados por la Seremi de Desarrollo Social y Familia, hasta ahora se han aplicado acá 336 fichas básicas de emergencia FIBE, instrumento utilizado para levantar el catastro de daños en viviendas y enseres. De acuerdo con lo señalado por SENAPRED, el frente rondará entre los 20 y 30 milímetros de agua caída en diversos sectores del Biobío. Además, se sumarán nevadas para la zona cordillerana. Te cuento que un sismo de magnitud 4.5 con epicentro en el mar sacudió la madrugada este martes a la región de Valparaíso. Según información del Centro Sismológico Nacional, el movimiento telúrico tuvo lugar con epicentro a 47 kilómetros al oeste de El Tabo y su hipocentro se localizó a 28 kilómetros de profundidad. No se reportaron afectaciones a los servicios básicos como consecuencia, repetimos, de este temblor de ligera magnitud de la región de Valparaíso registrado esta madrugada. Los problemas habituales de semáforos acá en Talcahuano, Colón con Monseñor Alarcón, en la calle Valdivia, en el centro del puerto, en 21 de mayo, uno en Eras, otro problema de semáforo en Concepción, también en la carretera Penco-Lirquén, y se reportó en la mañana un accidente en la costanera Chiguayante, Concepción, a la altura de Villuco. Se esperan, como decíamos, para las próximas horas un promedio de 25 milímetros de lluvia y rachas de hasta 40 kilómetros por hora en un frente climático que se va a mantener por lo menos hasta el viernes. Bueno, finalmente en el deporte, un datito, llegó Lionel Messi, volvió a Argentina con su familia para tomar vacaciones y evitó a la prensa. Y lo otro, que está listo en la selección de Francia, Zinedine Zidane, ya ha firmado, y tendrá un staff mínimo de 24 profesionales. Ahí tenemos algunos datitos. Recordar que el fútbol chileno se retoma el próximo fin de semana, pero con algunas consideraciones por efecto de los temporales en la zona norte del país. Seguimos con más noticias. Decíamos 9 grados, 2 décimas a esta hora de la mañana.
0: Muchas gracias, Mario. Más noticias entonces a las 10 de la mañana. Vilches llega en el horario matinal de la Punto 7. A su lado, Tanya Marcos en la sala máster. Yo regreso a las 4 de la tarde y hasta las 6 y luego en la noche de 21 a 0 horas. Mañana nos volvemos a encontrar también a las 6 de la mañana. Cuídense, sigan en la Punto 7.
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Hola, ¿qué tal amigas? ¿Qué tal amigos? ¿Cómo están? Gusto enorme de saludar a cada uno de los que están en la sintonía de la más divertida, alegre, de Chile, la .7, sobre todo en esta parte linda del sur, aunque haya tempestad, truenos, relámpagos, lluvia, viento y todo un cuanto hay. Es una zona de las más atractivas, yo creo, del globo terráqueo. No, yo creo, es la más bonita del globo terráqueo, el sur de nuestro país. Así es que estamos en una de las ciudades más importantes justamente de esta parte de nuestro Chile querido, que es la capital, la ciudad de Concepción. Checargalón, checargalón, checargalón. Don, don, don, don. Y me falta desayuno, parece. Así es que, ligerito, nos vamos a preparar un cafés. Porque tenemos un temporal, pero de buena música, de alegría, de diversión, de entretención. Pueden hacer reporte de sintonía a través del más 569-5405-4668. En la sala máster está la señorita Tania Marcos. ¿Y qué les habla su amigo Pedro? Yo soy un gordo bueno, tarara. Traje dos malulas, pero no le conté a nadie así porque es para nosotros hermanos. Traje café también. Chajimiro. Chocolate. Chajimalicia.

da cuenta que tenía razón lo que yo decía, que nuestro país... ¡Pucha, qué lindo Chile! ¡Chile! ¡Chile lindo! ¡Cómo te querré! ¡Tiquitiquitiste, tiquitiquitiste, tiquitiquitiquitiquitiquit! ¡Güera, güera, güey! Ya no queda nada, ya no queda nada. Ya en la publicidad están saliendo acá a rato. 18 de septiembre, mi alma. Tiki, tiki, tiki, tiki, tiki. Oye, la parte que me gusta a mí es cuando ahí en el final de ese tema de los Vázquez, los chiles pegan el grito. Y... Son bravos, chincheros, los pajarracos. ¡Y vos! Ahora yo lo que no me acuerdo es si el chile llama agua o no llama agua. Porque antes cuando salí de mi casa, qué rico ahí sentir ahí el sonido de los chiles. Pero de repente me cayeron 5 gotitas nomás, 5 gotitas. Era la gotita, poing, poing, poing, poing, poing. 5 gotitas, yo las conté porque yo las conté. Da un paso, una gotita, ya sé. 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Estamos aquí en la Punto 7. Claro, ¿cómo se llama? El trailer, también conocido como... se me olvidó, el Queltehue. Es lo mismo, o sea, el trailer o el Queltehue. Y a mí me gustaba cuando uno iba al campo y ahí los tenían como cuidadores, son como los perros. Andan ahí como... Por último, se comen los gusanitos, limpian el patio, la señora pasa el rastrillo y después ellos van y empiezan a picotear por aquí, por allá, por aquí, por allá. Y cuando llega alguien extraño, el chay le pega al tiro nomás, el... Y ahí la gente sale con la escupeta en la mano a ver sabiar quién es. No, ya no sale con la escupeta. Dice, en la mitología chilota, el treile es considerado como aves agoreras, ya que se cree que su canto anuncia o sea, el canto del treile dice que hay alguien del alrededor que va a parar la chalupa. Viste, aquí no hay lo que yo decía. Son utilizados en las casas de campo como alarmas para avisar cuando se acerca un extraño. ¿Viste? Esa es verdad. Si yo lo viví, obviamente, en el campo mío allá en Quirihue. ¿Sí? Si yo soy de Quirihue. De Quirihue he venido con mis dichos y decires. Y al anca de mi caballo traigo galopando chile. ¡Ah, tú! ¿Ritmo bueno? Sí, por supuesto. Aquí en la Punto 7.

0: ¡Oh! Me pillaron. Estaba haciendo ejercicio. Cuando de repente así como que con la la rueda a cuatro, más o menos. Ya, ¿qué hizo por acá los chiquillos? ¿Qué tal? Buen día. 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Taratita, bueno, el ritmo. ¿Qué hizo por acá el amigo? Hola, ¿qué tal? Buen día, el Hugo.
1: Hola,
0: Marito. Espera, ahí es.
1: Hola, Benito Andrés.
0: ¿Qué tal, Hugo?
1: Buen día.
0: Buen día.
1: Amigo mío, aquí estamos, como siempre, produciendo aquí las ricas para los ricos pulsos, los chiquitos, y estoy con mi amigo Chaqueta para que los salude y nos dé una linda mañana. Bendiciones, amigo Los Pedos.
0: Ya, a mí siempre me cabe la duda que el Chaqueta se ha vuelto a la chaqueta o no. Oye, se muere la empanada, compadre, ya. Mándate una. 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Uno, dos, tres, sí, una. Dos por cada uno. 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Gracias, compadre Lugo. Ya, con el amigo Chaqueta, que les vaya bien en la producción de hoy día, de todo lo que hagan en la panificadora, que el pan, que las empanadas, oh, sean ricas, sean jugositas, sean empanadas, ¿viste? Estábamos hablando del 18 y al tiro para hacer nueva. Tiki, tiki, tiki. La empanada, la chicha, la tarara. Un, dos, tres, vamos para abajo. 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Un día 21 de julio, pero del año 1983, se alcanza la temperatura más baja registrada en la historia por el hombre. Menos 89.2 grados Celsius en la base de Vostok de la Antártida. El año 1955 nace Joaquín Galán, cantautor argentino del dúo Pimpinela. El año 1949 nace Franco Simone, cantautor italiano. Y el año 2005, el ejército chileno inicia el programa de desmantelamiento de unas 4.400 minas antipersonales en la frontera con Bolivia. Y en el viejazo musical de esta jornada de martes en la Punto 7, Franco Simone. Tú, siempre tú.

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0: estamos enviando buena señal. Ya sabe que puede hacer reporte de sintonía a través de la más escuchada del sur de Chile, la .7. Estamos aquí a ver con la Anita María. ¿Qué dice la Anita María? Buen día.
1: Hola, Pedrito, buenos días, ¿cómo estás?
0: Muy bien.
1: Tienes un lindo día, un lindo turno. Igualmente. Pedrito. Yo trabajando y también voy a tomar desayuno.
0: Ah, qué rico.
1: Besito a la Tanya ya. Y lindo turno, Pedrito.
0: Gracias, gracias. Le traje un sándwich a la Tanya de jamón y queso. Pero ese queso bueno, sí. ¿Cómo está? ¿Está bueno? Bien, perfecto ese. Y estético más encima, porque la Tanya tiene un gimnasio en la casa. Una figura. Oh. Igual que yo el otro día, yo le dije que yo fui al gimnasio. O sea, me inscribí en el gimnasio. Pero lo que no sabía que había que ir al gimnasio. Me inscribí nomás. No, que vi que era más o menos frágil la bicicleta, cómo hacer spin. No, dije yo, voy a hacer la bicicleta mejor que no. Después no me quedó mirando, me dijo, sí, también hay bicicleta sin... Ya no, mejor que no, esa parte no. El que casó, lo más decía, digo, padre, ay, que ojalá me esté esperando allá arriba. Todavía no, compadre. Siga nomás usted con la cogote y llego entreteniendo a los ángeles allá arriba. Tararirari. Dice la Ginita, a ver qué dice la Ginita. ¡Oh, me está amenazando la Ginita! Pero si yo no te he hecho nada, ¿por qué me amenaza? ¿Por qué me dice, Pedro, no te muevas, no te muevas, deja... Me apuntarte bien. Ah, pero no, ¿qué me va a hacer? ¿Qué me va a lanzar? Ah, tiene una tira onda. Una onda tiene. ¿Qué me va a lanzar? Ah, me dice que te voy a enviar mis mejores deseos para este día. Ah, bueno. Yo que mire, pensé que iba a mandar un pellacazo. Dice, hola, Pedro y Tanya, el Ginita de Talcahuano, reportando sintonía a través de la .7. Gracias, amiga. Gracias, gracias. Ya, tenemos, antes que ir a este saludo de cumpleaños, yo les voy a contar que en Aurus Joyería encuentras monedas de inversión en oro de distintos países, con asesoría experta para cuidar tu patrimonio. 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Buen día, mamá, buen día. Te deseamos desde la .7. 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Sí, porque se viera, había mucho viento. Sí, de verdad, había viento. Incluso pasé ahí en Maipú con Aníbal Pinto y de un local grande que había y se movía la lata. Ay, así que, como eran los trailers, estaban anunciando agua al parecer. 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Entonces, ¿qué dice por acá? Queremos mandar un gran saludo afectuoso a mi hija Esdera. Mira qué bonito nombre, Esdera, que hoy está celebrando 22 años. Decirle que la queremos mucho, que su hermana Emilia igual, obviamente, la quiere, sus abuelitos, todo, le entregan hartos abrazos, besos, deseándole lo mejor para este día de cumpleaños. Y gracias a Dios porque llegó a este mundo, así es que, y a nuestra familia, y por eso estamos totalmente contentos. Yo, sobre todo, su mamá, Iris. Bien, ¿eh? Bonito nombre le colocó a su hija, señora Iris. Esdera. De haberlo sacado de las historias de los griegos, me imagino, ¿cierto? ¿O no? Ahí usted me cuenta. Ya. Oye, todavía estoy pegado con los trailers. Es que me encanta escuchar la natural. Sí, bueno, le cantamos a ella y a todos los que están hoy día de cumpleaños, ¿no? Si no, nos hacen un depósito sin coluca. Le cantamos cada rato el cumpleaños, si quieren. Ya, para ella, para Esdra y para todos los que nacieron un día como hoy, 21 de julio. Oh, verdad que tengo que saludar a mi compadre, pero está allá en Santiago, así que más rato le voy a escribir a mi compadre que nació en un día como hoy. Le cantamos a ella y a todos los que están hoy día de celebración, de comer tortita, de pasarlo bien, de lanzarse chaya, globo, serpentina. Dice...

hermano y a la señora Iris, la mamá de la Esther, me dice un nombre bíblico de la... Ay, me fui por el otro lado yo. Bueno, ahí vamos a buscar qué significa Esdra. Debe ser alguna como chica bonita, algo así por el estilo. Felicidades para ella, que lo pase estupendo a la tarde. Y también saludos internacionales a nuestra amiga que está en la sintonía de la punto 7, pero a través de la señal online. Ella es la Eli. Dice que grato de escucharlos desde acá. Estamos en Viña del Mar con harta lluvia. Y que tengan ustedes un lindo día. Un abrazo, Eli, desde Viña del Mar. Gracias, Eli. Hay harta lluvia por allá, por esa zona. Bueno, esperamos nosotros en un rato más que también empiece a llover. Dice que también va a haber fuertes vientos. Ojalá que hayan logrado en estos días que tuvimos un poquito así como de respiro limpiar la canaleta, arreglar y clavar bien o colocar tornillos en las latas. En el zingue, como decía mi abuelita, hay que afirmar bien el zingue. 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

0: se olvide que puede cantar con todos los temas que vayan saliendo, porque cantando se pasan las penas. A ver, ¿qué nos cuenta por acá el Pancho? ¿Qué anda en la ruta este chiquillo?
1: Hola,
0: Pedro. Hola, hola.
1: Señorita Tanja, ¿cómo está usted? Oye, Pedrito, sí, aquí en el puente Yacolén, hacia San Pedro de la Paz, unos 200 metros antes de la salida, hay una retroexcavadora que está en pana con las ruedas pinchadas, así que precaución.
0: Sí, pues ahora ya no usan, antiguamente era la oruga. Bueno, algunas tienen oruga, pero la mayoría no. ¿Te imaginas una retroexcavadora con oruga por la autopista? ¿Qué haría la avanza ni qué cosa? Entonces ahora usan neumáticos grandes, sí, pues, grandes, de esos neumáticos aguatonados. ¿Y vos? Gracias, Pancho. Atento entonces al desplazamiento. Hay una retroexcavadora que está en pana, ¿eh? Ahí en la ruta 160. Aquí se la amiga, la María Emilia. Hola.
2: Pedrito, hola, buenos días.
0: Muy buen día, señorita.
2: Que tenga un buen turnito.
0: Gracias, muy amable.
2: Pedrito, le voy a enviar una fotito.
0: ¿Qué pasó? ¿Qué foto suya?
2: El domingo fui a ver a mis viejitos y pasé a ver Cachirupi, y Cachirupi estaba con visita.
0: Ah, ya.
2: O sea, con familia.
0: ¿Tenía familia?
2: A pronto tener una familia. Ahí le voy a mandar una fotito de lo que encontré al lado.
0: Al lado. Justo al lado. Vive. Ya, pero ¿qué es lo que es eso? Ah, hizo familia acá. Un pajarraco. ¿Qué es lo que? Ah, eso, ¿cómo se llama lo que estaba hablando yo? Pues el chile, ¿o no? Amiga María Emilia. Claro, parece un chile. Es que parece que hay el ala que está allá. Entonces, claro, dio el chile. Buena, Cachirupi. Vaya a tener que colocarte con el billete para la familia de pajarracos que te... En serio. Ahí justo frente donde dice, a ver, Juan Antonio Rojas Morales, ahí colocó, hizo su nido, la pajarita, y colocó sus huevitos. Tienen 1, 2, 3, 4, 5, 6, 7. Y se está alimentando con las flores que le fueron a dejar. Guachito, cuánta pensión vaya a tener que pagar. No estoy mandando nada a cobrar para acá. Capaz que el Cachirupi le diga a la pajarita así en esas cuestiones mentales que hacen con los que están allá en el cielo. No, de cobrarle ya la .7 nomás el billete. Habría que hacer una pajaratona entonces. Para alimentar ahí a los pollos que van a decir, oye, buena María, mire, te las mandaste, en serio. Aparece una, ¿cómo se llama? Una mamá trailer. Claro, sí. Una trailer. Sí, porque ese día cuando lo fuimos a dejar esa vez, también empezaron a volar. Por los pinos que estaban a la orilla. Yo igual dije yo, ya por si acaso, voy a ir a marcar un pino por si acaso. Para que no me lo quiten. Oye, qué buena la foto, me gustó, ya. Aquí y los chiquillos se manejan, me la amplifica, está buena, andando. Ay, ahí donde está, en el parque allá, ¿cómo se llama? El parque del recuerdo, no me acuerdo, el que está allá camino en la ruta 160 de San Pedro. Ahí está, y una pajarita y su nido ahí frente, ¿viste? Hasta la avecita lo querían. A mi compañero, buena.

0: Ya, ¿qué dice por acá don Alberto Pino Pino? Que le coloca harto pino, pino, pino a la vida. Es bueno disfrutar. Hola, Pedrito. Buen día a todos los .7 adictos. Bien, gracias, don Alberto. Igual que le vaya estupendo. ¿Qué dice nuestra buena amiga auditora, la señora Lucía? Aunque dice ella que se llama Lucila.
1: Buenos días, Pedrito.
0: Buen día.
1: Linda jornada, ¿verdad? Lucila con el agua. Buen saludos día, para mi familia.
0: Ya, igual.
1: Para mi familia está aquí con mi nieta, Carolina y Mía. Ya. Mi hija se llama Carolina y mi nieta se llama Mía. Saludos para todos. Besitos, claro. Bendiciones.
0: Igualmente, desde Cura ni la huella nos manda audio. Ya, ¿qué más? ¿Qué dice por acá el Alejandro? Sandoval dice, hola, ¿qué tal? Quiero mandar...

0: un gran saludo al galán de la Ruta a las Playas, Máquina 38, al Chalo, de parte de la Erika, que es el mejor conductor de la octava región. Y obviamente la Puntosia de la mejor compañía musical, entretenida, divertida, buena para la chacota. Hablando de chacota, ¿qué hizo por acá el Sammy o la Sammy Guedal?
1: Bueno, este era de yeso y este se la comió.
0: Chú, no, espérate. No.
1: Está mal de estar.
0: Está curado. ¿Cuál de los dos está con la caña? Pero es que este como... Mira, me va a contar una historia. Que él trabaja... como garzón en una parte.
1: Hola, Pedrito, te cuento. Yo trabajaba antes de garzón de matrimonio.
0: ¡Ya, buena!
1: Y lo que pasa es que la empresa nuestra no nos da nada de comer. Ya. Chute, nosotros andábamos con hambre. Y bueno, hubo un matrimonio que nosotros andábamos con mucha hambre y un colega se comió...
0: ¿Qué?
1: El monito de las tortas. Pues. Bueno, y tú sabes que unos son de mazapán.
0: Claro, claro.
1: Otras de azúcar y otras de yeso. Bueno, esta era de yeso y este se la comió. Y andaba mal de estar. Está lo mejor en el baño y de repente le tocan la puerta así. ¡Salieron los novios! ¡Uy, en eso estamos! ¡Ya pedimos que los vaya bien!
0: ¡Oiga! ¡Pero!

0: Ya estamos con Mario Alejandro Sangüesa, que nos viene a contar algunas informaciones aquí en la Punto 7. ¿Qué tal, Mario? Buen día.
1: Hola, ¿qué tal, Pedrito? ¿Cómo estás? Mira, te cuento de algunos beneficios que están en curso a través de información que llega en la mañana. Por ejemplo, este martes, otro grupo importante de personas podrá utilizar el cupón de gas licuado, un vale de 27.000 pesos que se puede canjear de forma presencial en caja vecina o a través de las aplicaciones móviles de Banco Estado y RutPay. Cabe señalar que este beneficio es para las personas que activaron la ayuda entre el 13 y 30 de junio y hoy día queda habilitado. De acuerdo al sitio web justamente que entregó el gobierno, para usar el cupón, el o la beneficiaria debe tener su cuenta de Banco Estado activa. Ahora, si no la tiene, puede solicitarla gratuitamente en sucursales o en el sitio web de Banco Estado. Luego, deberá descargar la aplicación RutPay o Banco Estado en su celular para descargar el vale. También puede acceder presencialmente en la caja vecina. Ahora, para comprar un cilindro de gas a contar de esta fecha, la persona podrá hacerlo de forma presencial o solicitando un despacho a domicilio en los distribuidores de gas adheridos. Este cupón no es válido para pagar por comercio en línea o en el extranjero, y al momento del pago, él o la beneficiaria deberá presentar su cupón. Puede usarlo en una o más compras, complementando con sus recursos disponibles en la cuenta RUT. Este cupón es intransferible y no canjeable en dinero. Ahora, si hay duda sobre el cupón de gas, que repetimos, podrá utilizarse justamente a contar de esta fecha, este día martes, hay que contactarse con Chile Atiende de forma presencial o telefónica al call center marcando el 101 o también a través de los canales oficiales de Banco Estado.
0: Claro, a partir del día.
1: Claro, martes. Buena, bien. Martes 21 de julio. La gente que postuló se inscribió entre el 13 y 30 de junio, hoy día ya el vale corre.
0: Bien, gracias.
1: Hay otro dato, fíjate que la compañía de distribución eléctrica anunció que implementará compensaciones extraordinarias para aquellos clientes que hayan sufrido pérdidas de alimentos por interrupciones de suministro de larga extensión, producto del sistema frontal que afecta a gran parte del país, entre las regiones de Atacama y la Araucanía. Esta compensación por cliente que haya sufrido pérdidas de alimentos por montos menores por indisponibilidad del suministro eléctrico, producto del sistema frontal, será de 40.000 pesos y no requerirá que los clientes presenten boletas u otros comprobantes de respaldo que son solicitados habitualmente para este tipo de situaciones. En el caso de que existan daños mayores, los clientes deberán presentar evidencia de estos y sus casos serán tratados de manera expedita por los equipos comerciales de la Compañía General de Electricidad. Ahora, para hacer efectiva esta compensación, los clientes pueden acercarse a las oficinas comerciales, detallar su caso o contactarse a través de la página web. Hay un call center de este caso destinado, que es el 800-800-767, y hay un WhatsApp también disponible para hacer llegar la solicitud de, en este caso, optar a la posibilidad de este bono de 40.000 pesos. Es el celular más 569-89-56-84-79. Ahí puede hacer llegar la solicitud directa a la compañía con su solicitud. En otra información te cuento que suspendido debido a la condición climática imperante se halla el paro de los trabajadores de los puertos afiliados a la Confederación Nacional de Trabajadores Portuarios Conatraport, que incluye los terminales de Coronel y San Vicente, que mantenían una paralización de emergencia. Los dirigentes sostienen que existe una falta de continuidad de los programas destinados a otorgar 250 pensiones de gracia anuales para operarios cuya salud se ha deteriorado tras décadas de alta exigencia física. En todo caso, los dirigentes y los operarios indicaron que se mantienen reuniones de coordinación para retomar las movilizaciones, aunque sin fecha definida. A ver, el datito este, por si acaso, que no pase de largo porque hay suspensión de clases todavía en varios establecimientos por labores de mantención de recintos. En Coronel, el Liceo Juan José Latorre de la Isla Santa María, sin clases, la Escuela Rosa Medero Aguilera y la Escuela Vista Hermosa en Coronel. En Lota, sin clases, el Liceo Politécnico Rosauro Santana Ríos. En San Pedro de la Paz, la Escuela Boca Sur, Bio Bio Sur. Esos son los colegios que hoy día están sin clases y hay que atenerse al dato que entregue, en este caso, el SLEP, el Servicio Local de Educación Pública, en este caso, para estar informados acerca del curso de los acontecimientos para el día miércoles. Por ahora, la suspensión afecta solo a los colegios recién mencionados. Nos quedamos con estos datitos hasta un ratito más.
0: Perfecto, Mario, gracias. Más informaciones en la .7, en el boletín, ya de las 11 de esta mañana.
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0: retomamos la entrega de Amistad Musical a través de la .7, porque somos los buenos amigos. 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Te acompaña la .7. 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Hace frío, Juan. 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No hay que desaprovechar todas estas oportunidades. Estamos aquí en la .7, enviando buena señal de amistad, de cariño, de afecto. ¿Qué hizo por acá el Roberto Carlos? ¿Qué hubo, Roberto Carlos, hombre?
1: Muy buenos días, don Pedro Vilce, saludos cordiales para usted.
0: ¿Cómo está,
1: y
0: amigo?
1: Para la señorita Tanja. Bueno, yo me ofrezco de voluntario para ¿sí? ir a empujar la retro. Tengo bastante fuerza, así que démosle nomás.
0: Él. Él, el empujador de retro excavadora, él. Pues esto que llega ya, ve la retro excavadora y hasta ahí nomás se devuelve al tiro. ¿Quién va a empujar una retro? Ni Superman, yo creo. Además que si la empieza a empujar, capaz que se salgan algunos ruidos sospechosos. 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Hoy hay un saludo de cumpleaños por acá de parte de la Ceci. Hola, Ceci, ¿qué tal? Buen día.
2: Hola, Pedrito, buen día. Quiero que saludes a mi hija Carla Sofía.
0: Ya, Carla Sofía.
2: Que hoy día está de cumpleaños, cumple 26 años. De toda su familia, de acá de Tomé.
0: Oye, bonito nombre también, ¿eh? Carla Sofía. Bien, felicidades. Pero lo vamos a unir al saludo que hace nuestro amigo Hugo Germán.
3: ¿Qué tal, Andrés Vicio? Hola, Pedrito.
0: ¿Qué tal, amigo?
3: Pedrito, buen hermoso día. Oye, Pedrito, amigo mío.
0: Dime.
3: Pedro P. Quiero pedir un favor grande, amigo Pedro P.
0: Plata no tengo.
3: Que salude a mi hijo Marción, que hoy día 21 de julio está de cumpleaños.
0: Ah, ya.
3: ¿Ya? Y de la distancia se le agradece que lo salude y para que usted me avise para grabar el saludo y mandárselo en una especie de regalo. ¿Le parece bien, amigo mío? Y
0: muchas listo,
3: gracias.
0: Ya.
3: Si se puede. Si
0: perfecto.
3: Se puede,
0: ¿no? No, ningún problema. Para eso estamos, para aquí. A escuchar los abrazos a usted. Estamos trabajando para ustedes, aquí estamos, haciendo la programación para ustedes durante todo el día. Enviamos señales y una de las cosas que más les gusta, la radiodifusión ya tiene como más de 70 años en el mundo, de que fue creada, ¿no? Y una de las cosas más importantes que le gusta a todo el público auditor es enviar saludos, enviar cariño, enviar afectos. Ya, entonces, le cantamos al hijo mayor de nuestro amigo Hugo Germán, que también se llama Hugo Germán Villagrán, y a nuestra amiga Carla Sofía, de parte de toda la familia, para ellos, que día están de celebración en este 21 de julio. Cumpleaños. Para Carla Sofía y para Hugo Germán Villagrán, felicidades. Y para todos los cumpleaños, una vez más, desde la .7. Te saluda, que los cumpla feliz, que los cumpla feliz. Me dio una salud, pero con café nomás a esta hora aquí, claro. No, pues es que uno es conductor. Sí, pues yo que cuando era chico yo quería ser conductor de camiones, esos buses grandes, quería ser conductor. Y yo jugaba en la máquina de coser de mis abuelas. Pues tenía como tres abuelas, no eran abuelas biológicas, pero eran abuelas. Estaban ahí y tenían una de esas máquinas Singer de coser con ruedas. Y yo me metía adentro y jugaba y manejaba. Imaginaba, yo según mi época, yo imaginaba, no manejaba. Entonces imaginaba ahí la rueda de la máquina de coser y al final llegué a conductor. Pero conductor radial, sí. Lo que quería hacer era conductor de tren. ¡Ah, Ay, me gusta cuando calle no pasa con el ticket. Bonito sin revisar. Próxima estación San Rosendo. Y eran pintosos ahí los inspectores ya con su chaje plomo, su jockey, corrida ahí. Y le empezaron a cortar los boletos.
4: Oiga, ¿para qué me rompió el boleto?
0: Bueno, ya, felicidades para los que hoy día están de cumpleaños. Pueden saludar también a través de línea gratis, si quieren, el 800-380-900. ¿Bailemos? ¿Con quién bailamos, señorita Tania, a esta hora? ¿Cómo se llama el cabro este? Ah, una chiquilla. La Casu. Ah, ella. ¡Sí, Argentina! ¿Qué hace, Casu? ¿Estás llorando, Casu?

0: Oye, esa es una forma de rellenar. Podemos estar así con esta cuestión hasta las 13 horas. A propósito, si quieren saber la copucha, tienen que ponerse con 5 lucas en la cuenta arroz mía. La copucha reventó. 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Estamos aquí en la punto 7. Tararita tirarira, tararita tirara. Ya, hoy voy a tener que aclarar esta cuestión de la avecita. Bueno, generalmente uno en el campo lo conoce como trailer, pero también son conocidos como queltegües, oteros, Vanellus chilensis. Pues sí, tiene mejor apellido que yo, ¿eh? ¿Te imagináis? Pedro Vanellus chilensis. Nombre artístico. No, ¿verdad que voy a cambiar el nombre de Pedro P? Voy a poner Pedro Joker. A donde me coloquen, ahí estoy. Ahí estoy, pues. Entonces, los trailers son conocidos como queltegües, oteros, Vanellus chilensis, y son avecitas que en el campo son buenos para dar la larva. Cuando se acerca un extraño, a un sapo que desde la chasca grita, macho, ¡aló! Y esto, al tiro los pajaritos empiezan. Ya, en el ritual mapuche, el canto del traile, o tero, o queltegüe, indica movimientos que inspiran danzas en la ceremonia del guillatún asociadas a la fertilidad. Mira, el pajarito, la avecita. Yo la primera vez que los vi fue en una casa en San Carlos. Cuando era Brocacochi, tuve que ir con los Boy Scouts y más encima me caí por pavo a un canal. Me mojé y la señora que era la presidenta de la Cruz Roja de allá de San Carlos, estoy hablando como 500 años atrás, sí, más o menos. Cuando los indios, los españoles, ya, y me llevó a su casa. Y ella era la señora del... No, intendente, era la señora del alcalde de ahí de San Carlos. En esa época, ¡ay, cuerpo de rey! ¡Ay, los cabros estaban acampando en carpa y yo acostado! Y, en cama con plumones. Y me llevaron el desayuno a la cama, tenían como 5 nanas. Y yo tendría unos 12 años. Entonces me llevaron para esa casa y estaba cerca de la plaza. Y ahí justo en ese patio, en esa casa bonita, y además tenían una farmacia.
1: La vidita.
0: ¿En serio? Y tenían chile. ¡Oh, qué emocionante! Y yo ya salí para el patio y los pajarracos. Diciendo, en ese tiempo era flaco, sí, porque era un niñito flaco. Y yo. Dijeron, ¡oh, salió un esqueleto para el patio! Ahora no, pues. Ahora yo no sé dónde tengo los huesos bien adentro, así, pues. Ay, ay, ay, ¿ves? Oye, ya, entonces, la aclaración era que yo entendí que era en el... ¿Cómo se llama? Donde está la lápida de Juan Antonio Rojas Morales. No era ahí, pues. Ella fue a ver a su papá, la amiga, y cerquita de ahí se dio cuenta entonces que estaba esta avecita con su nido. Y justamente, pues, en esta época de julio empiezan a la mamá... ¿cómo se llama? La mamá que el tehue o trail, señora Sheila, empiezan a tener su huevito. Claro, pero era al frente de donde está el Antonio. No era ahí mismo, yo pensaba que era ahí mismo. Entonces empecé a amplificar ahí la foto. No, pues otra familia, nada que ver. Entonces la señora, claro, ella me dijo, yo pensé que era ahí. Pues. Y, que ella mandaba la foto del que el tehue, yo me enredé más. Ay, más enredado que un moño de. O sea. Más enredado que pelea de pulpo. 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

0: Oye, revisando el calendario, dice que hoy día, en este 21 de julio, Daniel está de onomástico. ¡Felicidades! Ahí a la tarde, a lo mejor a Daniel le harán un evento. ¡Daniel el Chavies! ¡Al tiro me acordé de Daniel! Tiene un primo, el papá, el hermano, el marido, el hijo, el pololo, el amante, que se llama Daniel. Ahí usted lo saluda con cariño, con afecto cordial. A través de la punto 7. Daniel, felicidad. Y para los que están de cumpleaños, los que están de aniversario de matrimonio, despedida de soltera y de soltero, bueno, generalmente eso lo hacen los fines de semana, pero igual, ahí pueden entregar cariño, afecto cordialísimo. ¿A dónde está? ¿Cuál era el que íbamos? Ah, el del Francisco. A ver, ¿qué es el Pancho por acá? Hola, ¿qué tal?
1: Oye, Pedrito, ¿qué, pero señor? Según el profesor,
0: ¿ya?
1: Compañero Bombofica.
0: Ah, ya.
1: Dijo de que ese pajarito se llamaba Chilí y que lo habían bautizado así los españoles cuando estaban aquí en la guerra con los mapuches, porque ¿ya? siempre sabían que andaban Chilí, Chilí, Chilí.
0: Ah, claro. Y que ahí viene el origen de el nombre de nuestro país, Chile. Ah, puede ser. Sí, sí, ahora me acuerdo, sí. En un evento dijo que Chile se llamaba así porque cuando llegaron los españoles... Cuando llegaron los indios, los españoles... Tarará, tarará, tarará, tarará, tarará, tarará, tarará, y salían los chiles. O que el tehue. Y a ver. ¡Chile, chile, chile, chile, chile! Entonces los españoles creían que esa, ¿cómo se llama? Era la. El nombre. Y dijeron, ya, ¿y cómo le colocamos a este país? Porque no sabían cómo se llamaba, todavía no tenía nombre. Entonces, oye, sí, como esos pajaritos que salen y nos molestan los españoles, decían. ¡Chile, chile, chile, chile, chile! Me tuve que echar para atrás porque ya me estaba echando el micrófono aquí. Uy, la verdad, cabrón, no me había acordado. ¡Chile, chile, chile, chile, chile, chile! Ya, ¿qué es este chiquillo por acá? Hola, ¿qué tal? 5, 6, 7, 8.
2: Hola, Pedrito. Hola, buenos días, buenos, buenos días, Héctor, días. Por acá.
0: Hola, Héctor.
2: Una esposa le pregunta al marido: oye, ¿quién crees tú que son más felices? ¿Los hombres o las mujeres? Y el marido le responde: yo creo que las mujeres. ¿Y por qué las mujeres? Pregunta la esposa. Porque las mujeres no tienen esposa. Tengo mejores.
0: Ay, oye, no me estoy robando mi frase. Tengo mejores. Era, tengo peores. Era. Ya, pero igual, igual, hermano. Está bueno. Todo bueno. Ya. ¿Algún saludito? ¿Algo que comentar? ¿Alguna situación? Dijimos que hoy día Daniel está de onomástico. Esta canción es buena porque dice: hay que ser feliz. Ah, el tema se llama Quédate aquí. Dos buenos del ritmo. El Rodrigo Tapari y Eric Berrío se juntan para decir: quédate.

0: Buena vibración le enviamos desde la punto 7 durante todo el día, las 24 horas, los 365 días del año, para que lo pase bien, para que disfrute, para que esté contento, agradado, de la vida, para que sienta la energía, la vitalidad que uno necesita cada día. Ya que con tanta información negativa que hay, de los desastres, lamentablemente, los fallecimientos de las personas, las casas destruidas, entonces nosotros aquí somos esta islita que le da la posibilidad de relajarse un poco. María.
1: Hola, Pedrito.
0: ¿Cómo le va, querida María? ¿Cómo está usted?
1: Estamos bien, pues, ¿y usted?
0: Yo cada día más rico.
1: ¿Más delgadito?
0: No, más gordito. Porque más gordito es más calentito. Yo sirvo como escalda Pedro. Así es que si pasa frío en las noches, me avisa nomás, yo voy a domicilio.
2: ¡Cristo!
0: No.
1: ¿Cuánto cobra, dice el Pancho?
0: No, un par de empanadas nomás y un navegado quedó listo. Ahí de a poco me sube la temperatura, pero pura señora así nomás. Nada de chiquillo.
1: Mira, Pedrito.
0: Sí, linda,
1: ¿qué
0: preciosa?
1: ¿Qué pasó al Marcelito?
0: ¿Quieres darle la copucha?
1: Sí, tú.
0: Ya, 5 lucas, abóneme 5 lucas.
1: Te doy 10.
0: Ya, espere. La copucha, reventó. Dicen que el Marcelo pidió licencia y se fue a internar allá a Cancún.
1: Cerca fue, po.
0: ¿Ah? No, aquí nosotros ganamos buenos. Te voy a internar allá y con una enfermera, de esa enfermera hot. De esas que salen en la... ¿Cómo se llaman los...? En la página esa, eróticas.
3: Pero le tiene miedo a las inyecciones.
0: Ah, no sé yo. No, parece que no eran inyecciones, eran puras pastillas nomás. Unas pastillas azules, según dijeron que... Oiga, pero señora, pero si hay pastillas de todos los colores, ¿por qué tiene que ser? No, está con licencia médica. Oye, estate callado tú, si estoy hablando con tu mamá, hombre. Colócate, sale con un parlante para afuera y... con un está hablando con un megáfono. Oye, ¿qué es lo que hicieron hoy día, Marita?
1: ¿Ah?
0: ¿Qué hicieron hoy día? ¿Pancito? ¿Hicieron qué? ¿Qué
1: para...? No, vamos a hacer fin de semana.
0: Ay, al fin de semana. ¿A los puros fines de semana, no? Ya.
1: Si no llueve.
0: Que parece que va a llover. No he visto el tiempo. Pero igual hay que estar preparado porque así son las cosas.
1: Sí.
0: Oiga, un abrazo grande. Gracias por llamarnos, querida Marita. Que esté bien. ¿Y usted cómo? ¿Se ha recuperado su caída o no?
1: ¿Ah?
0: ¿Se ha recuperado de su caída?
1: Sí. Ah. Ya está más mejorcita ya. Salí ayer a caminar.
0: Ah, ya, despacito, sí, pues, suavecito, sí. Pues.
1: Sí, ando con mi amigo.
0: Sí, pues con el... ¿Cómo que se llama el Bartolo?
1: ¿Bartolo?
0: El bastón. El Bartolo.
1: Bartolo.
0: Sí, pues sí. No, sí, igual, yo igual parece que tener que usar el Bartolo más adelante, porque...
1: Usted tenía que ponerle Bartola,
0: pues. Bueno, también, pues, la Bartola. Bueno, eso me pasa a mí en la casa, porque me hacen lavar toda la loza. Lavar toda la loza, me dijeron. Gracias. Cuídese, bu, manita. Cariño. Que estén bien. Habla ahora, bu. Ahora digo callado, Locho. Chao, Pancho. ¿Viste? ¿Habló más? 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

¡Oh! ¡Taratata! ¡Taratata! Yo reviso acá, actualicé y dice que hay agüita el resto de la jornada. Yo no saqué la mano gorda que tengo yo de empanada de kilo y medio. Y no hay nada. Decía que a las 11, lluvia débil durante todo el día. Ah, pero ahí hay viento, mira, ahí se cerró sola la ventana. Ah, va a tener que cerrar la ventana, guachita, porque si no, vamos a tener que apagar el vidrio. Oye, ayer, ¿te acuerdas que te conté que se me habían corrido las tejas? No eran mías. Eran del vecino. Se le habían corrido las tejas al vecino, no a mí. Menos mal, guachita. Ahora sí que estoy santificado. Le voy a tirar, ¿cómo se llama? Agua bendita arriba. No, sé que en vez de agua bendita le voy a tirar copete arriba al techo. El último, para que quede bendecido por si acaso. Ah, no hacemos más amigos con el techo. ¿Qué le dijo un techo a otro techo? Techo de menos. Esa es más antigua. Y vos también. Ya, pero bueno. Dice que no va a perder. ¿En serio? ¿Está lloviendo o no? ¿A dónde, mentirosa? La tela me dice, pero está lloviendo. Mentira, ¿eh? Permiso, voy a... Claro que está lloviendo. Ya empezó la lluvia débil. 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Mira lo que me acordé. Cuando llovía en esta época uno tenía unas capitas. Me quiero comprar una capita. ¿Qué parecería con una capita? Me parece... ¿Me iré a parecer a la Caperucita Roja? Sería como el Caperucito Rojo. Claro que me dirían manso Caperucito. ¿En serio? Cuando era Broca Coche nos regalaban. ¿Cómo se llama? Nos regalaban en la época del colegio unas capas café. ¿Tú alguna vez usaste? No, pero tú estás en la modernidad. En la época que yo usaba las capas café esas. La Tania no estaba que andaba en otra parte del universo. Quizás dónde andaría. Coquimbo por ahí, no sé dónde andaba. No, y nos dan esa capita de agua, que eran café. Y obviamente que los viejos de uno tenían que comprar las botas. Y ahí uno se iba corriendo con su capita, allá para el colegio. Claro, me quedaba cerca, sí, pero igual. Lo que mi mamá me retaba que igual me regalaron en el colegio esa capita. Pero me decía, ya, pero no ande pidiendo usted. Me decía, no, si me la regalaron, pues me decía. Lo que mi mamá se enojaba, que yo no me tenía que quedar a almorzar ahí cuando daban los almuerzos en el colegio, que no tenía que quedarme a almorzar porque era para los niñitos que le faltaba comida en la casa. No para usted. ¡Su glotón! Me decía. Oye, a propósito, me parecería la Caperucita Roja. Me dirían, compadre, sí. Pero tú eres el Caperucito Rojo. ¿Por qué? Porque te comiste todo el canasto de comida que... Que le dio la abuelita la Caperucita. Andan sapeando.

0: 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Aquí se va acá don José. Hola, ¿qué tal? Buen día.
1: Buen día, Pedrito.
0: Buen día, buen día.
1: Bien, como el Panchito le cambia en paño y sigue durmiendo.
0: está hablando del Pancho de allá que vive con la mamá, con la señora María y Antomé. A ver qué dice el Marcelo, ¿qué cuenta el Marcelo? ¿Dónde está metido el Marcelo? ¿Este será o no? ¿O no? ¿Sí?
2: Comienzo a llover en Walpen.
0: Gracias, muy amable. Marcelo, la prim. Gracias. ¡Abash! ¡Ay, con los perros más encima! ¡Oh, ya! ¡Winiría! Después, prepárense porque va a hablar de los perritos. ¡De los wow wow! ¿Y qué andan haciendo acá? Oye, no, Lena. ¿Tú conoces Punta Arenas? Punta Arenas ya. Va quedando atrás. Dice, mi marido está de cumpleaños. Somos de Punta Arenas y andamos de vacaciones por acá. Él se llama Héctor Reyes. ¿Héctor Reyes? ¿Me suena? ¿Me suena? ¿Era de acá o nacidos y criados allá en Punta Arenas ustedes? Ah, Héctor Reyes tiene nombre de actor también, ¿eh? Ah, mira, ahí están en Punta Arenas, eso. Bueno, pura nieve nomás, bueno. Yo lo más cerca que andaba en la nieve es una amiga mía que por lo lié con ella. Que... La nieve nomás, no voy a decir el apellido porque siempre escucha la radio. Buena, bonito paisaje, ¿eh? Ya, así es que don Héctor, andan de vacaciones por acá por la zona. Y bueno, les tocó agüita, pero allá, que ellos se deben reír, deben andar con pulera. Ellos se ríen, ¿eh? Con todo el ventarrón que hay allá en Punta Arena y las bajas temperaturas y ay, todo eso. No, de aquí, qué alegan tanto, dirán ellos que vienen de Punta Arena. Felicidades entonces, don Héctor Reyes, que lo pase bien, ¿eh? Tiene buena pinta el caballo, tiene pinta de hacendado, así como que fuera dueño como de Pasón de Juntas, pero de las ovejas allá, ¿eh? El ovejero. No sé, ya la dije. Era la de Abastible. Pero sí, Tatania. ¿Alcanzamos a bailar o no? ¿O tenemos que ir a la...? Ah, alcanzamos a bailar, ya bailemos. ¡Arrancas al tiro! ¡Ah, me viene a ver! Hola, Becky. ¿Cómo estás, Becky? Ella es la Becky. Hola, Becky. Ya voy a bailar con ella y después vuelvo.

0: Exactamente 11 horas en el país y aquí en la Punto 7 tenemos que revisar informaciones junto a Mario Alejandro. Mario, sí. ¿Qué nos comentas?
1: ¿Qué tal, Pedrito? Está lloviendo ya en Concepción atendiendo a este frente climático que se desarrolla con una temperatura que está sobre los 10 grados a 11 esta mañana de martes. Te cuento que a una nómina inicial, el Servicio de Impuestos Internos, el Ministerio de Hacienda y la Tesorería General de la República informaron esta mañana que sumaron a 20 nuevas comunas al beneficio de condonación de multas e intereses y la postergación del pago de impuestos mensuales correspondientes a junio y hasta el 30 de octubre. Ello en el contexto del sistema frontal que afecta a varias regiones del país. Las nuevas comunas favorecidas son de la zona Valparaíso al norte, pero recordar que la nómina oficial ya figuran con anterioridad Penco, Arauco, Curanilagüe, Tomé y Lote en la región del Biobío. Los contribuyentes de estas comunas podrán declarar o pagar sus obligaciones tributarias mensuales dentro de un plazo que no podrá exceder el viernes 30 de octubre de este año. Al momento del envío de la declaración respectiva, el sistema en línea indicará la nueva fecha de plazo máximo, si es que existe esa posibilidad. Ahora, Hacienda, Impuestos Internos y Tesorería remarcaron que la situación de los contribuyentes en las distintas regiones del país sigue en evaluación permanente, por lo que podrían seguir agregándose nuevas comunas en las próximas horas a las ya beneficiadas. Te cuento que en medio del frente climático imperante, los delincuentes no detienen sus incursiones. En este caso es de Hualqui, se informó que gracias a la oportuna denuncia y a un oportuno llamado auxilio realizado por una vecina, personal de la tenencia Hualqui concurrió de inmediato hasta un domicilio ubicado en el sector de calle Parcela, donde sorprendió a dos individuos al interior del inmueble, quienes se encontraban robando diversas especies para cargarlas en una camioneta. En el procedimiento, Carabineros detuvo a ambos sujetos, mayores de edad y con antecedentes policiales, por los delitos de robo en lugar habitado, porte ilegal de arma de fuego, porte de municiones e infracción a la ley 20.000, tras encontrar en su poder una pistola y una cantidad de marihuana al interior de una mochila. Los detenidos fueron puestos a disposición de la justicia para su respectivo control de detención en Hualqui. La alcaldesa de Lebu, Marcela Tiznado, señaló que a contar de esta fecha se hayan abiertas las postulaciones para los vales de descuentos directos para la compra de cilindros de gas, beneficio destinado a adultos mayores y familias del 40% más vulnerable de la comuna. Estas postulaciones se realizan en las oficinas de Dideco o a través del sitio lebu.cl. Además, la alcaldesa confirmó la entrega de un nuevo bus municipal para el uso de estudiantes, adultos mayores y organizaciones sociales que operará de forma gratuita para el traslado en toda la comuna. Un llamado a terminar con lo que denomina basura aérea y sus graves efectos en la población realizó el concejal de Hualpén, Marco Antonio Contreras. Según el edil, en el último frente climático y debido a los vientos, cayeron 7 postes del tendido público que están saturados de cables en las calles Quilleco, sector Lancé, provocando corte del suministro y problemas a los transeúntes y vecinos. Por lo mismo hizo un llamado a la Compañía General de Electricidad y a las empresas privadas de cableado para retirar a la brevedad estos elementos y devolver la tranquilidad a los vecinos de varios sectores de Lancé en la comuna de Hualpén. Te cuento que bajo el distintivo nacional conocido como Marca Chile está operando la empresa de origen familiar y con 77 años de existencia que fabrica los populares jabones Popeye y Giselle. Esto significa que el producto elaborado por 150 operarios en su fábrica de Talcahuano puede ser adquirido en cualquier parte del mundo bajo la denominación de origen nacional chileno. Actualmente el proceso productivo se encuentra completamente descarbonizado luego de la transición de sus antiguas matrices a modernas calderas a gas y operando con energía eléctrica 100% renovable. Tras la firma del acuerdo de producción limpia con la Sociedad de Fomento Fabril, la empresa ha certificado la labor en base a envases reciclables para dar cumplimiento a la ley correspondiente. Además de fabricar productos hipoalergénicos como los jabones Popeye y Giselle con sello nacional, la compañía trabaja con fundaciones de ayuda social como Debra Chile, Los Niños con Piel de Cristal, Cristo Especial de la Legua, Techo y Fundación La Rosa de Talcahuano, entre otras organizaciones. Hubo un accidente de tránsito a la altura del Duoc hace algunos minutos, dejando a una persona lesionada, una camioneta Fiorino, justamente bajo la lluvia. Se está trabajando en la emergencia por si acaso. Y seguimos con más noticias y bajo la lluvia un ratito más.
0: Exactamente al mediodía aquí en la Punto 7. Gracias, Mario.
1: Gracias.

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0: ¿Dónde está Villito, Villito, Villito? Lo que pasa que hoy día 21 de julio, hoy está heladito, que colocar el chaquetón, porque me dio frío, como el agua del río. Bueno, cada 21 de julio se celebra el Día Mundial del Perro, el animal considerado el mejor amigo del hombre. Este día encierra una historia muy rica, un mensaje importante y una oportunidad para reflexionar y cuidar a los animalitos. Aunque no existe un organismo oficial que haya proclamado este 21 de julio como el Día Mundial del Perro, no solamente en Chile, sino que en todas partes ahí hay que celebrar entonces, ya que uno tiene un perrito. ¿Qué perrito tiene usted? Cada 21 de julio se celebra el Día Mundial del Perro. Entonces, ahora hay algunos perros que hablan. Si su perro le pudiera hablar, ¿qué le diría? ¿Qué conversaría usted con el perro? El amigo, sobre todo, con el perro. Cuando llega competido, mi papá. Cuando, bueno, que tuvimos hartos perros, también el Skin, el Jack, tuvimos el Black, el Terry. Claro, mandé fotos del perro. Y nombres de perros también. Chiste de perro, pero no van a empezar con la cochinada de que yo tenía un perrito que se llamaba Calcedín. Ese no. Vos me salió un gallito. ¿Viste? Me estoy refiando. ¡Licencia! ¿Vos? Ya, no. Cállame, Pedro. Silencio, Pedro. ¡Lice! Vaya, sí. Ya, entonces el día del perrito. Pues ahí está. Oye, bueno, es el baile del perro. El baile del perro. El baile del perro. ¿Qué año fue eso más o menos? Porque yo creo que fue el primer evento masivo que animé, que era la ramada de los cosacos del Borgoño, ahí arriba en el Fuerte Borgoño. Y andábamos con la banda, los chicos malos. Oye, pero en ese momento estaba de furor este tema. Y no había caso. Subí a la orquesta y al tiro al baile del perro. Toda la noche tocando el baile del perro quedamos hasta moviendo la cola. Juanito, muy buenos días. ¿Qué tal, amigo? Juan.
1: ¿Aló?
0: Muy buenas. ¿Cómo está, Juan?
1: Hola, Pedrito.
0: ¿Qué tal, amigo?
1: ¿Cómo le anda?
0: Lento, pero seguro.
1: Oiga, amigo mío.
0: Sí, señor.
1: Ay, que quiero saludar a un gran amigo, colega.
0: ¿Ya?
1: Un gran chofer de la carretera que era, ahora está enfermito.
0: ¿Qué le pasó? ¿A quién?
1: Quiero saludar a Patricio Soto.
0: Ya, el Pato Soto. ¿Línea? Sí.
1: Está de cumpleaños hoy día.
0: Ya.
1: Creo que cumple 70, Pepa.
0: Está un cabro, ¿no?
1: Así que... para que se divulgue ese gran saludo a este gran amigo.
0: Al Patricio Soto.
1: Sí.
0: Y lo va a ir a ver más rato, ¿no?
1: De parte de Juan Medina.
0: Bueno. Oiga, ¿y lo va a ir a ver más rato, ¿no?
1: Yo creo que el sábado.
0: Ya, ¿y leía algún jarabe, sí o no?
1: Obvio.
0: Un jarabe.
1: Una latita.
0: yo pensé que iría a llevar un jarabe de ese de colores betarraga. Ya, listo, le vamos a saludar ahí a Patito Soto, de parte de Juan Medina, a su colega. Oye, ¿y de qué línea es el Patito?
1: No, sí, éramos de carga pesada, camionero en la carretera.
0: Oh, qué buena. Yo sabía la película porque yo quería ser conductor. Al final resulté conductor de radio nomás. Yo veía esa película, ¿cómo se llama? La de Silvestre Stallone, cuando se ganaba un camión, ¿se acuerda o no?
1: Sí.
0: ¿La vio esa película o no?
1: Sí, pues,
0: ¿dónde hacía, cómo se llama, Gallito? No la vio. ¿Dónde está?
1: El amiguito, ¿de cuál le hablo yo?
0: ¿Ya?
1: Del amiguito, del Pato Soto.
0: ¿Ya?
1: Él tiene quedó ciego. Pucha.
0: Bueno, pero igual le mandamos cariño y afecto.
1: Sí, pues. A ver si se le puede cantar una cancioncita ahí.
0: Ya vamos. El baile del perrito. ¿cómo se llama?
1: Por la atención.
0: Un abrazo para el Patricio Soto y también para usted, Juanito Medina. Ya. No, yo pensé que íbamos a hablar del perro, pero bueno, a lo mejor. hay algunos amigos que le dicen, ¿qué un perro? ¿Cómo está el perro? ¿Este perrito? El Juan Antonio no tenía esa.
2: Hola, perrito y perrita.
0: ¿Se acuerdan? Ya, y ahí ustedes nos cuentan, pues no pueden mandar. Claro, imagínate que hoy día vamos a estar hablando de los perros y él va a estar ahí arriba más feliz que perro con dos colas. Y al frente de él, no era en la placa de él, pues era al frente de él que está la pajarita ahí que había colocado su nido. ¿Dónde está la Lola? ¿Dónde está la Lolita? ¡Lolita! Está media chiquita la Lolita. ¿Qué le pasó a la Lolita? Ya, esa es la Lolita. Dice, ahí está la Lolita. ¿O tiene frío la Lolita? Esa peloita. Buena la Lolita. ¿De quién es la Lolita? Es la. Ya, no dice el nombre de ella. Sí, porque dice que los perritos se parecen a los dueños. Claro, por eso dice. Ahí pueden también decir frases de los perritos. Por ejemplo, más feliz que perro con dos colas. Ahí usted le va agregando más. Pues, si no nos hagan trabajar a nosotros nomás. Pues. Dice, hola mi perrito, ¿viste? El Omar. El Omar es. Brito dice, perrito. No se olvide de su amigo siempre. ¿Qué un perrito? ¿La perrito? ¿Cómo está perrito? Los perritos y las perritas. Saludos a todos por allá, en especial, ¿cómo se llama? Al Marcelo, que se recupere pronto. Marcelo, que se recupere pronto. ¿Adivina dónde estamos? Lo que pasa es que, la verdad, yo no lo quería contar, pero lo llamaron de Chillán para hacer una animación. Y era buen billete, entonces dijo, ya, yo voy. Pero llegó allá a Chillán, a las termas de Chillán, allá arriba, a la montaña. Y era trabajar de mono de nieve. Ahí estamos. Entreteniendo a los niñitos, para los niñitos, para los niños. Ya, puedes contar chistes de perro también, ¿eh? Nombres de perritos. Frases de... más contento que perro con dos colas. Todas esas cuestiones. ¿Qué más de los perros? Foto al perro. Aquí hay uno, aquí hay uno. ¿Eh? ¿Cuál es este? Ya, pero ¿cómo se llama ese? El Toby. Está medio asustado el Toby. Toby.

0: no se deja acariciar nada. Yo le doy la comida nomás y ella no se deja acariciar. Debe tener unos 3 meses, 4 meses. Chiquitita todavía. Ya perdita.
1: Ah, que era más larga la historia. No, ¿cómo se llama la amiga María Esther? Ella tenía un perrito y justo en esta fecha pasó a mejor vida el perrito, pero le llegó otra perrita. ¿Y dónde está,
0: Rita? Acá siempre vienen a botar animalitos, entonces me llegó una...
1: ¿A dónde, dónde, dónde?
0: Una perrita cafecita y le puse Canela.
1: Ya, la Canela.
0: No se deja tocar con nadie. Ah, ahí está. Pero es muy bonita, sí. Preciosa, ¿verdad?
1: Debe estar
0: tiene
1: todavía.
0: Los ojos pintados, bien bonito. Y ahí está la Canela. Llegó chiquitita, ya está más grandecita, ya, así que ella la que alegra ahora.
1: El alma que
0: como te digo, no se deja acariciar nada. Yo le doy la comida nomás y ella no se deja acariciar.
1: Ya, decirle.
0: Debe tener unos 3 meses, 4 meses. Chiquitita todavía.
1: Sí, todavía.
0: Ya perdito.
1: Debe estar asustada, pues, si más encima dice que la fueron a botar. Pobrecito. Dice, Pedro, ¿qué? Yo tengo una perrita que está de cumpleaños, se llama Kika. Salúdala, por favor. No, sí, no. Es mentira. Miren la cara de fresco este otro. El Carlitos. No le creo nada mucho que él tenga una perrita que se llama Kika. Es una perrita, pero humana, yo creo, por ahí, bueno. Claro, hay cumpleaños hoy en día, le celebran a los cumpleaños, le celebran a los perritos. Y a mí me da risa cuando los mochan en TikTok y ellos cantan también. Pues. O si no, meten la pata dentro de la torta y se pegan su tortazo, o sea, su trompazo más o menos, o narizazo. Es que con la nariz meten ahí dentro de la torta con crema. Ay, ay, ¿quién más? Ah, que aquí me mandan la foto de la película Pedro. Esa era la película de Sylvester Stallone cuando él era quería ser transportista, quería un trailer nuevo, que es la parte de adelante de los mansos camiones. Y él luchaba y había que ganarse, entonces hacía el gallito que uno lo conoce. Entonces la película se llamaba Yo el Halcón. Y con el hijo parece que trabajaba ahí. Y al final se gana en un campeonato que había de pulso, eso de pulso. De gallito que uno le dice. Yo el Halcón. Y ahí se ganó el trailer de color rojo. Grande, me. Ah, buena. Ah, no, me dice, si la Kika cumple 67 años, pues Pedro. No, pero la señora, si es la señora. Sí. Pero mira la foto de la cara de fresco que tiene este caballero. ¿Viste? Ya. 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Ana Luisa, ¿qué tal? Buenas.
2: Buenos días, Pedrito.
1: ¿Cómo está usted, su señoría, mandandirundirundan?
2: Como el día, pues.
1: ¿Qué quería su señoría, mandandirundirundan? ¿Se acuerda o no?
2: Obvio.
1: Bueno, ¿y después qué más seguía? Porque hasta ahí nomás me acuerdo, porque ando con el coágulo 27 aquí dando vueltas.
2: Sí, los años pasan, pero la memoria continúa, pues.
1: ¿Cierto? Lo único que yo me acuerdo es que a veces se me olvidan las cosas y yo me acuerdo al tiro de el Coco Legrand, que dice que la memoria de los seres humanos después de los 50 se va a cierta parte del cuerpo. Porque uno se sienta y se acuerda, ¡ah, ya sé dónde dejé la llave!
2: Exactamente. Bueno. ¿Dónde lo dejé?
1: Acá. O uno entra a la cocina y empieza a mirar para todos lados. ¿Y para qué viene para la cocina?
2: Bueno, ahí la cocina es más difícil acordarse de lo que uno busca, porque hay de todo lo que uno puede tentarse y olvidarse de lo que
1: señorita,
2: se olvidó.
1: Señorita, antes. ¿Y tiene perrito o perrita o gatito? ¿Qué es lo que tiene? Bueno, en este día, al día del perro, sí.
2: Sí, yo he tenido gatito, perrito, y he sufrido con ellos. Porque, los perros son el mejor amigo del hombre, la persona.
1: Exactamente.
2: Son fieles.
1: Eso, sí, somos muy fieles.
2: Son muy cariñosos.
1: ¿Y usted, cuál era el último perrito que tuvo? ¿Cómo se llamaba?
2: Está muy lejos del micrófono, Pedrito, porque te escucho.
1: No, si yo estoy hablando aquí.
2: A veces.
1: Estoy hablando en la oreja.
2: ¿Aló?
1: Usted parece que la que no está escuchando.
2: ¿Me abandonaste, Pedrito?
1: No, es el problema desde allá. Hola, hola, ¿qué tal? ¿Cómo estás? Te estoy hablando en el oído. Cuando bailábamos lento, ¿te acuerdas?
2: Voy a encender la radio para escucharte.
1: No. Es por el teléfono nomás. El teléfono no juega.
2: La tengo prendida, pero sin volumen.
1: No, ahí nomás, porque si no se va a acoplar. ¿Ahora me escucha bien? Hello. Y a ver, mientras la señorita Tania revisa ahí, yo le cuento que, atención, Serviaceros Regionales liquida lotes de perfiles de acero de segunda selección desde el lunes 27 al viernes 31 de julio en Jaime Repullo 695 Talcahuano hasta agotar stock. Ahora sí, ¿nos escucha, linda? ¿Aló? ¿No nos escucha, parece? ¿Aló? ¡Yuhu! Ya. Hay que nos llame de nuevo. Entonces, al 800-380-900, línea gratis. O puede dejar a través de WhatsApp, más 569-5405-4668, en nombre del perro. O frase de perro, por ejemplo, dejad que los perros ladren. ¿Quién lo dijo eso? El Quijote de la Mancha, cuando iba caminando en su corcel. Dejad que los perros ladren. ¿Tiene otra frase? ¿Cómo se llama su perrito? Mande fotos del perrito o de la perrita.

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0: Ahí nos dejan audio de WhatsApp, más 569-5405-4668. Un chistecito de perrito o frases que uno utiliza con los perritos. Por ejemplo, acá nos escriben, dice: perro que ladra no muerde. ¿Quién, ah? Deja que los perros ladren. A otro perro con ese hueso. ¿Tiene otras más? Ahí usted nos deja audio de WhatsApp y aprovecha de saludar también, si es que tiene el perrito. Ahora, bueno, esto es del 21 de julio, un día mundial del perro, ¿eh? Pero acá en nuestro país también se hace ese llamado a la adopción responsable, la vacunación, la desparasitación y la atención preventiva para garantizar la salud y el bienestar de los animalitos, en este caso de los perritos. Así es que ya sabe que le tiene que dar de más rato una ahí alimentación, una galletita hecha al perrito, porque el día del perro. Y le canta Día del Perro, feliz, y le toca el tema ese, ¡Feliz al perro! Ya, por acá, la amiga nos muestra, se llama Bonnie, y la fue recogida en la calle, los puros huesos, y con la cadera para encima quebrada. Ahora es muy regalona y se llama Bonnie. Claro, ahí está jugando con el otro compañerito. Ahí está, bien. Están jugando, peleando la pelota. Oye, los perritos de hoy día tienen más juguete que los niñitos. Mira, ahí está. La Bonnie con no sé cómo se llama la otra. O el otro. La Bonnie, ahí, ¿ves? Se recuperó ahí con todo el cariño que le dieron en esa familia. Entonces ahí nos dicen frases o chistecitos de perrito. Por ejemplo, ¿por qué el perro anda con el hueso en el hocico? ¿Por qué el perrito anda con el hueso en el hocico? Porque no tiene bolsillo para guardarlo. ¡Gracias! Ya, dice, ella es la lady. ¡Hola, un lady! Dice, la rescatamos de la calle. Lleva 3 años con nosotros. Mi nombre es Carmen, pero me dicen Pepita. Ya, la lady, buena, la lady, ahí está. Mira, con su cojín ahí ya. Es rubiecita. Ya, rubiecita. Está bien, buena. Dice, ella fue recogida en mayo de 2010 y falleció un día 23 de julio del 2025. Ahí está. Mira la flaquita, la chiquitita. Bonita, ¿eh? Era, cuando estaba acá en la tierra. Dice, perro que ladra no muerde. Está bien. Y ahí está la princesa. Ah, gosh, no. Tiene pinta princesa, y ahí arriba está el longaniza. Ah, claro, sí, sí. ¿Cómo se llama esto? Perro longaniza. Que uno aquí en Chile le dice a esos perritos. ¿Cuál es la raza? ¿Hash papi? No, es otro, no. Parecido. No, este es el salchicha que uno le dice. Y le pusieron el longaniza. Cuidado, si no vayan a llegar los vecinos y lo van a echar a la parrilla después. Buena, buena. Ya, frase de perrito. Por ejemplo, esa que ya habíamos dicho. ¿Hay otras más? Sí, esa ya. ¿Quién más? ¿Quién más? Ya, esa la vimos toda. De la cadera también. Ya. O ahí ustedes nos llaman. O también al 800-380-900. Aquí es el Sergio. ¡Qué un Sergio, hombre!
1: Pero mira, aquí los colegas se acuerdan del sábado del 8 cuando dijo: ¡y vuelven perro arrepentido! ¡Con el rábano entre las piernas!
0: Buena. Bueno, no es solo frase del Chavo del Ocho, porque te la han dicho en muchas ocasiones a uno también. Sobre todo cuando se van algunos de la casa.
2: ¡Vuelve el perro arrepentido! Con sus miradas tan tiernas, con el hocico partido, con el rabo entre las piernas.
0: Buena, chau, buena. Buena, cabrón, bien. Ya, la Marita, ¿qué dice la Marita? Hola, Marita, buen día.
3: Hola, Pedrito. Hola, señorita Tania. Muy buenos días. Te mando muchos saludos. Que tengas una linda y bella jornada de muchas bendiciones. Gracias. Y esperando que se encuentren muy bien. Un abracito con mucho cariño de María de Camino a Cabrero.
0: Gracias, Marita. Yo pensé que iba a hablar del perrito, pero no. Ya, pregunta, ¿por qué el perro no mueve la cola? ¿Por qué el perro mueve la cola? Pregunta, ¿cuál es la respuesta? Chistosa, ahí usted inventa alguna cosa. No, ahora estar contando el chiste del perro que se llama Calcetín. Ya, la dije ya. ¿Por qué el perro mueve la cola? Ah,

0: Ya todavía tienen posibilidad de dar la respuesta. Ojalá que dejen audio de WhatsApp, chiquillo, para que se escuche su vocecita. ¿Por qué el perro mueve la cola? Por acá, mira. La Amber Canela te manda saludos desde Tomé, Pedrito. Ah, sí, bueno, la media pinta que tiene la Amber Canela. Con su pañolita, buena, Amber Canela. Tiene buen outfit. Ya, ¿qué dice por acá la Margarita? Mira, este es adoptivo, se llama Buda Ignacio Larraín Torres. Sí, porque cuando va al veterinario le colocan el apellido de uno, a los perritos. El Buda Ignacio Larraín Torres, Margarita de San Pedro de la Paz. Bien. Bueno, Buda. Me tengo que quedar así, más o menos. Para acá, dice, ella la gringa, rescatada. Ah, mira, está haciendo su... Está bailando el baile del perrito. Baila el perro. Las patitas traseras y con las manitos así. Bien, buena. Dice ella la gringa rescatada. Pero después vamos a darla. Ojalá que manden audio. A ver qué suena. Aquí va uno.
1: El perro mueve la cola porque la cola no puede mover al perro.
0: Ya. ¿Será esa la verdad? ¿Qué es el público? ¿Qué es los demás? ¿Qué es los demás? ¿Por qué el perro mueve la cola? Perro famoso, la Laika. ¿A propósito de Laika?
2: Hola, Pedrito, buenos días.
0: ¿Sí?
2: Un gusto saludarte.
0: Igualmente.
2: Bueno.
0: ¿Qué pasa?
2: Mi perrito se llama Laika.
0: La Laika, ¿eh?
2: Y la traje de la feria que se hace en la Arenal.
0: Ya,
2: bien. Ahí me la ha regalado. La estaba regalando un caballero.
0: Claro.
2: Así que aquí la tengo ya hace un año conmigo. Ahí te mando una foto donde estoy con ella.
0: Sí, pues,
2: claro. Un saludo para todos ustedes. Laika. Y para los auditores.
0: Gracias, amigo. Que te vaya bonito.
2: Pato Vega, de acá de la Villa Las Araucarias.
0: Buena, Pato Vega. Ya tiene que hacerle cariño.
2: Un abrazo para Pedro.
0: Bueno. Y está con el perfil ahí con la Laika. La Laika fue una de las perretas que los rusos lanzaron al espacio para que fuera, que la pobrecita no captaba ni una cuestión que está haciendo la pobre perrita. Murió arriba, dando vuelta ahí en la órbita, ahí, pobre. La Laika. Yo también tuve una

0: Y le hacía, mamá, mamá. Me decía mi mamá, esta perra habla. Era, decía, apúrate con el almuerzo, en serio. O sea, yo no la había visto, pero un día me así como que me escondí, era 1:30, y se para la perra ahí en la, con las patas delanteras y en la ventana, y dije, mar, mar, mar, mar. Oh. Y ahí yo me acordé y al tiro dije, mi perro me habló, me dijo cosas y tengo hambre. Ya, a ver, ¿qué más? Audio, ya, pero la respuesta, ¿por qué el perro mueve la cola? Ahí dije, nada, audio, chiquillo, parecense. A ver, ¿qué hizo por acá? ¿Qué hizo la Macarena?
1: ¿Y por qué perro que ladra no muerde? Porque tiene la boca ocupada ladrando.
0: Buena. ¿Esa? Vamos a decir la misma. ¿Es la misma? ¿O era otro? A ver, la Jenny, ¿qué dice la Jenny? La Jenny, ¿por qué el perro mueve la cola?
2: Hola, Pedrito, buenos días de aquí, buenos días, de la Raqueta. Un saludo. Hola. Muy grande para todos los radioescuchas. Muy lindo su programa. Ahora su pregunta, ¿por qué el perro mueve la cola? Sí, porque la cola no puede mover al perro.
0: Al perro, muy bien, señorita. Gracias, Eli. ¡Mante en tortilla! Dice, audio, dice, esta es la negrita, el negrito, se llama Cholito. Fue recogido junto a 3 hermanitos, eran de pocos días, tan chiquitito. La respuesta, el perro no mueve la cola porque la cola no puede mover al perro. Ya. Y la otra era buena también, la amiga. Este es el Roberto Carlos. ¡Choy! ¿Cuántos animales tiene? Más el dueño. Ah, perdón, perdón. Mi hermosa manada, dice, es una manada, claro, lamentablemente este año ya han partido. Oh, che. Están ahí, claro, el ladito del fuego. Sí, son animalitos, pero no son tontos en el ladito del fuego. En la casa ahí al Roberto. Del Roberto Carlos. Para, pa. 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Oye, a propósito de frases de perro, deja que los perros ladren, perro que ladra no muerde, a otro perro con ese hueso. Hay una que no se acuerdan ustedes, esa que dice de perro que tiene que ir con perrito y dice, ¡come mi barbijía!

0: Mañana el Día del Perrito, estamos aquí en la Punto 7. 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Yo cuando era chico veía que el perrito, después que hacía sus necesidades, escarban hacia Chapo, los perritos, todos los perritos. Entonces yo cuando era chico le preguntaba a mi mamá: mamá, mamá, ¿qué hace el perrito? Y mi mamá me decía: no, que el perrito se está luchando los zapatos. Lo repliqué después con mi hija, entonces, cuando era chica, sí. Ahora,
1: ¡sabia!
0: Ay, claro, y se me quedó esa idea hasta el día de hoy. Cuando yo veo los perritos que escarban así para atrás, me acordaba de mi señora madre.
2: ¿Qué puedes hacer, la viejita?
0: Y me acordaba de que los perritos se luchan los zapatos. ¿Qué dice Luis por acá? Hola, Luis.
3: ¿Por qué el perro mueve la cola? Porque cola no puede mover al perro.
0: Uy,
3: la cola. Sí, lo he escuchado de los viejitos.
0: Va en una moto, ¿qué onda? El Luis Muñoz, ay, Lucho Muñoz, Lucho Muñoz, igual que el vocalista de los... Uy, se me olvidó el grupo de los golpes, creo que Lucho Muñoz. No, me tocó trabajar como en dos oportunidades en unos festivales presentando al Lucho Muñoz, que cantaba unas canciones pero románticas, la vena para llorar, pa' puro pololeando. En aquellos tiempos cuando se bailaba, abrazado. Oye, pero no sé si te voy a saludar a mi perrito amigo vecino, el Percy. Ay, bonito, chiquitito, sí. Mi amiguito, ahí... Y me contaron los vecinos que hay un perrito, yo me llamo Pedro Andrés, y me contaron los vecinos que hay unos vecinos que tienen un perrito, no sé de qué raza será, porque nunca lo he visto, y que se llama Pedro Andrés. Y yo, Pedro Andrés, Pedro Andrés. Claro que para llamarse así tiene que ser un San Bernardo, sea. Claro, sí, porque el San Bernardo es el único perrito que me encanta a mí, es que anda con el barril en el cuello aquí. De gancho tiene ron. Yo lo conozco con los hielos que llaman ron. Bueno, aquí sobre acá, aquí sobre acá. La Karin. Hola.
4: Yo creo que mueve la cola cuando ve comida.
0: Ah, ya, buena.
4: O cuando llega alguien, mueve la cola.
0: También es cierto, sí, cuando ve gente amiga, claro. Porque el perrito mueve la colita. A ver, ¿qué dice por acá? Hola, ¿qué tal?
5: Hola, Pedrito. Hola. Yo pienso que mueve la colita. ¿La colita? Es porque están contentos.
0: Ah, sí. ¿No está contento? Ya. La Jimenita de Tomé. Saludos para la gente. ¿Qué dice don José Jiménez por acá? A ver.
6: Perro que ladra, no muerde, para el Pedrito.
0: Ya, muy bien. Perro que ladra, no. Sí. ¿Será verdad o no? ¡Vivo! No, ya veo unos mordiscos. Ah, ya. Perdón. Ella es Kiki Belén. Ah, el nombre que tiene, ¿eh? Kiki Belén, la guardiana de la casa. Claro, de la misma raza de mi perrito amigo, el Percy. ¿Cómo se llaman los? Esos chiquititos, peladitos, que yo le digo que parecen escobillas. No son Georgia. Que caminan y parece igual que una escobillita porque son peluditos. No, si tiene su capa, tiene todo. El papá de Percy, el Maxi. Le compró zapatos el otro día, ¿verdad? Oye, me reía porque le compraron zapatos al Percy. Y le pusieron los zapatos y él bailaba igual que Michael Jackson, se lleva chan con los zapatos de ese reempalado. Pobrecito. Después se acostumbró, ahí. Hacía el paso a la luna, sí. Como que les da cosa, pero después se acostumbra. Mira, aquí está. Este es el Julio Leopoldo Tironi Bendix. Así llama el perro. Del Julio Tironi, del Julicho. Es del perro. Digo, sí, ya en el nombre de uno. Tararirarirare. Tarirare. Ya dice, a ver qué dice don Alberto por acá.
7: Hola, Perito, ahí te mandé una foto de Laucan cuando está descansando en su camita. Toma. Después de haber salido a jugar.
0: La mansa cama, mira, tiene mejor cama que yo.
8: La vidita.
0: ¿Por qué no hicimos cambalache y yo voy para su casa? Porque la media cama es... La cama mía ya está... Está muriendo. De a poco la pobre cama. Pero el chico de la cama tiene el Laucan. Es grande, ¿no? Sí. Es poderoso el Laucan. Ahí no se ve muy bien porque... Está en una foto, está durmiendo. Tiene tuto.
9: Él es mi friend. Él es un perrito que también he adoptado. Mira, desde bebé. Y es muy regalón. Oh, es muy buen guardián. Claro. Es así como se ve, tranquilito, sí, pero cuando se enoja...
0: Sí, ay, ay, ay. Oye, a propósito, A propósito, me acordé de que salieron dos pulgas del teatro, del cine. Estaban en el cine las dos pulgas y estaban afuera. Entonces una pulga le dice a la otra pulga:
2: oye, pulga, ¿qué querés? Oye, ¿nos vamos saltando o esperamos a un perro?

0: Llegamos así al momento de conocer informaciones aquí en la Punto 7. Ahora, ¿qué nos vas a comentar, Mario?
1: Sí, buenas tardes, Pedrito. Mira, te cuento que el delegado presidencial provincial de Huasco, en la región de Atacama, Juan Donoso, entregó un nuevo balance de las intensas precipitaciones en la zona y confirmó un fallecido, 21.000 aislados y cortes en diversas rutas producto de socavones. Respecto al corte de rutas, el delegado presidencial explicó que la 5 Norte se mantiene habilitada desde Vallenar hasta Copiapó. Sin embargo, en el tramo entre Vallenar y la región de Coquimbo existen numerosos cortes y socavones que se produjeron dada la última lluvia y no está con conexión todavía. La Asociación de Centros Generales de Madres, Padres y Apoderados de la Educación Pública de Valparaíso manifestó su malestar y acusó improvisación de las autoridades al confirmar a las 7:30 de la mañana de hoy la suspensión de clases para esta jornada. Fue en redes sociales que el gobierno, mediante la Seremi de Educación, informó que se ampliaba la suspensión de clases con recuperación a toda la región de Valparaíso, sumándose a lo ya establecido en las provincias de Petorca y Margamarga. El problema es que el anuncio ocurrió a menos de una hora del ingreso a clases, dejando a varias familias sin la posibilidad de organizarse, motivando las quejas de padres y de apoderados. Un grave incendio afectó un camión cargado de combustibles en la ruta 5 Sur, resultando destruido en su totalidad. El siniestro se desarrolló en el kilómetro 1038 de la ruta 5 Sur, a la altura de Puerto Montt. Allí un hombre adulto de nacionalidad chilena denunció que mientras conducía su camión cisterna cargado con 24.000 litros de combustible, de la caja de cambios comenzó a emanar humo derivando en un incendio. El fuego se propagó hasta el estanque de combustible cargado con 11.000 litros de bencina de 93 octanos, explotando el vehículo totalmente. Como consecuencia, el camión resultó con daños totales. Ahora, este vehículo pertenecía a la empresa SMAC Distribuidora S.P.A. El conductor del camión afortunadamente logró escapar ileso. Asimismo, la explosión no dejó otros lesionados. Mira, durante un patrullaje preventivo de la Dirección de Seguridad Municipal de Hualqui, realizado en el sector de calle Tucapel con esquina Lautaro en el centro, funcionarios preventivos detectaron a un hombre y una mujer que portaban una motosierra. Al advertir la presencia del vehículo de seguridad pública, ambos escaparon al sector del Cerro Las Terrazas, situación que fue informada de inmediato a carabineros. Por lo mismo, personal de la tenencia de Hualqui concurrió al lugar, fiscalizando a un sujeto, trasladando al hombre a la unidad policial para realizar el procedimiento de rigor. De acuerdo con la información proporcionada por carabineros, durante el control se encontraron entre sus vestimentas envoltorios con droga, además de dinero en efectivo. Asimismo, se incautó la motosierra marca Husqvarna modelo 236. El procedimiento fue informado al fiscal de turno para el control de detención correspondiente. En el fútbol está en suspenso un partido de la realización al retorno del campeonato de Primera División fecha 16, el sábado a las 15 horas. Está pactado un encuentro entre Coquimbo Unido con Universidad de Concepción en el estadio Francisco Sánchez Rumoroso. Pero recordemos que la región de Coquimbo está bajo zona de catástrofe, así que probablemente este partido será suspendido o postergado. La temperatura es de 11 grados. Nublado, chubascos, para lo que resta de la jornada en términos generales.
0: Perfecto, Mario. Más informaciones en la Punto 7 en el resumen de las 13 horas.
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Perfecto, no tocamos cumbia ahora. Sí, lo que hacemos es que abrimos la línea 800-380-900 aquí en la Punto 7 de Concepción, porque comenzamos con este espacio que se denomina el Minuto de Confianza, donde usted ahí nos puede contactar y nos comenta alguna situación negativa que a lo mejor sea en su sector, tiene que dar a conocer algún bingo solidario para este fin de semana, pérdida de documentos, hay esa posibilidad a través de la Punto 7, llamando sí al 800-380-900, ahí nos cuenta en su Minuto de Confianza alguna situación que usted quiera dar a conocer. Ya que estábamos hablando también de los perritos, a lo mejor se chavió su perrito, su gatito, en fin, ahí usted nos puede comentar aquello a través de la Punto 7, Minuto de Confianza.

Ya, ahí entonces usted, amiga, amigo auditor, puede participar aquí en el Minuto de Confianza llamando a nuestra línea absolutamente gratis, el 800-380-900, que está a su disposición para que participe y nos comente antes que se vaya el espacio y después decir, uy, quise participar y no lo pude hacer. Simple, fácil, llamando al 800-380-900. En la punto 7 ahí comenta corte de luz, todavía no arreglan el sistema domiciliario. En fin, ahí usted nos puede comentar esta situación u otras que se hayan dado. Es de esperar que no estén funcionando, o sea, que no haya problema con los grifos. Necesita a lo mejor dar a conocer que extravió documentos, busca a alguna persona acá en la región, familiares, que hace tiempo que no ve. Bueno, todo eso y mucho más a través de este espacio aquí en la punto 7, que se denomina el Minuto de Confianza, línea gratis 800-380-900.

He de esperar, obviamente, que lo pase fantástico. Si tiene alguna queja que realizar, nos puede llamar aquí a la .7-800-380-900. Perdió documentos, vino al centro, no se dio cuenta, perdió el celular, perdió esos documentos importantes cuando uno viene al banco. Medicamentos también, porque pasa a retirar los medicamentos, vienen al centro a comprar una cosa y de repente la bolsa se caen los remedios. Ya sabe. O si encontró documentos, también los puede venir a dejar acá a los estudios de la .7 aquí en O'Higgins 680, tercer piso. Ahí va a haber un amigo recepcionista y ahí entonces usted va a dejar ahí los documentos, los remedios, o lo que haya encontrado, llaves, no sé, una tarjeta, algún. Lo que más se utiliza, que es el carnet de conducir, que a veces se pierde, ¡ay, cuesta un mundo sacar! Entonces, encontró uno, te dio buena persona, viene y lo deja acá. Ahí, como decíamos, hay un recepcionista acá en el tercer piso y que se dan a conocer. Entonces, pues llama y, oye, habrá llegado documento, y ahí buscamos la información. ¿Sí? Nos puede llamar de lunes a viernes a través del 800-380-900 en la .7 acá en Concepción. Minuto de Constancia.

0: hacemos este espacio aquí en la Punto 7 de lunes a viernes de 12 a 12.30. Saludamos a la señora Carmen. Buenas tardes.
1: Hola, buenas tardes.
0: Escuchamos cuál es su minuto de confianza, amiga Carmen. Mira,
1: más que un minuto de confianza, un minuto de necesidad. ¿Ya? Necesito ubicar a la propietaria o propietario de un vehículo Yaris Sport color azul metálico.
0: ¿Ya?
1: De patente CKJK78. Yo era la antigua dueña de ese vehículo, el cual le entregué mediante notaría.
0: ¿Ya?
1: No se hizo transferencia. Ahora estoy de vuelta en la ciudad y necesito buscar al propietario, porque ya el intermediario perdí el contacto con la persona. Entonces, para que la persona regularice su vehículo, me gustaría poder encontrarlo o encontrarla.
0: Yaris Sport azul CKJK, ¿y el número era?
1: 78.
0: Ya, y número de contacto, señorita o señora Carmen.
1: Sí, 956.
0: 956
1: 03 23.
0: Ya.
1: 02.
0: 956.
1: Me hable al WhatsApp por mi trabajo, más fácil que pueda responderle la brevedad.
0: Ya, 956-03-2302 al WhatsApp de señorita Carmen.
1: Correcto.
0: Por el Yaris Sport Azul CKJK78 para hacer las transferencias y que queden entonces la normalidad todos los papeles.
1: Exactamente, porque no es la idea después dejar, pues. Se sabe que pueden ocurrir eventos inesperados.
0: Claro.
1: Y para evitar eso, lo próximo sería como bloquear la patente, pero prefiero ocupar lo más que pueda de la comunicación de poder encontrar a estas personas y regularizarlo de buena fe, digamos.
0: ¿Y usted se acuerda más o menos de dónde eran ellos, de qué sector, Talcahuano, Chihuahua?
1: No, se hizo una venta con intermediarios solamente. Acá en una notaría en la Plaza del Trébol, pero él vendió este vehículo. Yo no tengo contacto, no sé quiénes son.
0: Claro.
1: Ahí está la laguna.
0: Sí, está un poco de problemática, pero ojalá que aparezcan entonces quienes ahora tienen este...
1: Yo al menos he visto el vehículo pasar en carretera. ¿Ya? Sé que está en esta ciudad, así que espero poder encontrarlo.
0: Ya, entonces Yaris Sport Azul CK JK78. Ahí se contactan con la señorita Carmen en su WhatsApp, más 569-03-2302. Ojalá que pueda recuperarlo.
1: Muchas gracias.
0: De nada. Estamos en el minuto de confianza en la Punto 7. Edith, buenas tardes.
2: Hola, Pedrito, ¿cómo está usted?
0: Muy bien, gracias a Dios, bien. ¿Y usted,
2: amiga Edith?
0: ¿Qué nos quiere comentar, Edith?
2: Pedrito, resulta que sobre un alumbrado eléctrico.
0: ¿Ya? ¿Dónde?
2: Tenemos la calle completamente oscura en la noche, no se ve nada.
0: ¿Dónde?
2: Aquí en Boca Sur, en la calle O'Carroll, con pasaje 2, pasaje 2 igual. Pasaje 2 y la O'Carroll.
0: Pasaje. ¿Y desde cuándo? ¿De ahora del temporal o de hace tiempo ya?
2: No, del temporal.
0: Ya, entonces Boca Sur, sector O'Carroll, pasaje 2.
2: Claro, la calle O'Carroll y el pasaje 2.
0: Ya, en San Pedro de la Paz.
2: Sí, por favor, Pedrito, que en la noche oscuro, ¿sabe que con los vehículos uno se alumbra?
0: Claro, sí. Pucha, ya. Entonces, ojalá que vayan los chiquillos ahí a solucionar el problema en el poste, en Boca Sur, en la calle O'Carroll, pasaje 2, esto es San Pedro de la Paz.
2: Sí. Muchas gracias, Pedrito.
0: Que le vaya bien. Gracias por llamarnos aquí a El Minuto de Confianza. Y justamente con este contacto ponemos fin a nuestro espacio.

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0: Sí, es lo que hay que hacer. Ya que estábamos escuchando ese bonito tema de los hermanos Yaipen, hay que puro reír nomás, hay que puro gozar. Me río. Sí, pues uno tiene que divertirse, buscar la entretención para que uno tenga esos momentos especiales de sonreír, porque la risa. Oye, ahí está, mucha machista, mi amigo, mi amiguito, el Percy. Bueno, Percy. Saludos, manda el pez. Iba viajando, venía para Conce. Venía la pega, ¿no, Percy? Sí. Está mi amiguito ahí. El papá se llama Maxi. Ya. Bueno, ahí está el Percy. Bueno, venía con su abrigo. No, el Percy tiene buenas pintas. Ese es mi perrito vecino. Mi perrito vecino. Dice por acá, vida de perro, bien cuidado. Nuestra regalona se llama Bruma. La guardiana, pero al peo. ¿Sabes tú qué? De la que siente un ruido, se arranca de esconder. Bueno, estuvo bueno, bueno. ¡Salvaste la mañana! La Ruth. Buena, Ruth. Pasa eso. Algunos perritos son miedos. Tiritan los pobrecitos. Muy chito. Ay, ay. Hola, Pedro. La respuesta era, ¿por qué los perros... los perros mueven la cola en son de paz. Ah, mira. Buena. Sí, bueno. Delante preguntábamos nosotros, ¿por qué los perritos mueven la cola? Dan diferentes respuestas. Pueden seguir dando las respuestas chistosas. No, la salir con él, ya les dije ya. Ya se los advertí. No vayan a salir con el chiste del perrito que se llamaba Calcetín. Ni el chiste del perrito que se llamaba... ¿Cuál es el chiste del perrito? Ese me gusta a mí, que había un no vidente que andaba con su perrito... de servicio, de auxilio que andaba trayendo él. Entonces el no vidente fue con su perrito, que lo andan trayendo con un arnés especial, para que lo guíe. Entonces fue al molpo y pescó al perrito, lo empezó a dar vueltas, pues, hacía en el aire, y le daba vuelta en el aire. Y llegaron los guardias asustados. Oiga, señor, ¿qué está haciendo usted maltratando a su animal? No, hombre, le dice, que yo soy no vidente y estoy vichineando. Ya. Ay, ya, ocho chistecitos de perrito, ¿qué se sabe uno? Sí, hay varios, pero de sentito sí, radiales, para los niños. No importa que sean fomas, pero que sean radiales. Ahí la Jimenita, ¿qué dijo la Jimenita? ¿Dónde está? Ah, no, es... Ahí está con zapatito. Ya, con su buena zapata, ¿cómo se llama?
1: Tú, ella es Holly, salimos a caminar.
0: Vamos, ¿dónde quedó? Me mandó un contorno.
1: Esperamos que dejara de llover y fuimos a comprar el pancito.
0: Ah, ya.
1: Bien abrigada, sí, cariños, sí. De acá de Tomé.
0: Ya. Ah, de Tomé. Se la vamos a presentar a mi vecinito, al Percy, que anda buscando bolola.
1: Fuimos a comprar pancito con la Holly.
0: Ya, ahí anda con la... ¿Ya viste?
1: Holly. Y todo el mundo la celebra con sus zapatitos, su casaca. Holly, mira. ¿Cierto, mi vida?
0: Güey. Anda con sus zapatos rojos y la Holly. ¿Qué hizo por acá el Edicardo? Pedro, antes uno compraba o recogía un perrito para que te cuidara en la casa. En cambio, hoy en día hay que cuidar al perro para que no se lo roben. Es verdad. Sobre todo los perritos de raza. Ay. Antes los perritos comían lo que sobraba. Ahora tienen un pasillo entero en el supermercado y comen mejor que nosotros. Antes, con suerte, le hacías cariño una vez al día al perrito. Ahora la dueña, con suerte, te hace cariño a ti una vez al mes. No es nuestro problema. Mira, cabrón. Ese fue el Edgardo. ¡Oh, aquí mira! Ah, no, estas chiquillas, no. Estas son espectaculares. Son, a ver, espérate. Floki y la Amy. Ay, la Amy tiene, mira, cara de risa, simpática. Y el Floki, bueno, Floki. Ay, son peluditos. Tienen así como nombres de vikingo, ¿eh? Claro que yo creo que la Amy puede hacer así como la del Haaland. O la Amy Winehouse, una onda así. Así, ah, bien, ¿eh? También ahí, ya. Están ahí escuchando la punto 7, dice. Ah, exactamente, tendríamos que hacer un sistema de... ¿quién? No me acuerdo quién el otro día leí una de esas notas curiosas. Que, ah, no, era con los gatos. Que uno podía saber el idioma de los gatos para hablar con los gatos. Dice, este me saca canas verdes, es mi compañero. Al Carlos Sangüesa. Escucha a su perrito. ¿Cómo se llama ese? No puso el nombre. Es un cafecito. Buena. Oye, yo me acuerdo que era cabro chico. No sé por qué, me había ido para el campo. Y en el campo me habían regalado un perro perdiguero. Pero de raza a raza. Y yo como no lo pesqué mucho, me lo traje en la micro para acá, para Concepción. Después en el tren, llegué para acá. Y claro, como era, ¿te acuerdas? Antiguamente los pisos eran de madera y bien encerados. Llegó el perrito acá, lo traje chiquitito y se resbalaba y andaba dándose. O si caso, el pobrecito. Tuvimos que enseñarle que tenía que manejar. Y después creció. ¡Oh! El animal era más bonito. Era un perdiguero de los... ¿cuál es la raza de eso de los Pointer, creo. Pointer. Pero era café. Era totalmente café y con los ojos así, claro. Oh, hasta que lo robaron. Sí. Era tan bonito el animal y todo. ¡Ay, qué lindo el animal! Hasta que se lo... Salimos un día y en la tarde llegamos y el perro no está. Habían dejado el puro collar, ¿no? Oye, y a propósito, ahora tienen que buscar en sus municipalidades. Si es que le arreglan, por ejemplo, a los perritos les colocan chip. Porque hoy en día puede que hayan eventos, ya que hoy es el Día de los Perritos, en alguna de las municipalidades tienen que buscar información si es que hay algún evento, si hay alguna feria especial de los perritos, pues hoy día que el Día de los Perritos ahí para adoptar a algún perrito, si es que lo estima conveniente o no. Dice, aparte sí, y quiero mandar un saludo de cumpleaños a Rodrigo Rebolledo, de parte de su amigo Luis Colpo, que sean muchos más, que lo pase súper en familia. Delante había una amiga que creo que se llamaba Victoria, y le mandaba saludos delante a que lo habíamos saludado, que está en su casita, que estaba enfermito, donde Pato Soto, de parte, atención don Patricio, nos está escuchando, Patricio Soto, su amigo delante Juan Medina lo saludó, pero después llamó una auditora y que también le entregaba saludos, parece que se llama Victoria. 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Encuéntralo en todas las farmacias del país. ¿Algún chistecito de perrito? A propósito, ¿por qué el perro da la vuelta en sí mismo buscándose la cola? ¿Por qué el perro da vuelta en sí mismo buscándose la cola? Para saber dónde termina. ¡Gracias!

0: Para. Bueno, dijimos varias, esa de la frase de los perritos de deja que los perros ladren, perro que ladra no muerde, a otro perro con ese hueso.
1: ¡Come mi perro, mi hija!
0: ¿De dónde era esa frase? No me acuerdo, era una teleserie, parece. Si alguien se acuerda, me lo cuento. A ver, ¿qué pasó por acá? Que una de nuestras auditoras nos quiere comentar. Hola, ¿qué tal? Buenas.
2: Hola. Hola. Hay un choquecito, un auto chocado en...
0: ¿Dónde?
2: En autopista, frente a la Católica. Generó ya está generando gran congestión vehicular.
0: Ya. Gracias, amiga. Ah, entonces, accidente, dice, auto, chocó, parece, frente a la Universidad Católica, en la autopista, dice. ¿Hacia allá? ¿O hacia Concepción? ¿Hacia Talcahuano o hacia Concepción? Bueno, hay alguien que sepa, ahí también nos comenta más. No sé quién ahí detenido, sí, pero empiezan a sacar fotos para que avance la cuestión, porque usted sabe que en este horario, ahí, esa ruta tiene harto movimiento vehicular. Gracias, amiga Jennifer, que nos comentaba esa situación ahí que se da en, ¿cómo se llama? La autopista. O bueno, en Paicaíma, imagínese yo cuando trabajé como de esos que van tomando las mediciones de las autopistas para enanchar la autopista. Yo decía que era el señor Alaraco. Se llaman, ¿cómo se llaman los que van? No los topógrafos, no. Uno era el ayudante del topógrafo. Alarife, ahora me acordé. Pero yo como íbamos a Fervio, después nos tomábamos, entonces yo en vez de Alarife era Alaraco. Y era Alarife el que uno iba con la regla para allá y ya párate allá arriba en el cerro. Y yo con la regla y el topógrafo ahí miraba con el tacómetro, miraba allá. Que al revés, porque me enseñaron a manejar la cuestión, ya ni me acuerdo ya. Y ahí medíamos, hacíamos todo lo que así. Ahora si quedó mala la autopista, fue culpa mía. Porque tomaron malas las mediciones. Ya. Frases de perrito, frases de perrito.
3: El perro mueve la cola porque la cola no puede mover el perro.
0: Buena. Buena, cabrón, buena. Ya, ¿qué dijo la Carmencita?
4: Perrito, aquí los colegas te preguntan, ¿qué hace un perrito con un taladro?
0: Ah, esa es fácil.
4: Está ladrando.
0: Buena, buena. No, si yo no la quise tirar delante por eso. Porque es más antigua que yo, la cuestión, pero igual. Sí, sí, para la talla. Otra vez, perrito. Había una vez que un perrito que se llamaba Pastel salió a la calle, lo atropellaron y quedó la crema. ¿Viste? Decentito.
5: Perrito, el perro mueve la cola. ¿Por qué? Porque no se puede rascar ahí.
0: Oye, ¿verdad? Igual cuando yo estaba cabrón chico y veía que los perros se rascaban, yo le preguntaba a mi mamá, mamá, ¿por qué el perrito hace así? Mi mamá me decía, me engrupía, me decía, no, está tocando la guitarra. Pero... Y era así, ¿por qué? Donde...
6: Marcelito, ¿por qué los perros llevan el hueso en la boca? Porque no tienen bolsillo, por loquillo.
0: Ah, ya. ¿Qué le respondo a este otro?
7: Perrito, ¿a las cuántas vueltas se echa el perro?
0: ¡Oh, el perro! ¿Cómo que el perro, señor? Yo le escuché al Pedro. No, yo me echo al tiro nomás. Si tengo sueño, yo me quedo dormido al tiro nomás. Ah, ahora ya no se usa eso porque ahora los perritos duermen adentro. Pero antiguamente en la casa mía le teníamos una casita a los perritos. Entonces el perrito que se iba desaparecía y íbamos colocando el nombre del perrito nuevo. Tuvimos el Black, el Roar, el Kaiser, el Terry. Entonces tenían su casita. Le hacíamos casita antiguamente a los perritos. Bueno, ahora también hay, pero cuestan como un ojo en la cara y son cazas de tres pisos que tienen los perritos. Con piscina.

0: Pedrito, el taco, yo vengo de Talcahuano y el taco es de Talcahuano hacia Concepción.
1: Ya, gracias. Ahí entonces el taco por que un automóvil frente a la Universidad Católica chocó, tiene un problema parece. Ahí entonces se produce ese taco de Talcahuano hacia Concepción. Gracias, gentiles, muy amables. ¿Qué hizo el culito?
2: Oye, Pedro, hay una señora que tenía un perro superdotado que el perro contestaba el teléfono cuando ella salía. Y un día lo llamó, llamó para la casa así, y justo contestó el perro, y el perro, cuando el sí era guau, y el no era guau guau. Así que ya, pues la señora lo llama justo y contestó el perro, pues, y le dice, oye, llegó mi marido, guau. Ah, buena, le dice, oye, ¿dónde está? ¿Está en el link? Guau, guau. No, no está en el link. Ah, está en la cocina. Guau, guau. Ah, no está en la cocina. ¿Y está en la pieza? Guau, le dice el perro, que sí, pues. ¿Y con quién está en la pieza? ¿Está con la nana? Guau, le dice el perro. ¿Y qué están haciendo?

0: ¡Fuera, cabrón! ¡Salvando la mañana! ¡Ya! Espérate, deja tomar aire porque me dio la tentación, me ataqué. Que igual que... 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Ah, bueno, ahora me acordé, el amigo acá nos mandó el Luis. Gracias, Luis. Era el Temucano en una de las canciones que tenía el Temucano y decía, ay, mira, podría hacer una del Temucano, Tania. Que te gusta el folclore a ti, haciéndolo. Ay, sí, sí. Porque la Tania es artista también. Tiene esa, la del Fai-Fai. La güera es el Fai-Fai, pero en el estilo musical de ella, ¿no? Mira, claro. Era el Tito Fernández, el Temucano, que decía, como mi par, mi hija, cuando estaba contando la historia, ¿eh?, del campo y todas esas cosas. Buena, bien, ahí está. No me acordaba de esa frase. Ya, a propósito de comida, me dio apetito, me tengo que ir a comer mi par, mi hija. No, pero no, y hay nada para la galería, o sea, porque yo voy a almorzar arriba, al segundo piso. Ahí, pero me distraigo, y no, además que he pasado humo ayer, en serio. Pasé por ahí y me dio pena, había unas chiquillas semidesnudas. Así que no voy a ir para allá ahora.
1: Ya, mi amor.
0: Ya. Muchas gracias. Será si os quiere esta mañana. Van a tener que aguantar 15 días. Como en mi par, mi hija. Ya. Voy a ver si una perrita choca me mueve la colita. Así que voy a ir para allá. Adiós. Luego se vienen las informaciones. Gracias, señorita Tania. Que esté bien. Chau.

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6: Buenas tardes. Exactamente las 13 horas con 4 minutos de este martes 21 de julio. Es tiempo de noticias aquí en La Punto 7.

0: zona de catástrofe en el norte motiva amplios operativos de rescatistas ante la muerte de 10 personas, numerosos heridos y sensibles pérdidas materiales. El presidente José Antonio Kast viajó a la región de Atacama a conocer en detalle efectos de la catástrofe. En la zona penquista volvieron las precipitaciones mientras sigue confeccionándose la ficha básica de emergencia destinada a apoyar con recursos a damnificados locales. Un fallecido y otro herido dejó accidente de tránsito en la carretera hacia Cañete. Numerosos protocolos sanitarios se han activado en Ñuble por el colapso de fosas sépticas debido a la lluvia. La Compañía General de Electricidad seguirá implementando compensaciones extraordinarias para clientes afectados por cortes de larga extensión entre las regiones de Atacama y la Araucanía. En tanto, al otro lado del mundo se mantienen bombardeos entre Irán y Estados Unidos, anunciándose nuevos reajustes en el precio del petróleo. En silencio, a pasar sus vacaciones con la familia, volvió a Argentina Lionel Messi tras perder la final de la Copa del Mundo con España. Acá en la zona retornará el fútbol profesional el fin de semana con Acereros y Lilas de locales, lo mismo que Naval, que volverá al Morro el próximo sábado. Tenemos el enlace con un auditor a esta hora de la tarde partiendo las noticias de inmediato.
1: Acabo de pasar por Colón para acá hacia Concepción y está totalmente despejado el tránsito. Obviamente se le recomienda a los choferes manejar con mucha precaución porque la lluvia está muy resbaladiza, así que a cuidarse los choferes.
0: Gracias por el reporte ahí en terreno. En las noticias, el Servicio Nacional de Prevención y Respuesta ante Desastres, SENAPRED, confirmó que 10 personas han fallecido y otras 4 se encuentran desaparecidas como consecuencia del tren de sistemas frontales que está golpeando la zona centro-norte del país. El nuevo balance oficial de víctimas fatales duplica la cifra anterior de 5, pero se acerca al número que de manera extraoficial habían estado comunicando autoridades locales en medio del estado de catástrofe en vigor para la región de Coquimbo y la provincia de Huasco. También se dio cuenta de 17 personas lesionadas, 2.400 personas damnificadas, 1.168 albergados, mayormente concentrados en la región metropolitana, Atacama y Coquimbo, y 104.000 personas que permanecen en condición de aislamiento, concentradas entre las regiones de Atacama y Coquimbo también. Por otro lado, SENAPRED reportó un total de 76 viviendas destruidas, 2.121 con daño mayor, 16.900 con daño menor y 888 con daño en evaluación por parte de organismos locales. En las últimas horas en Valparaíso se determinó prolongar la suspensión de clases. En cuanto a los cortes de energía eléctrica, hay 120.000 personas todavía afectadas en la zona norte del país. El presidente José Antonio Kast viajó hoy a la región de Atacama para conocer en detalle los efectos de los temporales. En observancia se hallan residentes y las autoridades de la zona ante las nuevas precipitaciones y ventiscas que han aparecido en las últimas horas. Por lo mismo, hay bajo vigilancia permanente tanto a los organismos de emergencia para enfrentar anegamientos, desbordes o corte de suministro. La preparación ocurre mientras la emergencia anterior aún no concluye en nuestra zona. De acuerdo con datos entregados por la Seremi de Desarrollo Social y Familia, hasta ahora se han aplicado 336 fichas básicas de emergencia, el FIBE, instrumento utilizado para levantar el catastro de daños en viviendas y enseres. De acuerdo a lo señalado por SENAPRED, el frente rondará entre los 20 y 30 milímetros de agua caída en diversos sectores del Biobío. Además, se sumarán nevadas para la zona cordillerana. La Asociación de Centros Generales de Madres, Padres y Apoderados de la Educación Pública de Valparaíso manifestó su malestar y acusó improvisación de las autoridades al confirmar a eso de las 7:30 horas de este martes la suspensión de clases para esta jornada. Fue en redes sociales que el gobierno, mediante la Seremi de Educación, informó que se ampliaba la suspensión de clases con recuperación a toda la región de Valparaíso, sumándose a lo ya establecido en las provincias de Petorca y Marga Marga. El problema es que el anuncio ocurrió a menos de una hora de ingreso a clases, dejando a varias familias sin la posibilidad de organizarse, motivando las quejas de padres y apoderados. Y hace pocos instantes, el delegado presidencial provincial de Huasco en la región de Atacama, Juan Donoso, entregó un nuevo balance de las intensas precipitaciones en la zona y confirmó un fallecido, más de 21.000 aislados y cortes en diversas rutas producto de socavones. Respecto al corte de rutas, el delegado presidencial explicó que la 5 Norte se mantiene habilitada desde Vallenar a Copiapó. Sin embargo, en el tramo entre Vallenar y la región de Coquimbo, existen varios cortes y socavones que se produjeron, dada la última lluvia, y no está con conexión todavía. a una nómina inicial el Servicio de Impuestos Internos, el Ministerio de Hacienda y la Tesorería General de la República informaron que sumaron a 20 nuevas comunas al beneficio de condonación de multas e intereses y la postergación del pago de impuestos mensuales correspondientes a junio y hasta el 30 de octubre como plazo. Ello en el contexto del sistema frontal que afecta a varias regiones del país. Las nuevas comunas favorecidas son de la zona Valparaíso al norte, pero recordar que la nómina oficial ya figuran con anterioridad Penco, Arauco, Curanilahue, Tomé y Lota en la región del Biobío. Los contribuyentes de estas comunas podrán declarar o pagar sus obligaciones tributarias mensuales dentro de un plazo que no podrá exceder el viernes 30 de octubre este año. Al momento del envío de la declaración respectiva, el sistema en línea indicará la nueva fecha de plazo máximo. Hacienda, Impuestos Internos y Tesorería remarcaron que la situación de los contribuyentes en las distintas regiones del país siguen evaluación permanente, por lo que podrían seguir agregándose nuevas comunas en las próximas horas a las ya beneficiadas. La compañía de distribución eléctrica CGE anunció que implementará compensaciones extraordinarias para aquellos clientes que hayan sufrido pérdidas de alimentos por interrupciones de suministro de larga extensión producto del sistema frontal que afecta a gran parte del país, entre las regiones de Atacama y la Araucanía. Esta compensación por cliente que haya sufrido pérdidas de alimentos por montos menores por indisponibilidad del suministro eléctrico producto del sistema frontal será de 40.000 pesos como abono y no requerirá que los clientes presenten boletas u otros comprobantes de respaldo que son solicitados habitualmente para este tipo de situaciones. En el caso de que existan daños mayores, los clientes deberán presentar evidencia de estos y sus casos serán tratados de manera expedita por los equipos comerciales de la compañía. Para hacer efectiva esta compensación, los clientes pueden acercarse a las oficinas comerciales o contactarse a través de la página web, el call center 800-800-767 y el WhatsApp más 569-8956-8479, donde se puede hacer llegar la correspondiente solicitud. Este martes 21 de julio, otro grupo importante de personas podrá utilizar el cupón de gas licuado, un vale de 27.000 pesos, que se puede canjear de forma presencial en caja vecina o a través de las aplicaciones móviles de Banco Estado y RutPay. Cabe señalar que este beneficio es para las personas que activaron la ayuda entre el 13 y 30 de junio. De acuerdo al sitio web habilitado por el gobierno, para usar el cupón, él o la beneficiaria debe tener su cuenta de Banco Estado activa. Ahora, si no la tiene, puede solicitarla gratuitamente en sucursales o en el sitio web de Banco Estado. Luego, deberá descargar la aplicación RutPay y o Banco Estado en su celular para descargar el vale. También puede acceder presencialmente en su caja vecina. Para comprar un cilindro de gas, la persona podrá hacerlo de forma presencial o solicitando un despacho a domicilio en los distribuidores de gas adheridos. Este cupón no es válido para pagar por comercio en línea o en el extranjero. Al momento del pago, él o la beneficiaria deberá presentar el cupón. Puede utilizarlo en una o más compras, complementando con sus recursos disponibles en la cuenta RUT. Este cupón es intransferible y no canjeable en dinero. Si hay dudas sobre el cupón de gas, se puede contactar con Chile Atiende de forma presencial o telefónica al call center 101 o también a través de los canales oficiales de Banco Estado. Un grave incendio afectó un camión cargado de combustibles en la ruta 5 Sur, resultando destruido en su totalidad. El siniestro se desarrolló en el kilómetro 1038 de la ruta 5 Sur a la altura de la comuna de Puerto Montt. Allí un hombre adulto de nacionalidad chilena denunció que mientras conducía su camión cisterna cargado con 24.000 litros de combustible, de la caja de cambios comenzó a emanar humo, derivando en un incendio. El fuego se propagó hasta que el estanque de combustible cargado con 11.000 litros de bencina 93 octanos explotó y destrozó el vehículo. Como consecuencia, el camión resultó con daños totales. Se dice que el vehículo pertenecía a la empresa Smack Distribuidora S.P.A., mientras que el conductor del camión logró escapar ileso. Asimismo, la explosión no dejó otros lesionados. Un sismo magnitud 4.5 con epicentro en el mar sacudió la madrugada este martes a la región de Valparaíso. Según información del Centro Sismológico Nacional, el movimiento telúrico tuvo lugar con epicentro a 47 kilómetros al oeste del Tabo y su hipocentro se localizó a 28 kilómetros de profundidad. No se reportaron afectaciones a los servicios básicos como consecuencia de este temblor de ligera magnitud en la región de Valparaíso, registrado esta madrugada. Suspendido debido a la condición climática imperante, se halla el paro de los trabajadores de los puertos afiliados a la Confederación Nacional de Trabajadores Portuarios, CONATRAPORT, que incluye a los terminales de Coronel y San Vicente, que mantenían una paralización de emergencia. Los dirigentes sostienen que existe una falta de continuidad de los programas destinados a otorgar 250 pensiones de gracia anuales para operarios cuya salud se ha deteriorado tras décadas de alta exigencia física. En todo caso, los dirigentes de los operarios indicaron que se mantienen reuniones de coordinación para retomar las movilizaciones, aunque sin fecha definida. Un peatón murió atropellado por un vehículo en Cañete y otro resultó gravemente lesionado. Según se informó, el lamentable hecho ocurrió en la ruta P630 en la localidad de Yuncao, específicamente en el kilómetro 18. Por causas que se indagan, una conductora de 57 años de edad había efectuado una maniobra de adelantamiento impactando a la víctima de unos 50 años, quien murió en el lugar. Asimismo, otra persona de 74 años también resultó con lesiones debiendo ser derivado hasta la urgencia del hospital Cañetino. Personal de carabineros arribó al lugar para realizar las diligencias respectivas que permiten esclarecer las causas de este accidente fatal. Bajo el distintivo nacional conocido como Marca Chile, está operando la empresa de origen familiar y con 77 años de existencia que fabrica los populares jabones Popeye y Giselle. Esto significa que el producto elaborado por 150 operarios en su fábrica de Talcahuano puede ser adquirido en cualquier parte bajo la denominación de origen nacional. Actualmente el proceso productivo se encuentra completamente descarbonizado luego de la transición de sus antiguas matrices a modernas calderas a gas y operando con energía eléctrica 100% renovable. Tras la firma del acuerdo de producción limpia con la Sociedad de Fomento Fabril, la empresa ha certificado la labor en base a envases reciclables para dar cumplimiento a la ley correspondiente. Además de fabricar productos hipoalergénicos como los jabones Popeye y Giselle con sello nacional, la compañía trabaja con fundaciones de ayuda social como Debra Chile, Los Niños con Piel de Cristal, Cristo Especial de la Legua, Techo y Fundación La Rosa de Talcahuano, entre otras organizaciones. En medio del frente climático imperante, los delincuentes no detienen sus incursiones. En este caso, desde Hualqui se informó que gracias a la oportuna denuncia y un oportuno llamado auxilio realizado por una vecina, personal de la tenencia concurrió de inmediato hasta un domicilio ubicado en el sector La Calle Parcela, donde sorprendió dos individuos al interior del inmueble, quienes se encontraban robando diversas especies para cargarlas en una camioneta. En el procedimiento, Carabineros detuvo a ambos sujetos, mayores de edad y con antecedentes policiales, por los delitos de robo en lugar habitado, porte ilegal de arma de fuego, porte de municiones e infracción a la ley 20.000, tras encontrar en su poder una pistola y una cantidad de marihuana al interior de una mochila. Los detenidos fueron puestos a disposición de la justicia para su respectivo control de detención en Hualqui. La alcaldesa de Lebu, Marcela Tiznado, señaló que a contar de esta fecha se hayan abiertas las postulaciones para los vales de descuentos directos para la compra de cilindros de gas, beneficio destinados a adultos mayores y familias del 40% más vulnerable de la comuna. Las postulaciones se realizan en las oficinas de Direco a través del sitio lebu.cl. Además, la alcaldesa confirmó la entrega de un nuevo bus municipal para el uso de estudiantes, adultos mayores y organizaciones sociales, que operará de forma gratuita para el traslado en toda la comuna. Un llamado a terminar con lo que denomina basura aérea y sus graves efectos en la población realizó el concejal de Hualpén, Marco Antonio Contreras. Según el edil, en el último frente climático y debido a los vientos, cayeron 7 postes del tendido público que están saturados de cables en la calle Quilleco, sector Lancé, provocando cortes del suministro y problemas a los transeúntes y vecinos. Por lo mismo, hizo un llamado a la Compañía General de Electricidad y a las empresas privadas del cableado para retirar a la brevedad estos elementos y devolver la tranquilidad a los vecinos de varios sectores de Lancé en Hualpén. Pese al anuncio de nuevas precipitaciones, la Dirección Regional de Senapred canceló la totalidad de las alertas amarillas por crecida de los ríos Chillán, Niblinto y Perquilauquén, luego que la Dirección General de Aguas informara que todas las estaciones hidrométricas de la región registran niveles por debajo de los umbrales de alerta. La medida deja sin efecto justamente estos llamados que se mantenían vigentes en las comunas de Pinto, Coihueco, Chillán, Chillán Viejo, San Fabián y Ñiquén, tras el monitoreo realizado durante el sistema frontal que afectó a la región. El delegado presidencial regional de Ñuble, Diego Sepúlveda, informó que la cancelación de estas alertas es una buena noticia y refleja que las condiciones hidrológicas han evolucionado favorablemente. Sin embargo, como gobierno señaló que se mantendrá el monitoreo preventivo y la coordinación con SENAPRED, la Dirección General de Aguas, los municipios y los organismos de emergencia para seguir resguardando a la población. Durante un patrullaje preventivo de la Dirección de Seguridad Municipal de Hualqui realizado en el sector de calle Tucapel con esquina Lautaro, funcionarios preventivos detectaron a un hombre y una mujer que portaban una motosierra. Al advertir la presencia del vehículo de seguridad pública, ambos escaparon al sector del Cerro Las Terrazas, situación que fue informada de inmediato a carabineros. Por lo mismo, personal de la tenencia de Hualqui concurrió al lugar, fiscalizando a un sujeto, trasladando al hombre a la unidad policial para realizar el procedimiento de rigor. De acuerdo con la información proporcionada por carabineros, durante el control se encontraron entre sus vestimentas envoltorios con droga, además de dinero en efectivo. Asimismo, se incautó la motosierra marca Husqvarna, modelo 236. El procedimiento fue informado al fiscal de turno para el control de detención correspondiente. Irán atacó este martes instalaciones estadounidenses de radares y de defensa antiaérea en el Golfo tras advertir a Washington de ataques aún más poderosos en un conflicto que amenaza con propagarse con el involucramiento de los rebeldes hutíes de Yemen. El ejército estadounidense había anunciado que completó su décima noche consecutiva de ataques contra la República Islámica, en la que bombardeó centros de mando, capacidades marítimas y bases de misiles y drones. Pero Irán respondió de inmediato con bombardeos. Estas acciones, señalaron observadores internacionales, podrían provocar una escalada regional aún mayor y con efectos en todo el mundo debido al alza en los precios del petróleo. En el deporte, finalmente, Lionel Messi volvió a Argentina para tomar sus vacaciones. Justamente a su arribo a Buenos Aires, evitó a la prensa. La FIFA logró utilidades por 15.000 millones de dólares en el pasado mundial. Incluso vendió en partes el césped usado en la final entre España y Argentina por un mínimo de 3 millones de pesos. En los minutos de hidratación, usando en publicidad, significaron ingresos de 500 millones de dólares. Mientras que viajes en tren, de acuerdo al informe comercial emitido hoy, iban los pasajes de 12 a 150 dólares para viajar y trasladar público hinchas a la final. Estamos hablando de 140 mil pesos el boleto urbano. Pep Guardiola, el técnico, podría ser el entrenador en las próximas horas de Italia. Ya está en conversaciones, pero igual los dirigentes del fútbol itálico tienen conversaciones con Andrea Pirlo y Roberto Mancini. Pero Pep Guardiola podría ser el nuevo míster de la selección italiana. También Dibu Martínez, el arquero de la selección argentina, se dice que no seguiría en el Aston Villa inglés. Se sugiere una oferta de la Juventus de Italia. Ahora, dejó dudas también en una reciente entrevista acerca de si volvería o no a defender a la selección argentina. Ya está listo en la banca de Francia el nuevo director técnico para el próximo proceso. Se fue de Champs y llega Zinedine Zidane con un staff de 24 profesionales. Les contaremos finalmente que hay movidas del fútbol porque vuelve el balompié profesional chileno para equipos de la zona. En Universidad de Concepción aparecerán nuevos rostros: Jorge Brown, que viene de Rosario Central, y el jugador Jan González, proveniente de Iquique. En Huachipato la única novedad fue la partida del mediocampista Santiago Silva, que partió al Nacional de Uruguay. Y en Deportes Concepción, confirmado Joaquín Montesinos, que viene de Limache. También Eduardo Martínez, que llega de Paraguay, y Cristian Riquelme, que viene de Colo-Colo. Tenemos 11 grados de temperatura, nublado, chubascos, indica el reporte meteorológico. Han sido noticias, son las 13 horas 24 minutos, aquí en la Punto 7. Saludemos.

0: 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En San Pedro de la Paz, ¿qué está pasando? Dice Los Canelos, pasaje 3, subida Los Canelos hacia Andalúe, primera curva. Se está pidiendo apoyo a carabineros en lavado de calzada. Hay equipo de emergencia trabajando en la ruta por si acaso. Hay que manejar a la defensiva por esto de la lluvia. Nos están llegando muchas ofertas de trabajo que vamos a estar desarrollando en los próximos minutos. A ver, de casualidad, un buen samaritano nos habrá dejado en el estudio un carnet. Carnet, a ver si alguien por ahí recogió, vio o tiene el carnet de Laura Rosa Oróstica Valenzuela. Un carnet de mucha importancia. ¿Ah? Si lo ha encontrado Laura Rosa Oróstica Valenzuela, nos avisa, porque están esperando recogerlo por ahí, encontrarlo de nuevo, ¿ya? De inmediato, en la punto 7, la canción con historia.
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0: Caramelo de menta fue el hit que hizo bailar a la juventud y acompañó la historia en el pop de Eduardo Valenzuela Fariña, conocido por el público de la nueva ola simplemente como Lalo. Se inició en 1962 actuando en Radio Portales junto con Luis Dimas y luego grabando canciones en inglés, aunque no logró gran impacto. Por esa razón Valenzuela giró su búsqueda hacia las letras en español y grabó aquella que fue su máxima canción y más tarde otras como Ausente, Maquillada, Paseando Triste, Busco Novia, Quisiera Saber y Envenenada por el Twist. Es Caramelo de Menta, nuestra canción con historia de La Punto 7. 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

0: Se vino con toda la lluvia, era punto 7. Oiga, vamos de inmediato con los servicios, oferta de empleo, el almuerzo, se compra, se vende, llame ahora, llame ya, los invitados todos en línea. Vamos revisando. Primer contacto, ¿qué será esto? Ah, está Rubén. Primero Rubén, hola Rubén. Hola.
1: Hola, hola.
0: Adelante Rubén.
1: Sí, estoy vendiendo la moto.
0: Se vende moto, deme todos los datitos sí. De la moto.
1: Una Honda Tornado.
0: Tornado.
1: 250 centímetros cúbicos, correcto. Año 2011.
0: Muy bien.
1: Llegar y andar con toda su documentación al día.
0: Perfecto. Ya, ¿qué más?
1: Y lo otro es una parcela. Es un terreno, son 10 hectáreas. Están forestadas.
0: Ah, ya.
1: Tiene una parte lista para explotar, otras para podar. Tiene agua, veguita, camino interno, a la entrada, a orilla de camino público. Está bonita la parcela.
0: ¿En qué parte es esto?
1: Hualqui, a 4 kilómetros de Hualqui.
0: A 4 kilómetros de Hualqui, ya. ¿Qué más?
1: Sí.
0: ¿Eso? ¿Por ahí?
1: Sí.
0: ¿Cómo lo ubicamos, Rubén, para que venda la moto y la parcela?
1: Y tendrían que llamar al 9-61-80-95-67.
0: Perfecto, que le vaya muy bien, ¿eh?
1: Listo, gracias.
0: Nos escuchan en Pichaco, esto queda allá en Hualqui, ¿eh? Saludos cordiales. También en Mi Expreso a esta hora, Pullman Bus, Biotren, mire el Biotren, Ruta del Mar, el Mini Verde. Nos están escuchando en Lota Alto, cerca de allá del museo, ¿no es cierto?, del parque. Bellavista Tomé, Tumbes. María, buenas tardes.
2: Aló.
0: Adelante.
2: Buenas tardes.
0: Hola.
2: Mira, necesito vender unos sacos de ropa. Exacto. Pero viene mixto, viene pantalones, chaqueta, viene de todo, pero es de adulto.
0: Adultos, correcto.
2: Y ropa de invierno.
0: Adulto, ropita de invierno, ya, correcto. Sí.
2: Oferta. Para la gente que trabaja oferta. En las ferias.
0: Ah, claro.
2: Sí.
0: Ya. ¿Qué más?
2: Oiga, ¿aló?
0: En esta ropita vienen pantalones, poleras, todo eso, ¿no?
2: No, viene chaqueta, chaleco y pantalón.
0: Chaqueta, chaleco, pantalón, correcto. María, ¿de dónde nos llama? ¿De?
2: De Navisur.
0: ¿Y cómo la ubicamos para que venda estos saquitos?
2: Al 7-27-67-242.
0: Está lloviendo en Navisur.
2: El precio es mucho, de 20.
0: 20 luquitas.
2: Sí.
0: Saquitos de ropa de Navisur, sí, y la lluvia.
2: Son sacos grandes.
0: Un saco grande. María,
2: ¿aló? ¿Sí? Mira, y tengo un saco de zapato también.
0: Ah, también.
2: Sí, tengo un saco grande de zapato. Ese lo venden 30 lucas.
0: ¿Qué tipo de zapato? Mocasín,
2: mira, viene bota, mixto, viene de hombre y de mujer.
0: Ya, hombre y mujer.
2: Vienen chal.
0: Ya, correcto. Zapatitos, todo eso, mocasines, ya. ¿Está todavía María? ¿Se fue el contacto? Parece, ¿no? Sí, ahí vamos a esperar. Debe ser el mismo número. Para los sacos de ropa mixto, para adultos, y también los sacos de zapatitos de hombre y mujer. El número 727-67242, de Navisur, María. Adelante, ya.
3: Como información, en el puente industrial, desde San Pedro hacia Hualpén, van dos perritos caminando para allá por la pista del lado izquierdo, pero viniendo de San Pedro hacia Hualpén. Hay que tener cuidado ahí, por favor.
0: Con los perritos hay que tener cuidado. Ojo, ojo. Juanito, buenas tardes. Hola.
4: ¿Aló?
0: Adelante, Juan. Hola. Hola, Juan.
4: Hola. Juan,
0: dele nomás.
4: Mire, en primer lugar, vendo una máquina de soldar, una pequeña máquina de soldar que está con poco uso, un Bauker, lo vendo con mascarilla y todo en 100 mil pesos.
0: Ah, ya.
4: Poco uso, me regalaron otra.
0: Ya, correcto.
4: Así que ahí está. Y lo otro es que ofrezco de panadero por aquí en Lomas Colorada o... ojalá que no sea tan lejos.
0: Lomas Colorada, ya, correcto. ¿Cómo lo ubicamos, Juanito, para que venda la máquina de soldar y también si hay peguita como panadero?
4: Sí, como panadero. Por ejemplo, en todo tipo de horno, los chilenos.
0: Claro.
4: Bueno, son 30 años que llevo trabajando de panadero también.
0: Usted hace empanadas, sí, también, ¿no?
4: Sí, sí,
0: sí, también.
4: Y claro, pues, y ahora le dejo el número.
0: Ahora, el número de Juanito.
4: ¿Ya? Mire, el número es 951-56-4460. ¿Se lo repito?
0: Por favor.
4: 951-56-4460.
0: Que le vaya muy bien, Juanito, ¿ya?
4: Muchas gracias, hasta luego.
0: Hasta luego. 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María estaba vendiendo saquitos de ropa.
2: Sí, porque se me cortó la llamada. Necesito vender un saco lleno de zapatos.
0: Ya, correcto.
2: Miren, zapatillas, zapatos de hombre, de mujer, de todo.
0: De todo. Ya, muy bien. Ya, ¿qué más?
2: Eso nomás.
0: Entonces el teléfono es el 7276-7242. ¿Ya? ¿Listo? Perfecto. Esa moto Tornado ya le hace collera al camión de Israel. Eso es lo que escriben acá. Se venden parcelas, dice acá. Se venden parcelas, ¿no? En Florida, atención, altura Puente 7, sector El Quillay, oferta 98-540-59-37. Ojalá me diga que sí. Ah, esta persona de nuevo, ¿eh? El carné de Laura Rosa Oróstica Valenzuela, carné de mucha importancia por si acaso. Si alguien sabe, nos llama y acá le trasladamos el dato. A ver, arquitecto, acá está, ¿cómo se llama este señor? Arquitecto Matías, arquitecto, y acá viene el detalle, dice lo siguiente: se ofrece como arquitecto independiente para trámites municipales, regularización de vivienda o loteo. ¿Ah? Contactar al arquitecto, en este caso, al número más 569-56-81-04-34. Nos está escuchando el pingüino en Los Lirios, por si acaso, ¿eh? Se vende mueble tipo rap. Rap, se vende mueble tipo rap. En este caso, completito. Ideal para living, comedor, en excelente estado. A ver, interesados por el mueble rap. Más 569-56-40-52-92. Ahí está el mueble. Perfecto. ¿Qué dice acá? 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Vigilancia, configuración, cámara de seguridad, conectividad, instalación, fibra óptica, red de contacto. Más 569-7304-7799. Adelante. A ver.
5: Hola, Mario, ¿cómo está?
0: Hola.
5: Espero que se encuentre bien. Mire, nuevamente tengo para ofrecer dos bidones de pintura de alto tráfico blanca. Esta
0: más?
5: Pintura es de buen matiz y con resistencia al agua. Esta pintura es solamente para cemento, no sirve como para, como le decía el otro día, no sirve para vulcanita ni nada de otro tipo de material.
0: Ah, ya.
5: Solamente cemento.
0: Perfecto.
5: Puede ser en un piso, una muralla, etcétera, todo lo que tenga que ver con cemento. Ofrezco más, un rodillo nuevo sellado va incluido con los dos bidones. Todo esto queda en 15.000, puede quedar en 14.
0: 15-14, ya.
5: Estoy de acá, de la comuna de Coronel, y los verdaderos interesados me pueden ubicar al contacto más 569-5696-1273. Y no entrego en domicilio.
0: Ah, ya.
5: Entrego en un lugar a convenir. Acá en la comuna de Coronel. Gracias, don Mario.
0: Gracias por llamar. Esta es la música de la Punto 7 y el almuerzo. El almuerzo. Preguntamos por el almuerzo.

0: PVC, termopanel o vidrio normal. Esteban, ¿ah? Por si acaso, 9827-63326. ¿Qué será?
1: Adelante. Hola, buenas tardes.
0: Hola.
1: Vendo un burrito de paseo para personas que tengan movilidad reducida, de cuatro ruedas con freno, en excelente estado, casi sin nada de uso, en 30.000 pesos conversable. ¿Ya? Llamar al 942-788951. 942-788951. Gracias.
0: A usted por llamar el burrito. Adelante.
2: Hola, ¿cómo anda, Mario? Ah, ya, bueno. Yo soy Messi.
0: ¿Y qué le pasó?
2: Bueno, estoy muy triste, no porque Argentina perdió la final, pero somos argentinos, saldremos adelante. ¿Sí? Y bueno, para perder una final, primero hay que jugarla.
0: Hay que jugarla, claro.
2: En cambio, ustedes no juegan ni siquiera el Mundial.
0: Ya, la próxima nos vamos a ver, ¿eh?
2: Así que anda para allá, bobo. ¿Qué mirás, bobo?
0: Muy bien, a descansar. El número de la señora de la pintura, por favor. La señora de la pintura. Más 569-569. Estamos bien ahí, ¿eh? 1273. Perfecto, perfecto. Domingo, muy buenas tardes.
3: Buenas tardes, don Mario.
0: Adelante, ay, Domingo.
3: Necesito un técnico electrónico de equipos. Para un equipo antiguo.
0: Ah. Oiga, ¿de qué parte nos está llamando, Domingo?
3: De San Pedro.
0: De San Pedro, ya. Técnico electrónico. ¿Cuál es el número que nos va a dejar?
3: 9754-06-787.
0: ¿Ahí?
3: 9754-06-787.
0: Perfecto, técnico electrónico. Que le vaya bien, ¿ah?
3: Gracias, don Mario.
0: A usted por llamar.
4: Buenas tardes, don Mario.
0: Hola.
4: Quiero poner un aviso.
0: ¿Sí?
4: Nos ofrecemos para todo lo que es carpintería, albañilería, pintura y cerámico. Nos pueden llamar al 985-12-2907, repito, 985-12-2907. Desde ya, gracias, don Mario.
0: Gracias, nos están escuchando en el cementerio. Hágame esa, ¿eh? En el cementerio hay los trabajadores a la hora de la colación, ¿eh? Nos están llegando unos avisitos acá. Ofertas de trabajo, atente al lupo. Se necesita conductor para colectivo línea 21 en Hualpén. Conductor para colectivo línea 21. 97-75-20-114. Se necesita personal para carnicería con o sin experiencia. Presentarse en calle Abdón Cifuentes, 1877, Santa Sabina, Concepción. Teléfono, personal para carnicería, más 569-32-31-9427. Maestranza ubicada en Chiguayante, necesita un tornero con experiencia. Enviar currículum, tornero en Chiguayante. Más 569-9891-4852. Se necesita conductor repartidor de pan para trabajar en Hualpén. Conductor repartidor de pan. Más 569-4905-3603. Se necesita conductor para taxi colectivo de la línea 16. Hay que llamar al 99-63-64-292. ¿Qué dice acá? Juanito, buenas tardes. Hola.
5: Buenas tardes.
0: Dele nomás.
5: Mire, lo que pasa es que se me olvidó colocar un aviso que vendo un auto, un Chevrolet del 2010. Los papeles están atrasados, sí, pero lo vendo en 1.600.000 conversable.
0: Ya, muy bien, conversable. Oiga, Juanito, ¿de qué parte nos llama?
5: Dígame.
0: ¿De qué parte nos llama?
5: De Lomas Coloradas.
0: ¿Y cómo lo ubicamos por un teléfono para que venda su autito?
5: Mire, el número es 951

0: 954, ah, no, perdón, 951-56-4460.
1: Ahí está, 56, 951-56-4460. ¿Sí? Perfecto. ¿Ah?
0: Vale.
1: Que le vaya hasta bien a usted. Gracias por llamar. Dice lo siguiente: atención terapia ocupacional a niños, niñas y adolescentes. Agendar hora. 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Terapia ocupacional, niños. ¿Mm? Ese es el datito de parte de una persona que nos está escribiendo recién. Terapia ocupacional, niños. El número 93-95-30221. Perfecto, perfecto. ¿Qué tenemos por este otro lado? ¿Qué será?
2: Buenas tardes, don Mario Alejandro.
1: Hola.
2: Busco una persona que sepa reparar televisores a domicilio. Mi número de contacto es 94-96-40-418. Muchas gracias, don Mario Alejandro.
1: Muy bien. Persona para reparar televisor 94-96-40-418. ¿Qué más dice? A ver, Alex. Alex ofrece servicio, repara e instala calefón y gasfitería con certificación. Soy de Coronel, escribe, pero igual voy alrededores. Entonces se ofrece, entonces esta persona para reparar calefón. Le pega a este asunto, a calefón y gasfitería. El número que nos está dejando, en este caso Alex, es el 98-23-83-778. 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Adelante.
3: Hola, don Mario Alejandro.
1: Hola.
3: Tengo para vender blue jeans en buen estado, poco uso, 3,000 pesos, 4,000 pesos. Mire. Poleras, 2,000 pesos. Sari Talcahuano es el 9890-74883. Bueno, bonito y barato.
1: Ahí está, ¿ve? Jeans, polera, todo eso. Ya, por ahí estamos. Perfecto. Mire, acá dice. Se ofrece reparador de techumbre para las goteras, a ampliaciones y trabajos varios. Más 569-5936-0510. Ni se lo imagina. Ah, hoy día, el almuerzo y los invitados. Y hay uno que ya llegó con su orquesta hoy día. 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Abrí la puerta.
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Ahí sí, me estoy acomodando. Oye, los audífonos suenan exquisitos. En serio. ¿Qué marca es los audífonos? Dame un segundo. Espera un poquito. Marca Acme. No, güey. Ahí estamos, ya instalados ya en esta jornada de día martes 21 de julio. ¿Cómo les va? Gracias por soportarme con ustedes. Voy a estar 2 horas. Sí. ¿Quién me acompaña como siempre? Estupenda, curvilínea, polínea. ¿Ah? Candidata Mix 17 en su momento. ¿Te acordás de Mix 17? No sé. Sí. La revista Tú. Ya se me cayó el carnet de nuevo. Así que un gusto como siempre. Felices, contentos. Toda esta energía la queremos transmitir. Ojalá que la gente del norte nos esté escuchando también. Un saludo, la están pasando bastante mal. Ellos que no están acostumbrados a toda esta lluvia que han tenido durante una semana. Imagínate, lluvia intensa, crecida de ríos. Así que, pero obviamente, como siempre, esperemos que el chileno sepa ponerse de pie ante las catástrofes que habitualmente llegan a nuestro país, ¿eh? Si no es un terremoto, es lluvia, o si no son los políticos, ya. Bueno, a pasarlo bien, a disfrutar de este día con cariño para ti, querida amiga, querido amigo, que estás en la sintonía de la más grande, de la más querida del sur de Chile, la punto 7.

Llegué acá y dejé la embarrada de manera inmediata. Tania, gracias, me salvaste. Cerré la cuestión de los WhatsApp. Pero no importa. Nos llegan tan poquito WhatsApp. Dos tuvimos ayer, Tania, ¿no es cierto? Y tú que enviaste un tercero. Y digo, no, es una vergüenza, digo, esta cuestión. No puede ser. Nunca había visto un locutor con tan poca presencia, con tan poco respaldo, me dijo, aparte del presidente. ¿Ya? No importa, le dije, Tania, manda uno tú, tuvimos tres. Así que gracias a nuestros auditores que están escribiendo ahí al WhatsAppito de la punto 7, ¿eh? No, y ¿sabes qué? Me pasó otra cuestión, qué increíble, ya a una cierta edad. Voy a hablar un poquito de la edad. Uno a cierta edad como que empieza a hacer tontera. No solo a esta edad, la tontera la hace siempre, sí. Bueno, y resulta que se me quedaron los lentes en la mañana. Y yo sin lente, ahí sí que... Mira, se me puede quedar la billetera. Se me puede quedar las llaves del Mech. Ya, si ando en un B16, en un B16 descapotable, maravilloso, imagínate cómo quedó ahora. Bueno, pero resulta que se me quedaron los lentes. Vino mi hija a dejar los lentes en la mañana y decía, papá, pero cómo voy a ser tan, no importa, le dije yo. Si para todos nosotros hay una película, así que no hay problema. Y resulta que, claro, y uno empieza a notar como cositas que van pasando en la vida. Mira, yo voy a ser muy sincero. Yo es como si tuviera 30 años. Así me siento. 30 años. A lo mejor hay muchos se van a sentir identificados, ¿ah? Si sabes cuándo es el problema, cuando uno quiere saltar, quiere correr. Ahí ya como te vais pegando la cachada y dices, no, no tengo 30. Claro, uno se puede sentir como un lolo de 30, ¿no es cierto? Lolo, imagínate, ¿ya? Pero ya cuando tenés que correr, tenés que saltar, cuando tenés que, no sé, picar leña, hacer un trabajo que requiera mayor esfuerzo, ahí te das cuenta ya que estáis piteados. ¡No! No, y peor aún, cuando hay una fiesta, ya a las 7, 8 de la tarde, estáis ahí en una esquina, ya, sentado. El fome de la fiesta, ¿ah? ¿Estáis picados, no? Oye, vamos a hacer un picoteo, vamos a hacer una fiestoca, una junta con los amigos. Y nos falta el fome. Ahí está, en una esquina. Llena con ropa, en serio. Lleno, porque le tira la ropa. Oye, ¿este gallo qué? No, se está cuidando la ropa. Toda la chaqueta encima. Sí, esa es la típica, si pasa. Pero sí, empiezan a olvidarse cosas. Ahora hay pastilla para todo. Esa cuestión yo nunca la entendí. Hay pastilla para todo. Ahora hay pastilla para la memoria, hay pastilla para enojarte, hay pastilla para reírte, pastilla para poder caminar bien. Para todo hay pastilla. Antes te daban un agua de toronjil y con eso bastaba. Otra vez se me cayó el carnet. Bueno, pero es así. La vida cambia y uno se tiene que actualizar y tiene que avanzar con los tiempos. Yo ahora tuve que pedir ayuda. Yo en realidad soy nefasto en eso. Imagina cuando se me desbloquee la tele. ¡Nacho! Ayúdame, porfa. ¿Cómo entro a Wi-Fi? ¿No es que ahora las teles son todas modernas? Yo no pago cable hace mucho tiempo. Yo tengo Smart TV. Claro, por favor. Claro, ¿usted cree que un locutor de la talla de la punto 7 va a tener de estas teles cuadradas, potonas, ¿ah? Que ocupan medio metro para pared? No. No, de ninguna manera. Tengo un televisor de 75 pulgadas porque yo cuando veo tele, veo tele. La tengo en el patio porque no me cae la cuestión, pero no importa. Ahí está. Así que si te olvidan las cosas, es normal. Tranquilo, ¿ya? Tranquilo. Ahora, si tú vas a sacarte los zapatos y los vas a guardar en el refrigerador, ahí ya entra a preocuparte. Ya esa cuestión es otra cosa, ¿ya? Así que, oye, muchas gracias. Y nos siguen escribiendo, mira qué bonito, ¿ah? ¿Eh? Reportando sintonía. Mira, escribió tu... ¿Le dijiste a tu hijo que escribieran también, Tania? Buena, Tania. Buena. Gracias por el aguante, ¿ah? ¿Eh? Ahí estamos. Nos pueden seguir reportando sintonía. Continuamos con la música. Como no tengo reloj acá, yo voy a comprar uno. Voy a sacar de mi sueldo. Voy a sacar parte de mi sueldo y voy a comprar un reloj. Un reloj, cucú. 2 de la tarde con 15.

Qué buena cortina, muy buena cortina. A esta hora estamos juntos a quienes pagan nuestro sueldo, Tania, nuestros auspiciadores, que es muy importante. 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No, no se me había olvidado. Hoy es una fecha muy importante porque yo soy perruno. La Tania es perruna también, ¿sí? Bueno, dice que tuvo una bestia en su momento, pero igual la desechó, ¿ya? ¿Qué jaja? Ah, una vez una auditora me dijo, pero ¿qué le dicen bestias? Son bestias igual por los animalitos, ¿sí o no? Hoy día es el Día Internacional del Perro, ¿ya? Ese perro, o ese perrito, ya para que no se sientan los animalistas, y no, los pueden denunciar, porque le estamos diciendo perro y no perrito, ¿ya? Para todas estas personas, amigos auditores, donde yo también soy parte, que tienen su mascota, su perrito, en mi caso, y a lo mejor en el estudio también, esa mascota, ese perrito, Floki se llama todo esto, me escucha siempre, ¿ah? Sí, para ti, cariño Floki, que llegaron a llenar ese espacio. Sí, lleno de caca tengo el patio. Sí, llenito. ¿Ah? No, perdón, no quise decir eso. No, bórralo, por favor. ¿Ya? No, hay en un espacio. Hay gente que vive sola y tiene su mascota, ¿ya? Y le habla a la mascota, ¿sí o no? Sí, a ver, ¿para qué estamos con cosas? Claro, le compra zapatos, le compra ropa. Y yo te voy a contar una cosa. Yo habitualmente no me gusta contar cosas mías. Autorreferente no soy. Pero el otro día, con dolor de guata, me revolcaba en el piso. Dolor de guata. Y resulta que aparece mi amor, usted sabe. Ella. Y me queda mirando y me dice, Floki está con dolor de guata. Me dice. Pero ¿cómo va a estar con dolor de guata? No, veterinario. 11:30 de la noche. ¿Tú sabes lo que es un veterinario que atiende a las 24 horas, te cobra el doble? Esa es la realidad. ¿Y por qué le dije yo? Está hinchado. ¿Pero cómo no será un pedito atravesado? Le dije yo. Oye, perdón, tampoco lo quería decir. Perdón. ¿No será un gas atravesado? Le dije yo, que tiene el flow y el perro. No, me dijo. Mira cómo mira. ¡Cachapo! 12:30 de la noche buscando veterinario en Concepción. Saca la cuenta, yo soy de Lota. Combustible. Combustible. La atención del veterinario. La receta que te da el veterinario. Me salió como la campiñay. Un ojo de la cara. En serio, terrible. Terrible. Una receta, y yo con dolor de guata, yo dije, pero si mira, me revolcaba Tania, auditorio de la .7 en el suelo, dolor de guata. Toma, me dijo, ahí está, una taza con agua con menta. Y yo gastando 120 mil pesos, discúlpeme, querido auditor, que le estoy dando el valor, 120 mil pesos. ¿Usted cuánto cree que vale una gota para el dolor de guata del perrito? Vaya a cualquier farmacia, uno que se hace responsable. Porque si uno se hace responsable de sus mascotas, el costo es todo. ¿Cuántas veces me he pasado? ¿Para los dientes? ¿Para este diente para él? Y también para nosotros. Un día me empecé a jabonar el pelo así. Bueno, yo tengo re poco pelo. Le dije, ¿viste que usted no da champú? ¿Qué pasa? ¿No da espuma? Y tiene un olor a perro. Le pojetó, sí, el champú del perro. Se estuvo bañando y se baña en mi ducha más encima, imagínate. Entonces, uno se tiene que hacer responsable. Así que hay mucho auditor y que ha cambiado, ¿ah? Y eso es muy importante. Y eso a mí me gusta porque yo soy perruno, yo siempre lo digo. Yo soy una persona que soy muy responsable con mi mascota. Por eso que obviamente uno tiene que cuidarlo y todo eso. Uno lo cuenta como talla, pero es la realidad. Yo creo que no fui el único que he salido a las 12, 1 o 2 de la mañana. Con el perro a cuesta, ¿no es cierto?, buscando una veterinaria. ¿Tania? Ah, no, tú te deshaciste del perro hace mucho tiempo. Ya, no quise decir eso, perdón. Así que, cariños para todos nuestros amigos que tienen su perrito, perrita, ¿ah? Día del gato, porque hay día para todos. Día del gato no tengo idea, ¿ya? Falta el día del...
Porque hay día para todo. Hay día de la abuelita, del abuelito, de la mamá, del papá. El día del sándwich. Falta el día del curahuilla. Esa cuestión la hay. En serio. Falta eso. Acá en Chile tenemos varios. No, no, no. No, no, no. ¿Cómo eso? Es el que acá en la radio. No, no. No, no. De ninguna manera. Ya. Continuamos con la música. ¿Les parece? A la vuelta, reporte de sintonía en la punto 7.

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0: Zamora es grupo de la zona, ¿o no? El grupo, o sea, sí, bien. La gata bajo la lluvia, ¿ya? Así que ahí está. Oye, hoy día estamos saludando a Daniel. Cariño para Daniela, que lo pase muy bien. Saludos para quienes están cumpliendo un año más de vida. Daniel es famoso. Daniel famoso, Daniel Boom. ¿Te acuerdas tú, Daniel? No. Daniel el travieso. Mira, de las cuestiones que se acuerda. Daniel el travieso. Yo soy de la época de Daniel Boom. ¿Ya? ¿Qué otro Daniel famoso? Hay poco, Daniel. El Palomo. Ya, no sea así. El Palomo ahí con su hermano. Ya, no. Ya, así que cariño para Daniela, que lo pase bonito, que sea una grata jornada. Para Daniel Gallardo, sí, Daniel Gallardo. Y para su hijo Daniel Gallardo Jr., ¿ya? Por si acaso. Yo no soy muy de acuerdo de ponerle el mismo nombre al... ¿No? Cuando... esto casi... Es que esta casa es pobre. Es de una toma, por eso que no tiene timbre, ¿ya? Con el respeto de que toda la gente que vive en las tomas. Asentamiento, dicen algunos ya. ¡Aló, tía! ¿Está el Daniel? Y ahí cuando sale, la típica, ¿el papá o el hijo? ¿Ah? Yo no. Prefiero no. Oye, vamos con reporte de sintonía. ¿Qué nos dice WhatsAppito? Si quieres enviar tu reporte para que nos cuentes qué está ocurriendo. Muchas gracias. Hoy día tenemos mucho más. Hoy estoy feliz, Tania. Van subiendo los mensajes. Tenemos 5 hoy día. Sí, ayer teníamos 3. ¿Qué dice WhatsAppito?
1: No me lo puedo creer. Tenemos visita en el micrófono. Así es. de la locución de la radio.
0: De todas maneras.
1: Con H. Sí. ¿Tanto tiempo?
0: Mucho tiempo, muchas gracias, que todavía me recuerdan. Dice, hola Cristian, qué rico escucharte ayer, muchas gracias. Esto es un trabajo en equipo, esto es una pauta que hay acá, nosotros la hacemos con la Tania. Claro que la cuestión la eliminamos, la pauta, no, si la cuestión. Dice Cristian, por fin terminaste tu gira mundial de conciertos, Cristian. Ya, a la punto 7. Dice, en busca de la inspiración para tu próximo disco recopilatorio de baladas. Me imagino que el último concierto fue la Copa. Estuve viendo, mira, a mí no me gusta hablar porque la gente empieza a decir, oh, este que anda, se anda quebrando, que gana plata, la cuestiona. Estuve viendo los partidos, todos los del Mundial. Tuve esa gran oportunidad, el privilegio, ¿ya? Pero los vi por la tele, por si acaso, para que no se pasen rollo. ¿Qué más dice la Sarita Escobar? Hola, Sarita.
2: Buenas, Cristian, con nada.
0: Hola.
2: Sí.
0: ¿Qué tal?
2: ¿Cómo estás?
0: Muy bien, Sarita.
2: Mueguito, vamos a estar los dos de cumpleaños, Cristian.
0: ¿En serio? Yo estoy en noviembre, ¿eh? En noviembre cumpleaños, Tania, anota. Yo un cumpleaños sin regalo no es cumpleaños, por si acaso.
2: Hola,
0: Cristian. Hola, ¿qué tal?
2: Tania, ¿sí? No sea

0: Mal hablado, Cristiancito, mal hablado. ¿Cuánta gente no te habló ayer? Si sabes que eres una excelente persona y esa voz tan hermosa que tienes.
1: Muchas gracias.
0: Bendiciones.
1: Va a atender un call center erótico, imagínate.
2: Sí. Hola.
1: Hola, consulta, me di cuenta que hay algunos cambios. Está don Pedro Vilche en la mañana de nuevo y el otro joven. ¿Qué le pasó al joven? Está con licencia médica el joven, ¿ya? Por si acaso, para quienes preguntan. ¿Qué más dice WhatsAppito?
3: Hola, Cristian.
1: Hola, ¿qué tal?
3: Te cuento que el domingo estuve de cumpleaños.
1: ¿En serio?
3: Y nadie me saludó.
1: Pero por favor.
3: Y esperaba el saludo de ustedes, de Marcelo, no sé dónde está.
1: Pero
3: que esté bien, sí.
1: Sí, no, sí está bien.
3: Te quiero mucho, cuídate.
1: Gracias, muchas gracias.
3: Mira, está lloviendo demasiado, nosotros estamos trabajando con
1: nada. ¿Se cortó? Sí.
4: Hola, hola.
1: Hola, ¿qué tal, amigo?
4: Escuchándolo.
1: Hola, amigo.
4: Venimos un ratito a ir a la caleta del Morro aquí.
1: Qué bacán.
4: A dar una vueltecita, pero. Bueno, a ver, el auto estamos, pero venimos a mirar nomás un ratito. Estamos escuchándolo a la radio.
1: Qué bonito, Tania.
4: Entendiéndolo un ratito.
1: Nuestra radio. ¿Cómo se escucha por todos lados? Ese es un privilegio, ¿eh? Han habido copias, pero ustedes saben que las copias son tan malas, ¿ah? Lo han copiado hasta las cortinas, pero en fin, ahí está. Yo lo busco en la lista de las encuestas y no aparece. Esa es la gran... Bueno, hola, Cristian, reportando sintonía desde Monte Águila. Mira qué bonito. Oscar, saludos. Se escucha como cañón, escuchando a través de internet. Hola, semáforo de Paicaví con O'Higgins apagado. Datito que nos llega a esta hora acá en la punto 7. Tania, tenemos más mensajes que ayer. Ya parece que lo estamos ganando el viaje a la nieve.
5: Hola, Cristian, te estoy escuchando.
1: Ya,
5: sí,
1: dime.
5: Tienes razón en lo que dices. Cuando uno llega a una cierta edad, ya a uno se le van olvidando las cosas.
1: Así es.
5: Así que eso, saludos nomás.
1: Ya.
5: Escuchando siempre la punto 7.
1: Buena, qué bien. No se olviden de escuchar la punto 7.
5: Se me olvidó dónde estaba llamando.
1: No, a la punto 7. Vale.
5: Un saludo entonces a la tía. Cuídense.
1: Ya. Vale. Ya.
5: Se me olvidó tomarme la pastilla.
1: Sí, no. Este fue como. A lo mejor se equivocó el que provocó el incendio ahí en la galería O'Higgins. Andaba tomándose un café. ¿Sí? Hola, Cristian. Este es tu mensaje, dice. Saludos, mira qué lindo. Pero no dice nada más. A ver, dice. Gracias, Cristian. Me hace la tarde tan grata. Ah, no. Es que es un equipo, yo siempre digo, ¿eh? Yo nunca acá. Esto, mire, ¿sabe que los aplausos no son solo míos? No. Deberían convertirse en plata los saludos, ¿sí o no? Imagínate, cada saludo viene de 10 lucas, sería maravilloso.
6: Hola, ¿sí?
1: Hola.
6: Muy buenas tardes.
1: Buenas tardes, querido
6: qué
1: amigo.
6: Un grato es escucharnos
1: muchas
6: nuevamente
1: gracias
6: en la radio, Cristiancito.
1: Graba esa parte.
6: Saludos desde San Pedro de la Paz. Saludos para usted y Tandia, que está en la radio en los controles. Luchito, reportando sintonía.
1: Oye, estábamos hablando de antes que nos faltaba acá en Chile el día del borracho, dice, se celebra de manera informal cada 20 de mayo en México, Chile y varios países de Latinoamérica. Esta fecha surgió en las redes sociales alrededor del año 2005 y funciona principalmente como una excusa humorística para compartir memes y reunirse a tomar algo con amigos. ¿Ah?
7: Oye, tienes razón.
1: Sí.
7: Cuando se enferma...
1: Ya, ahí está, perdón. Dice, hola, buenas tardes, disculpa. Ah, ya, bueno, lo dije ya, el colega está con vacaciones. No, perdón, está con licencia médica. Hola, querida Conache, los perros, los gatos, todos los animales ya están entregando la demanda por tu dicho en fiscalía. Lo siento, vas a tener... ¿Pero qué dije yo? Yo lo único dije que... Y me referí muy bien a las mascotas, ¿eh? Sí. Es que una vez una señora me retó. Me dijo, ¿ustedes cómo se le puede ocurrir decirle... ¿cómo que fue bestia? Señora, si yo no estaba hablando de los animales, estaba hablando de un caballero que se comporta como bestia. Ah, ya, me dijo, perfecto. No, y ahora está la cuestión, yo perdone que me alargue, pero que les ponen nombre de humano a los perros, ¿te has fijado, no? Sí. Yo tengo un vecino y un día ya, ¡Gabriel, Gabriel, no te vaya a caer! Yo le dije, Gabriel, si no tiene su hijo, no se llama Gabriel. Y por otro lado... ¡José Antonio, otra vez la embarraste, José Antonio! Claro, y era el perro, eran unos perritos que tenía, uno se llamaba Gabriel y el otro se llamaba José Antonio. En serio, y se le habían escapado, se le fueron a la casa de la vecina. Sí, y le andaban persiguiendo a las gallinas. Claro, sí, me acuerdo. ¿Qué más dice actor británico? ¡Ah, de veras! Conocido por interpretar a Harry Potter. Mira, ahí está. ¿Te acuerdas cuando Harry Potter dijo Piñera? ¿Te acuerdas de una vez?
8: Oh,
1: no,
8: hola,
1: no, perdón, me equivoqué.
8: Cuando era bebé.
1: Hola, ¿qué tal?
7: Dice Milagro que anda por esos litros, o sea, por estos lados.
1: Me invitaron.
7: Está muy bien, ¿ah?
1: Sí. Vale,
7: ah,
1: muchas gracias.
7: Qué bueno que sí. Le den, que tenga peguita, pues, sí. Vamos, porque está todo...
1: Está mala la
7: cosa.
1: Hay que
7: trabajar, ¿verdad?
1: Sí.
7: Hay que trabajar.
1: De todas maneras.
7: Oye, quiero dar un aviso que aquí en la rotonda Cemento Bio Bio, hay gente trabajando, así que tengan cuidado, chiquillos, los que vienen para desde Guarpena hacia Cemento Bio Bio, hay gente trabajando... Porque ahí se forma una tremenda niquejosa, por mano.
1: Así es.
7: Así que, paciencia, porque se está armando un poquito de taco.
1: Ya, vale. Muchas gracias, buen dato rutero. ¿Qué más dice WhatsApp?
8: Hola, Cristian, muy buenas tardes.
1: Hola, ¿qué tal?
8: Me alegro de escuchar.
1: Muchas gracias.
8: Escucharlo de nuevo en la radio.
1: Vale.
8: Espero que esté bien, sí. Sanito.
1: Graba eso.
8: Y toda su familia y todos sus cercanos estén todos bien. Yo ojalá igual, que pero... no le haya pasado nada con la lluvia. Eso es lo más importante.
1: No, de todas maneras.
8: Muchas bendiciones.
1: Cariño, ¿eh? Muchas gracias.
9: Hola, Cristian con H. Soy Luis Miguel, el Sol de México. Y es un gusto poder hablar contigo.
1: De todas maneras.
9: Y enviarle un gran abrazo y un gran beso a todas mis fans.
1: Sí, claro.
9: Que siempre están en contacto con esta radio, ¿no?
1: Sí, qué bonito.
9: Así que quiero felicitarte,
1: muchas
9: porque
1: gracias.
9: Sé que has estado cantando.
1: Sí, mucho.
9: Cada vez mejor, por lo que así me cuentan.
1: Sí, afinadito.
9: Porque yo nunca te he escuchado cantar.
1: Estoy afinadito.
9: Así que quizás.
1: Quizás.
9: Puedes cantarnos algo ahora, ¿no?
1: Sí,
9: gracias.
1: Lo voy a pensar, ¿eh? En un ratito más. Ya.
10: Buena, mangoneado con H, apareciste. Feliz día, mi perrito lindo.
11: Hola, Cristencito. Saludos de acá de Renco, Lojano. Un abrazo. Aquí rumbo a La Pega, escuchándote.
12: Hola, buenas tardes. Yo estoy muy contento hoy día, Cristian, porque mi suegra se va a rajarse por fin con mi cumpleaños y me va a invitarme a comer.
1: Qué bueno.
12: Gracias, suegrita.
1: Vale.
12: Un saludo a mi suegra Jimena, que la quiero mucho.
1: Y para todas las suegras de Chile, ¿eh? Que están ahí en sintonía. Estamos listos. Tengo muchos mensajes. Oye, muchas gracias. Muchas gracias. ¿Cuánto pagaste este año para que nos mandaran tanto WhatsApp? ¿Sí? De inteligencia artificial. ¿Y así? Uno aplica un par de botones, mira, y empiezan a aparecer. Y son todos falsos. Ya. Sí, no es chiste. ¿Ah? Más falso como la votación de Perú. Oye, todavía están contando votos. ¿En serio? ¿Todavía? 4 meses.

trabalaba la babama, trabalaba, parece tan mal, trabalengua la cuestión. ¿Qué es lo que es? Debe ser una ciudad, me imagino yo, ¿no es cierto? Sí, lo más seguro. Tú, Tania, que has viajado tanto por el mundo. Qué increíble, ¿eh? ¿Qué puede, puede nomás? El que no ve programas de YouTube. En serio. Claro, Pancho Saavedra. Y al fallecido Iturra, Claudio Iturra. Yo lo veía, ¿ah? Es lo típico, donde dice, ¿qué ve? Porque yo creo que la gente igual se pregunta, ¿qué ve Cristian con H un domingo en la tarde en su casa? Cuando me dejan, tranquilo. Claro, cuando me dejan, ¿ya? Veo programas culturales en realidad, ¿ya? La misa del domingo, repetida por la tele, ¿ya? El canal del Senado, ¿ya? El canal de diputados cuando me quiero reír un poco, ¿ya? Oye, sí, voy a pensar que toda esa cuestión la financiamos nosotros, ¿eh? Imagínate, tienen canales. Más encima tienen canales. Para ver las sillas vacías, ¿ya? Pero en fin. Oye, a todo esto, estoy viendo acá, España desplaza a Argentina del primer lugar del ranking FIFA. Obvio, pues. Obvio. Infantino, si hubiese pasado, que hubiese tenido a los argentinos ahí en primer lugar. ¿Viste cuando? Y está en redes sociales, ¿ah? ¿Eh? Cuando España le convierte el gol a Argentina, Infantino se quería morir. Aplaudí, sí. ¿En serio? Yo leí los labios. Esto. Y así como que se pegó en las manos. ¿En serio? Claro, sí. Lo único que quería era que ganara Argentina el Mundial. Ahora, yo a los argentinos los quiero mucho. Yo he estado en Argentina varias veces. Linda la calle Argentina en calle Hualpén, bonita. Hay una avenida acá en Conce también. Son amables, son muy educados, ¿eh? A todo esto. Quienes han tenido la oportunidad de. El nivel educacional de los argentinos es notable. Recuerda que la educación es gratis en Argentina y se nota, ¿ya? Gente muy educada, muy bonito país, pero no podéis estar celebrando como celebraron ellos el segundo lugar. ¡No! ¡No! De ninguna manera. Están vendiendo dos lucas las camisetas ahora con la cuarta estrella. ¿Viste el video, no? Estaban bordando las camisetas con la cuarta estrella. ¡Chao, pobrecito! Ya, pero en fin. A ver, veamos cómo quedó este ranking a todo esto. Dice que quedó por delante de Argentina, que defendía el título logrado en Qatar el año 2022 y que sea el primer lugar para situarse segundo, en este caso Argentina. Fíjate que tiene la selección de España, en este caso, coronada con un gol de Ferran Torres en la prórroga del final, se ubica ahora al mando de la clasificación con 1.995 puntos en el ranking FIFA. Ya, ahí está. Estoy buscando la selección chilena y todavía no la puedo encontrar en el ranking. En serio. Vamos con la música, porque yo te voy a presentar un amigo personal, íntimo amigo que tengo. Le di un par de consejos, parece que no me hizo juicio. Quédate con ella, le dije, ¿cómo te has separado? Otra vez. ¿Cuántas veces se ha separado Mara Anthony? Muchísimas, ¿no es cierto? Justamente estamos hablando de él, de este flaco, ¿ah? ¿Eh? Sí. Más sombra que alambre, ¿cómo es? Falta respeto con el artista. ¿Cómo le voy a decir sombra de alambre a Mara Anthony? Es flaquito, se mantiene. Y la familia de Mara Anthony y Nadia Ferreira creció, mira qué bonito, ¿ya? Cristian con H creo que le van a poner la guagua. Con la llegada de. Ah, no, es una niña. Le van a poner Tania. Sí, en serio. Ah, con la llegada. No, ya le pusieron. Mira, le pusieron Mila. Mila. Está como el Milo y ahí está, le puse Mila. ¿Ah? Ah, bueno, a los Camilo le dicen Milo. También, ¿eh? Por si acaso. Ahora, la pareja anunció el nacimiento de su segundo bebé en común y abrió por primera vez el álbum familiar para mostrar la recién nacida junto a su hermano mayor, Marco Antonio. Qué bonito. ¿Quién fue Marco Antonio? Ahí le vamos a preguntar a nuestro auditorio de la Punto 7. Fíjate que el cantante puertorriqueño y la modelo paraguaya eligieron dos imágenes íntimas para poder compartir la noticia en Instagram. En la primera, en blanco y negro, blanco y negro, qué bonito, ¿eh? Aparecen los cuatro reunidos, mientras Marquito, ya, ahí está, no es Marquito Minami, no, Marquito, ya, sostiene a su hermana en los brazos. Qué tierno, qué tierno. Yo nunca pude ser
esa cuestión, sostener a mi hermana. Bueno, pura hermana nomás. Es que era gordita, en serio, gorda. Tengo que reconocerlo. Siempre le he dicho...

datos sobre la fecha exacta del parto, ¿eh? ¿Tú sabes algún detalle de este parto, Tania? ¿No? Fue parto natural, dicen algunos, ¿eh? Ni tampoco se informó del peso o la talla del bebé. Oye, no me imagino la talla de Pedro Vilche. Siempre, fíjate que siempre he tenido la duda con Pedro. Pedro, ¿cuál fue la talla? ¿Cuánto pesaste cuando naciste? 5 kilos. Sí, la pura cabeza. Ya. La pareja prefirió centrar la publicación en las primeras fotografías y en la presentación del nombre, que durante semanas despertó ahí especulaciones entre sus seguidoras. Bueno, no le puedo mostrar la foto, pero sí podemos escuchar a Marc Anthony, un artista que ha venido muchas veces a Chile, de talla internacional, y que canta realmente, para mí, uno de los mejores salseros jóvenes como yo, que hemos tenido en estos últimos años. Nos quedamos con él acá en la Punto 7, la más querida del sur de Chile, con Marc Anthony.

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0: quiero mandar un saludo, ¿eh? Que uno no sabe, dicen, me cobran sentimientos, dicen, mire, estoy escuchando, qué sé yo. Cuando mi esposa me dice, oye, ¿hace cuánto tiempo que no me compré ropa? ¿Y qué sabía yo que vendía ropa? Es la misma cuestión. Así que, cariño para ti, Camilo. Camilo y compañía con su patrulla juvenil. Para la tía Norma, ¿no es cierto? También un abrazo gigante. Sabemos que todo va a salir bien, de todo corazón. Te queremos un montón. Séptima región, ciudad de Linares, ¿ya? Así que, muchos cariños. Tú sabes que yo igual salí, nací en Talca, ¿no? Yo nací en Talca. Fui uno de los niños intercambiados, ¿sí? ¿Te acuerdas o no del hospital de Talca? Oye, que pasan cosas raras en Talca, ¿eh? La del completo gigante, ¿te acordás o no? ¿Sí? Fue un bochorno, pero no importa, ¿ya? Y tantas cosas más en Talca. La del banco, ¿te acordáis? El que tiró las manos, ¿te acordáis o no? Sí, también, po. Así que cariño para ti, Camilo. Está en la sintonía de la .7, la más querida del sur de Chile. Voy a hacer un trato. Voy a hacer un trato. No, ¿y sabes de dónde me están escribiendo también? De México. De México, cariño. Dice, hola. No, no, si nada de jajá, si es verdad. Mira, fíjate el número telefónico, ¿ya? Lenin. En México. Dice el número de teléfono de México, ¿ya? ¿Cuánto le pagaste a este caballero para que no escribiera, Tania? No, mentira. Gran saludo, dice, un gran saludo desde México. Qué bonito, ¿ah? Te escribo, Lenin Enrique Ignacio Vázquez, director de la Cueva del Aullido. Ah, ya. Y los cantantes. Yo dije, me está agarrando para el deseo, como yo canto también. Aullido y toda esa cuestión. No, no, pero es verdad, ¿eh? Así que, y ahí nos envía imágenes. Muchas gracias. ¿De qué ciudad de México, querido amigo? ¿Ah? Me faltó preguntar eso. Tengo uno que otro mensaje. Uno que otro mensaje. El cual lo vamos a ir dando acá en la .7. ¿Les parece o no? ¿Qué nos dice WhatsAppito? ¿Vamos con reporte de sintonía? Ahí vamos.
1: Hola, Cristian.
0: Hola.
1: Feliz que hayas vuelto.
0: Muchas gracias.
1: Y escucharte de nuevo.
0: Muy amable.
1: Me gusta, te eché de menos, mucho, mucho, mucho de menos.
0: Escribe eso, anótalo, anótalo para mi jefe después, para que ya. Gracias, amiga. ¿Qué más?
1: Hola, Cristiancito, sí. Con H.
0: Sí, así es.
1: Aquí estamos con mi compañera, Ani.
0: Sí.
1: Estamos aquí almorzando, uh-huh, después de trabajar. Que estés bien, chao.
0: Vale, muchas gracias.
1: Hola, Cris. Marcelito.
0: Vale.
1: Que nos olvide de nosotros.
0: Así es. Chao. Que se recupere nuestro colega. Dice, hola, Cristian, una alegría escucharte. Me encanta cuando estás. Muchas gracias. También te escuchamos aquí en el trabajo. Buena tarde para todos. Ali de Conce, mira qué bonito. ¿Qué más nos dice Carlos? Hola, Cristian. Tania, una consulta. ¿Eres familiar de Tulio Triviño? Tengo un aire. ¿Qué me hiciste reír? Cristian, parece que tomaste sopita de pan porque llegaste muy humilde. Yo soy humilde. Mis orígenes son humildes. Yo siempre, siempre lo he dicho. Sí. Yo fui cliente de Calzados Beba en su momento, ¿ya? Con eso lo digo todo. Muchas gracias. ¿Qué más dice la Marixa acá? ¿Qué dice WhatsAppito? Vamos.
2: Hola, Cristian.
0: Hola.
2: Me da gusto escucharte.
0: Muchas gracias.
2: Hacía mucho tiempo no te escuchaba. Tu voz, linda voz.
0: Gracias.
2: Mira, me haces reír. En este momento estoy en el trabajo. Ya, aunque está aquí, te habla Marisa Gianpaoli.
0: Ya.
2: Estoy planchando, estoy en el trabajo. Y me queda poco para salir, salgo a las 4.
0: Qué bacán, mira.
2: Y me dio tanta tentación de risa escucharte cuando estás ahí hablando de los perros, que los perros le ponían nombre de personas.
0: Pero sí, es verdad.
2: Yo tengo un perrito que me regalaron.
0: ¿Ya?
2: Y el perrito es ciego.
0: Ah.
2: Y tiene como 82 años.
0: Vamos.
2: ¿Sabes cómo se llama?
0: ¿Ya?
2: Se llama Rafael.
0: ¿Sí?
2: Y me lo regalaron y me lo regaló mi jefe. Y sabes que es uno chiquitito, pero me da risa porque en mi pasaje está Roberto Carlos, está,
0: sí,
2: Rafael,
0: es verdad,
2: está la Luli, hay puro artista.
0: Puro artista.
2: Es... Así que te puedes imaginar, es el amor que le tenemos a los animales.
0: De todas maneras, humanizado ya, total. Vale.
2: Me da gusto escucharte y yo soy una auditora fija de ustedes.
0: Muchas gracias.
2: Echo de menos al patito, uh-huh, para que me ponga el tema de Rafael.
0: Sí, claro.
2: Ojalá
0: no,
2: que pueda ser el recuerdo ya ese para...
0: Vale.
2: ¿Ya? Y el tema, tú sabes cuál es.
0: Cariño,
2: mírame.
0: Cuídate, ¿ya?, mucho.
3: Y a mi que.
2: Gracias.
0: Vale, chao.
4: Salud. Hola, Cristian, ¿qué te conoce? Rato sin escucharte. Bueno, ayer igual te escuché, ¿no? Pero no te pude saludar. Así que tengan linda tarde. Un abracito, igual para Tania.
0: Vale.
5: Buena, Caseteado con ese. Bienvenido, viejo. Bienvenido, bienvenido.
6: Hola, DJ Conache, pone un tema de Café Tacuba, como te extraño, mi amor. Saludos a DJ caña.
3: Hola, buenas tardes. Yo creo que después de almuerzo, después de unas copas de vino, duerme esa pana suelta.
7: Buenas tardes, Cristiancito Vigor.
8: Hola, tío Cristian Conache.
0: Hola.
8: ¿Cuándo va a cantar para escuchar su linda voz?
0: Estoy trabajando, ¿ah? Con Gustavo. Vamos a saludar a Gustavo ya. Estamos listos. Muchas gracias a todos nuestros auditores. Me está escribiendo. A ver, dame un segundo, estimado colega. A ver, esto es de México, ¿ah? Es verdad. Yo delante estaba comentando. A ver.
7: Buenas tardes, Cristiancito Vigor.
0: Ah, no. A ver, espera.
9: Perdón, me equivoqué, era Cristian con H.
0: Sí, exacto. Ahí está.
9: Cántame una canción.
0: Sí, ya. Espérate sentadito, ¿ya? Espérate sentadito. Estamos listos, muchas gracias.
10: Y vamos tan bien.
0: Muy bien. Pero, ¿sabes? Pues hasta ahí nomás llegamos, ya. Oye, se va Tania. Muchas gracias, Tania. Tremendo, tremendo trabajo. Llega también un... Ah, ¿ya se fue ya? No, zapatillas con clavo. Está en chuna. Aumentando la demanda otra vez, Tania, ¿qué pasa? Tania, espectacular, y ha llegado, hablando de personas espectaculares, Gaos también, grandes profesionales que están acá en la Punto 7 haciendo el aguante, con lluvia, con frío, llegan todos mojados, pero ahí están, ya, no se ponga a llover tampoco. A la vuelta, ¿les parece? Se nos viene lo solicitado acá en la Punto 7, la más querida del sur de Chile, 800-380-900 o a través de el WhatsApp.

Ya, todavía no llueve, ¿ah? Todavía no llueve. Le voy a preguntar a Gabo. ¿Tú venías, Gabo? ¿Está lloviendo, no? ¿No todavía? Sí, está lloviendo. Es que yo estoy encerrado de acá desde muy temprano. Y la verdad es que no salgo por ningún lado, pero estoy viendo el pronóstico del tiempo. Dice cubierto y chubascos. Algo de viento. Algo de viento. Y esto se va a mantener por lo menos hasta mañana. No, no hasta mañana, hasta el día jueves, ¿ya? Otro frente de mal tiempo que se nos viene, no va a ser tan intenso, ¿ya? Yo por lo menos no me gusta asustar a los auditores. Hay otros que le dan hasta la hora. No, dice, sube la intensidad a partir de las 4 hasta las 8 de la tarde, viento, huracanado. No, no, va a llover, algo de agua. Entre 25 a 40 kilómetros a la hora. Estoy viendo acá la carta sinóptica. Ya, la carta sinóptica la tenemos acá. Eso va a ser... Okay, ¿quiere que le dé por comuna? Ya, o le doy por calles, ¿ya? Mira, en la calle O'Higgins, en Concepción, mañana vamos a tener entre 25 a 40 kilómetros por hora el viento. Vamos con la calle San Martín ahora, ¿les parece o no? No, no, no, no me estoy alargando. No, a ver, para mañana, miércoles 22 ya, mañana está de Santo María Magdalena, le paso el dato, ¿ya? Vamos a tener cielos cubiertos para mañana, con algo de viento, va a subir el viento a todo esto, ¿ah? ¿Eh? Así que use más gel, ¿ya? Para que no se despeine, porque vamos a tener hasta 50 kilómetros. Chubasco y cubierto, nublado chubasco, así va a estar mañana. Y el día jueves, sí, no, ahí ya viene ya la hecatombe, ya la embarrada. Y no lave el auto, por favor, ¿eh? Hay gente que lave el auto cuando llueve y lo seca con el viento. Oye, qué increíble, ¿eh? Tenemos una pyme. Tengo una, bueno, Camilo me está escribiendo de Linares y estamos apoyando una pyme que él tiene. Y me dijo, oye, apoyemos una amiga. De ahí te la voy a compartir contigo, la pyme. Gustavo, ¿ya? Sí, no, es que este cabro es sano. Es bueno ayudar a los emprendedores. Gracias, Camilo, por el dato que me enviaste. Te ha matado la risa. Bueno, para el jueves, entonces, se espera una máxima de 11 grados. Va a ser algo... Va a estar como que sí, como que no, ¿ya? No sé si me entiende. ¿Va a llover un poco? Sí, va a llover el jueves. Y vamos a tener cubierto y chubascos aislados con algo de viento entre 25 y 40 kilómetros a la hora, ¿ya? Ahí está el pronóstico del tiempo. La verdad, la cosa es que no va a llover. Va a llover, pero no va a ser tan intenso como el temporal que... Yo, mira, habitualmente... Si va a salir, hágalo con un paraguas, póngase botita, no va a poder lavar ropa, obviamente, va a estar complicado, pero agüita vamos a tener, ¿ya? Así que ahí está la información. ¿Estamos listos con él? Ah, espérate, ¿cuántas garrafas me estás hablando? ¡Ah, garrafa, pero! Pero ya, ubícate, mira, va a haber de aquí al planeta Marte, ¿ya? Sí, de aquí a la Luna. La Luna y tú nos quedamos con ráfaga a esta hora de la tarde. A la vuelta, solicitado.

0: Te quiero dar un dato espectacular. Y además que esto está cerca, en pleno centro de Concepción. ¿Qué vas a encontrar? ¿Qué vas a encontrar? El tradicional Boulevard Gascón. Qué bueno, hace tiempo que no voy para allá. Qué bonito. Me acuerdo que uno de los primeros lugares que conocí cuando llegué a Concepción. Está cumpliendo 50 años y lo va a celebrar, pero con tutti, a lo grande. Con regalos sorpresa, descuento todo el mes y un gran sorteo para el viernes 31 de julio. Así que ahí está el datito, ya lo sabe, en este importante centro de Concepción. Este Boulevard Gascón que está cumpliendo 50 años y que nos acompaña a esta hora de la tarde acá en la Punto 7. Así que bien, ¿ah? Abrazos, cariños. Estamos con solicitados a esta hora de la tarde, la punto. Sí, tenemos saludos. A ver, ¿qué nos dice
1: WhatsApp? La punto 7.
0: Sí, hola.
1: Yo tengo un vecino que tiene perros, sí, varios perritos. ¿Ya? Uno se llama la Gladys, el Ramón y la Andrea.
0: Mira.
1: Y el Mauricio.
0: Ah.
1: Y yo tengo una perrita en el campo que se llama Isidora.
0: ¿Viste? Estábamos hablando delante de las personas que le ponen nombre de humano a los perros. Y la gente se rió conmigo porque yo tengo un vecino que tiene dos perritos. ¿Ya? Uno es José Antonio, ¿ya? Y el otro Gabriel. Los dos perritos que tiene. Y ahora la auditoría igual me está diciendo, oye, ¿sabes qué? Yo tengo hartos perritos y en mi población una señora contaba que varios vecinos tenían nombres de perrito y con nombres de humano. Cristian, yo quiero escuchar el tema de Eddie Herrera, ajena, un brazo, un brazo. Un abrazo. Eddie Herrera, Gao, nos están pidiendo. Eddie Herrera, ya por si acaso. Y nos quedamos con nuestra amiga. ¿Qué nos dice? A ver. Ahí estamos.
2: Hola, Cristian.
0: Hola.
2: Qué bueno que estés ahí.
0: Muchas todos gracias. Mis,
2: todos me hacen sentirme bien.
0: Esa es la idea.
2: Todos.
0: De todas maneras.
2: Saludos para todos. Uh-huh. Un saludo para ti que llegaste a nuestra casa.
0: Vale, muchas gracias por permitir que esté ahí.
2: A reemplazar.
0: ¿Sí?
2: A los enfermos.
0: Sí, no. Sí.
2: Quiero una canción, La Gran Ciudad, Cristian, por
0: la
2: favor.
0: La Gran Ciudad, chao. Qué buena.
2: Bienvenido a tu casa. Saludos vale. Para Lota.
0: Sí, saludos para Lota. Voy a pasar a verte un día de esta tomar once, ¿ya? Me gustan los calzones rotos, la sopa y pilla es pasada, por si acaso. Ya, estamos listos, nos quedamos con, usted me indica, nos pueden seguir llamando. Ah, nos vamos justo. ¿Con quién? Ah, qué buen tema. ¿Y Lota? Ah, perfecto. Sigue llamando a 800-380-900.

0: peatonal.
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0: Lima solicitaba Idi Herrera a nuestro WhatsApp de la punto 7 +569 5405 4668. Ahí puedes enviar tus audios. Oye, fíjate que tengo varias antes de continuar con los saludos, porque esto se estaba viendo en la Cámara de Diputados, fue tema toda la semana, y tiene que ver con este proyecto de la mega reconstrucción de nuestro país. Resulta que la Cámara de Diputados despachó este martes el corazón de este proyecto de reconstrucción nacional del gobierno. Fíjate que con solo una norma que va a pasar a comisión mixta y otras cuya continuidad quedó en duda ante un posible veto del Ejecutivo en los requerimientos presentados por la oposición ante el Tribunal Constitucional. Fíjate que esto no es menor porque tras las negociaciones encabezadas por el ministro Alvarado y Quirós, 27 de las 28 votaciones en particular de la iniciativa fueron aprobadas. Harto, casi todo. Ya finalizando así el tercer trámite constitucional de la denominada mega reforma. Ya noticia, obviamente, que está marcando la pauta durante esta jornada. Y, oye, me están pidiendo una ayuda acá. Eso es otra cosa. Seguramente vamos a tener más detalle con Mario Alejandro. Y tenemos un muchacho acá, un joven muchacho. No, si es joven. Ya, no. No le pongas estas canciones al hombre. Como eso que plancha con la... Ya, no. No, mira, él gentilmente está escuchando la radio y me dice: oye, Cristian, ¿por qué no me echáis una manito? Necesito ubicar a una persona en Concepción. Ah, ve, cambia la cuestión. ¿Ya? Y queremos hacer un llamado a nuestros auditores, auditora, en una de esas, quizá tan grande la sintonía de la punto 7, está escuchando la punto 7, o algún familiar, amigo, vecino, conocido. Estamos tratando de ubicar a Jacqueline Coloma. ¿Ya? Jacqueline Coloma, ella vivía. Sí, que no, pero ¿cómo esa cuestión? No, me van a retar. Ah, sí, claro, cuando se encuentran dos personas. Justamente está, él quiere ubicarla. Ella vivía, no sabe todavía si vive o vivía, en la Villa Huáscar, en Concepción. Hace una montonera de años, me dice, y quien la intenta ubicar, camino de Talca. ¿Ya? Así que ahí está el dato. Jacqueline Coloma, ¿ya? Villa Huáscar en Concepción. Si tú lo ubicas, la conoces, dale el teléfono 1.7-800-380-900 para que se comunique con la producción y ahí le vamos a entregar más detalles, o al WhatsApp también de la punto 7, que es el +569 5405 4668. ¿Te parece? Ayudemos a esta persona, obviamente, para que pueda encontrarse con esta persona que hace tanto tiempo que no la ve. ¿Ya? Ahí está. ¿Estamos listos? ¿Qué dice la Ruth? ¿Estará pidiendo alguna canción? Ya, dale nomás acá.
1: ¿Qué tal, Cristian?
0: Hola, ¿cómo hola?
1: Estamos? Qué gusto. Super. Escucharte nuevamente. Ajá. Oye, el colega dice que tenía un perrito que se llamaba Como Tú.
0: ¿En serio? Tal cual. ¿En serio? Como Tú. Como Tú, mira qué lindo. Imagináis cuando salía a la calle el perrito.
2: Oye, hola, Cristian.
0: Hola,
2: ¿qué tal? ¿Sabes? Me trajiste recuerdos a nombrar el Boulevard Gascón. Yo tengo, ¿sí?, 62 años.
0: ¿Ya?
2: Cuando tenía como 15 años, estaba en el liceo y yo iba por olear al Boulevard Gascón.
0: ¿Ya?
2: Me acordé de él y me trajiste muchos recuerdos. Me gustaría escuchar la canción de Karol G, 100 copas, si es que se puede, o si no, cualquiera de Adrián. Gracias, chao.
0: Vale, Oka, 100 copas, nuestra amiga. ¿Qué más tenemos acá? A ver, la Ruth, la Nelly. ¿Escuchamos a Nelly o no, estimado Gabo? Usted me dice. A ver. Tenemos a Luisa en línea. Hola, Luisa.
3: Aló.
0: Hola, Luisa, ¿cómo estás?
3: Hoy lo más bien, gracias. Encantado de saludarlo, Cristian.
0: Igual, querida Luisa, te pido un favor, ¿le podrías bajar el volumen?
3: Sí, verdad. A veces extraña.
0: Sí, muchas gracias. No, sí, verdad. Vale, muchas gracias. ¿Le podrías bajar un poquito el volumen a tu receptor? ¿Aló, Luisa?
3: Oye, ¿sabe? Quiero escuchar,
0: ¿sí?,
3: una canción.
0: Sí, dale.
3: Una canción. Quiero escuchar una canción de David Bisbal, Bulería.
0: Ah, ya, pues, vale, buen tema.
3: Ya.
0: Cariño, sí, cariño, que te vaya muy bien. Oye, nos habían pedido otra canción también, ¿no es cierto? Se me fue. No, me estaban pidiendo otra canción. Ya, pero nos quedamos con Bulería mientras me acuerdo de la otra canción que nos habían pedido. Y de hecho había dicho que era un muy buen tema. Bueno, así en la memoria, ¿ya? Nos pueden seguir llamando al 800-380-900 o nos envían algún audio acá al WhatsAppito de la .7. Nos quedamos con este recuerdo de España que ganó la Copa del Mundo, ¿ah? Bulería. ¿A quién le ganaron? A ver, ¿a quién? Ah,

0: Gracias a nuestros auditores. Qué importante cuando tratamos de ubicar personas a través de la punto 7. Es tan bonito eso. A mí me encanta. Estamos tratando de ubicar a una amiga que vive en Villa Huáscar. La quieren ubicar hace mucho rato. Villa Huáscar en Concepción. Jacqueline Coloma, ya, por si acaso. Así que si alguien tiene el teléfono de nuestra amiga, o si nuestra amiga está escuchando, que se comunique con la punto 7. Acá en interno tenemos información para ella. Así que muchas gracias quienes están escribiendo. Saludo para ti, Daniel. Recuerda que estamos también en los solicitados, quienes están cumpliendo un año más de vida. Cristian dice, mira, me envían una foto de la mascota, se llama Aucán. Qué bonito, ¿ah? ¿Eh? Recordemos que hoy día es el Día del Perro. Día Internacional del Perro. Ahí estamos. Y estamos casi cerrando ya también los servicios, ¿no? ¿Tenemos tiempo? Sí, tenemos un audio. A ver, nos quedamos con este audio. Y ahí continuamos en la punto 7. ¿Les parece, no? Para que se cañó.
1: Hola, hola, Cristian. ¿Cómo estás? Oye, quisiera pedir una canción, si es que se puede.
0: Sí, claro.
1: La de los Vázquez. ¿Ya? Esa que dice cumbia, cumbia, cumbia.
0: Ah, buena.
1: Para mover el esqueleto. Saludos.
0: Vale, exitazo. Lo escuchamos acá. Canción solicitada en la punto 7.
2: Cumbia, cumbia, cumbia.

Hola, Cristiancito, si se puede la canción La Pollera Colorada. Muchas gracias.

0: En punto a las 4 de la tarde, estamos con Noticias La Punto 7, para ello con Mario Alejandro. ¿Cómo te va, Mario?
1: Sí, muy bien. ¿Cómo estás, Cristian? Gusto saludarte. Mira, te cuento que luego que la Cámara de Diputados aprobara la gran mayoría de las normas de la mega reforma y enviara solo un artículo a la Comisión Mixta, el ministro de Hacienda, Jorge Quirós, valoró esta tarde el resultado logrado y aseguró que el Congreso respaldó los principales pilares del proyecto impulsado por el gobierno de José Antonio Kast y destacó el respaldo de sectores fuera del oficialismo. Ha ratificado la necesidad imperiosa que tiene Chile de volver a tener competitividad tributaria para que vuelva a ser atractivo invertir en Chile, dijo. De eso se trata, de volver a ser atractivo en la inversión. Ahora, dentro de la votación, por ejemplo, y aparece del proyecto de reconstrucción nacional, que se asignaron de este modo 400.000 millones de pesos para la reconstrucción de Ñuble por los incendios forestales pasados. Por ejemplo, entre otros puntos, las votaciones, principalmente de apoyo, además del oficialismo, llegaron del Partido Nacional Libertario, que está fuera del gobierno, del Partido de la Gente, que votó a favor también del proyecto, y del Partido Demócrata Cristiano. Te cuento en otro orden de cosas que una compleja situación enfrenta a la comuna de Río Hurtado, producto del sistema frontal que afecta a la región de Coquimbo. Durante esta tarde, toda la comuna permanece sin suministro eléctrico, situación que además ha provocado la caída de los servicios de telefonía e internet, dificultando las comunicaciones con las distintas localidades. A ello se suma que la principal ruta de acceso continúa interrumpida en diversos puntos debido a derrumbes, rodados y la activación de quebradas, impidiendo el ingreso de equipos de emergencia y la ayuda hacia las comunidades afectadas. En Río Hurtado viven 4.500 personas, todas aisladas y sin luz esta tarde. Y un bono de hasta 1.5 millones de pesos recibirá las familias afectadas por las fuertes marejadas que causaron daños en sus viviendas en Penco. Vecinos hoy continuaban en labores de secado cuando ya comenzaron a enfrentar un segundo sistema frontal. Son más de 60 las fichas FIBE que ya se levantaron en Cerro Verde Bajo, por ejemplo, en Penco, que dan cuenta de la destrucción de viviendas producto de las intensas marejadas que dejó el sistema frontal primero. Vecinos del sector continúan limpiando y secando sus casas en el punto más afectado de la comuna, donde perdieron electrodomésticos y distintos enseres. Estamos hablando de Cerro Verde Bajo, en Penco. Y una última noticia, para tener en cuenta, Cristian, porque en agosto comenzará la entrega gratuita aquí de 29.000 tarjetas para pagar el pasaje y las micros en el Gran Concepción. La medida forma parte de la implementación del pago electrónico en el transporte público, cuyo periodo de marcha blanca está previsto para comenzar el 1 de noviembre, marcando el inicio del fin del uso de efectivo en la locomoción colectiva de la zona. En total, 1.900 taxibuses contarán con este nuevo sistema, incluyendo los recorridos que conectan Tomé y Santa Juana. La empresa iniciará el próximo mes la entrega gratuita de 29.000 tarjetas, priorizando adultos mayores y niños con discapacidad, de manera gratis, repetimos. Durante la marcha blanca será posible pagar el pasaje tanto con tarjeta como en efectivo. Sin embargo, desde febrero del próximo año, el sistema debería operar exclusivamente con pago electrónico. Se activa la maniobra, entonces, para el pasaje de la locomoción colectiva acá en la zona penquista.
0: Vamos a ver cómo funciona eso, Mario. Sí, vamos a estar muy atentos. De todas maneras, muchas gracias,
1: ahí
0: Mario.
1: Seguimos.
0: De todas maneras, a las 5, más informaciones en La Punto 7.

0: gusta esta cortina, tiene mucha fuerza. Muchas gracias, como siempre, por la sintonía. Me retiro, que les vaya bonito. Será hasta mañana. Un abrazo gigante. Cuidado con la lluvia, porque vamos a tener harta agüita durante estos días. Chao, chao, que les vaya bonito.
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0: activismo y lluvia de hambre porque no alcancé a almorzar hoy día, viejo pelado. No alcancé a almorzar hoy día. Por lo que más traté de ajustar mis tiempos por aquí y por allá, le decía a mi hijo, Nico, apúrate.
1: Ya, papá.
0: ¿Cómo está la edad del pavo? Nico, apúrate.
1: Ya, papá.
0: Nico, ayúdame.
1: Ya, papá, 5 minutos más.
0: Sí, es verdad, pues, viejo. Y ahí estoy. Y no alcancé a almorzar, viejo pelado. No alcancé a almorzar. Y dije, hoy día voy a cocinar un pollo asado con puré, una ensalada de tomate. Y capaz que alcance a hacer una ensalada la chilena. Porque en la mañana iba a hacer calla con cebollita. No alcancé. Pero bueno, un abrazo grande para todos los que comieron rico hoy día. Nosotros vamos a tratar de ver la forma de qué inventamos en esta tarde. Lo bueno es que vamos a hablar de comida hoy. De comida, sí, vamos a hablar de comida. Luego les voy a decir cuál va a ser la pregunta interactiva. Tenemos el tiempo, el dato rutero, tenemos combate musical, tenemos... Oye, pero ¿qué tenemos, viejo? Tenemos pura buena onda para compartir en esta loca tarde de martes en la .7. Y por supuesto, tenemos los ojos bellos de DJ Gaos, que está ahí al frente. ¡Bienvenidos a la tarde de la .7!

0: Oye, por acá me dicen: hola Rodrigo, yo pensaba que tu señora te estaba esperando con almuerzo listo. Ya. Pero pa' qué. Son pesadas.
1: La niña está triste.
0: ¿Por qué son pesados? Son muy pesados, son pesados.
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0: Ay, señor por Dios. Seguimos en compañía de Granolandia y Quesolandia. Granolandia y Quesolandia está aquí en la Punto 7. Ya, vamos a hablar a esta hora a propósito de eso, de comidas. Pero no de comidas así como normales, pues. No, no, tampoco de ese tipo de comidas.
2: 1500.
0: Tampoco de ese tipo de comidas. No, no, no, no. Mira, por acá el Edgardo Arroyo me dice: oye, Rodrigo, ¿estás haciendo la dieta de la pantera? ¿Cuál es la dieta de la pantera? Ahí sí que me pillaste. ¿Cuál es la dieta de la pantera, Edgardo Arroyo? Esa no está nada en mi... Esa no está nada en mi libro. La dieta de la pantera. Yo estuve haciendo la dieta de la cazuela, pero no, se echó a perder la cazuela. De hecho, quise retomar esa dieta, pero no. No hubo caso. No. Salió porfiada la dieta de la cazuela. Porfiada. Vamos a hablar de gustos raros. Mira, por acá dice la dieta del Pepe Grillo. ¿Cuál es la dieta del Pepe Grillo? Ahí sé que me... Oye, ¿cuál es esa? La dieta del Pepe Grillo. Ya, vos, me están dejando metido. Mira, ¿qué dice? ¿Qué dice María Elena? Dale nomás, DJ Gaos. Algo quiere María Elena. María Elena me quiere gobernar y yo le sigo la corriente. Sí. Algo quiere María Elena. Pero no quiero que diga la gente que María Elena me quiere gobernar. Algo quiere decir María Elena, DJ Gaos, niño de los ojos lindos. A ver.
3: Pero puedes empezar con la dieta de la cabaña con cebolla, como dijiste en la mañana.
0: No, sí, pues sí, yo quería hacer, en realidad quería retomar María Elena, quería retomar la dieta de la cazuela, pero en realidad salió muy porfiada la dieta de la cazuela. Sí, muy porfiada, así que no.
4: La dieta de la pantera, una pierna en la volante y la otra en la guantera.
0: Ay, Dios mío, no. Vamos, salgamos de ahí, por favor, de las dietas. Yo quería...
5: Ay, a mí me encantan los plátanos y los kiwis.
0: Dios mío. Ya, vamos a hablar de otra cosa. No, Dios mío. No, estamos mal enfocados. Por favor, retomemos el rumbo. A ver, ¿qué dice María Elena? Digamos algo. Uy, María Elena. Algo dice ella. Algo.
3: La cazuela porfiada, igual que el que la preparó.
0: Mira, no. Ya, vamos a retomar el rumbo, por favor, DJ Gaos. Mi pregunta es la siguiente. Vamos a hablar de gustos raros. Voy a lanzar yo primero mi gusto raro. Sí, por favor, estamos hablando de comida. Ya, por ejemplo, como está lloviendo, es que yo venía caminando hoy día por Aníbal Pinto y vi gente tomando helado con lluvia, viejo. Y yo dije, no, ¿cómo estáis tomando helado con lluvia? Tomando helado, y era el manso niquelado, pues, viejo, así, pero era un helado grande como con tres cuestiones de helado, con manjar y toda la tontera. Yo dije, sí, ahí está. Ya, abogado.
3: Escucha, Rodriguito, en vez de la dieta a la caballa, búscate una yegua y le das...
0: Caballa, oye, ya. No, ya, vamos a la música. No, esta cuestión se está, no. La caballa es como el jurel, pues, amiga, por Dios, de qué. Señor, por Dios. Vamos a la música, Gao. No, aquí no estamos descuadrados. No, más encima la canción que pusiste, Gao. No, salgamos de aquí,
6: íbamos
0: señor.
6: Tan bien.
0: Íbamos tan bien, señor. 4:21. No, Dios mío.

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Vale, dale, dale, dale. Dice por ahí la Ruth, dame material para reírme nomás, dice la Ruth Nelly. Oye, ¿les gusta reírse de estas cuestiones? ¿Ah? ¿Les gusta? ¿Les gusta reírse de este pobre guacho? ¿Sí o no? Claro, y después me andan ahí. Ah, que claro, y después me llaman por la oficina y dicen, yo salgo del programa y yo pienso que la hice de oro, vos. Ah, y yo le digo al Gabo, ¿cómo anduvo Gabo el programa? No, el Gabo me dice, buena, compadre. Y yo salgo aquí del estudio y la oficina del jefe está aquí al lado. Y de repente siento que se abre, pasado la piscina temperada que tenemos acá en la sala de estar. Por ejemplo, nosotros acá salimos del estudio, está la piscina temperada que tenemos, un poco más allá está la sala de estar donde está la sala de juegos con la mesa de pool. El Data con la sala de juego donde está el Play. ¿Cómo se llama este otro juego? La Nintendo Wii. La Nintendo Switch, ¿sí? Nintendo Switch, está la mesa de pool, la sala de estar, la sala de cine que tenemos al lado. Un poco más al fondo está la sala del jefe, que es la que yo le aguaseo siempre. Y de repente se abre la puerta del jefe, que tiene una cortina que suena, y escucho al fondo y dice, ¡Cérate! Venga para acá, por favor. Bueno, y ahí yo voy calladito nomás. Y ahí caché que, efectivamente, y ahí yo voy calladito nomás y caché que algo hice mal en el programa. Y después me invitan a tomarme un café y yo calladito nomás. ¡Ya! ¡Vamos de inmediato! Estoy ahí calladito nomás a tomarme un café. Oye, vamos de inmediato. ¿Qué gusto raro tiene usted? Ah, vamos a la música. Estamos en la hora. Ya, entonces déjame irme con esta mención y tú me cuentas inmediatamente. Ok, me dice el director. Ya, ok. 1, 2, 3. 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

0: WhatsApp. Nos vamos.
1: Con mi ex, Rodriguito Cérate, con mi ex. Frío, frío, frío.
2: ¡Oh! ¡Ay, Dios mío, señor! No, si nos vamos con la ex, nos vamos con frío, con la Antártida, con al Everest, al Everest, ¡ay, bien, popelado! Pero para que te cuento. Ya,
3: Con calor, Rodriguito.
2: Mira, esta otra cómo anda con la temperatura elevada, Dios mío. Señor, aléjame de esa mujer, señor, por Dios. Ya, ¿nos vamos con frío o nos vamos con calor? Nos vamos con frío, nos vamos con calor. Nos vamos con frío, nos vamos con calor. Vamos, responda al WhatsApp. La Sara Escobar dice con frío. Muy bien, por acá el Edgar Arroyo dice... a ver, ¿quién me responde aquí? A ver, ahí tenemos, María Elena Caro también está respondiendo. ¿Nos vamos con frío o nos vamos con calor?
4: Vámonos con frío, Marcelito. Perdón, Rodriguito.
2: Perfecto, no hay problema, muy bien, Raquel.
5: Rodrigo, ¿sí? Con calor.
2: Chuta, estamos empatados. Estamos una y una, viejo. Chuta. Tenemos como el team frío y el team calor. Team frío, team calor. ¿Qué vamos a hacer? Nos vamos a tener que ir como tibio hoy día.
6: Como abrazo, suegra, con frío.
2: Oh, ya, ya, vamos. Mira, acá dice Ángel, Rodrigo, nos vamos con calor. Chuta, estamos en empate.
7: Nos vamos con la temperatura, igual que la hija del dueño de la radio. Ahí la dejo. ¿Era frío o calor?
2: No entendí. No entendí. Mándanos la explicación, por favor, amigo. No entendimos. Creo que te pasaste como 5 países con ese audio, amigo. ¿Eh? Sí. A ver, ¿qué dice ahí? Con calor, con calor. ¿Qué dice María Elena? María Elena.
8: Con frío.
2: Con frío, muy bien.
8: Con
2: muy bien.
8: Frío.
2: Muy bien, ya. ¿Entonces nos quedamos con frío? Ok, señoras y señores, y nos vamos a comerciales con frío. Muero de frío, ráfaga.

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0: Qué buena onda, lo hemos pasado súper bien. En esta primera media hora ha habido una interacción maravillosa. Gracias a todos los auditores que nos escriben. De verdad que hemos recibido una cantidad de cariño tremendo en las redes sociales, en el WhatsApp. La verdad que yo nunca pensé, de verdad que nunca pensé que en este horario íbamos a recibir tantos WhatsApp y tanto cariño. De verdad que sí. Yo estoy muy agradecido de todos los WhatsApp y de tanto cariño que llega a través de las redes sociales y del WhatsApp de la Punto 7. De verdad que estoy asombrado de lo que recibimos a través de este horario. Muchas gracias. 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Muy bien, vamos a continuar siempre revisando el WhatsApp y también nuestra línea telefónica que ustedes nos pueden llamar, el 800-380-900. Habíamos dicho de los gustos raros, cómo tomar helado con lluvia. ¿Qué les gusta a ustedes, por ejemplo, gustos raros, cosas raras que les gusta hacer, como tomar helado con lluvia? ¿Sí? ¿Qué les gusta hacer a ustedes con lluvia? Sí, ¿les gusta eso con lluvia? Sí. ¿Cierto? Mirando por la ventana. ¿No? ¿Ni siquiera mirando por la ventana cuando llueve? Perfecto, muy bien. Sí. Sí. ¿Qué le gusta hacer a usted? Cosas raras con lluvia. Tomar helado, dice por acá. O no sé, puede ser otro tipo de cosas raras. Por ejemplo, hay algunos amigos que les gusta comer pan con uva, pero en esta fecha, bueno, si hay uva en el supermercado, voy a encontrar uva en el supermercado. Cara, a morir de cara. El otro día, sí, no, yo no me, viejo. Aquí tení, viejo. 80. Viejo, aquí, 8 lucas de suscripción mínimo en OnlyFans. Mira, aquí tení un gallo. Mira, aquí conmigo te sacaste un loto. 80 kilos menos. ¿Quién baja 80 kilos, perro? 80 kilos menos. ¿Ah? En el puro cogote que me saqué. 80 kilos de puro cogote. ¿Ah? ¿Sí o no? Antes yo era 5. Ahora. Sí, bueno. Oye, ustedes pueden. Ahora me tengo que sacar la nuca y tengo como 80 kilos más. Imagínate, me saco la cabeza. Ahí tenéis como 200 kilos de pura cabeza. Ay, Dios mío, calamos cabeza de pescado. Sí. Me dan unas ganas de decir otras cosas, pero Dios mío. Mira, por acá me dice una amiga, gustos raros que tengo con lluvia, tomar bebida con harto hielo. Raro vos, viejo, tomar bebida con harto hielo con lluvia. Raro vos, porque bebida con hielo y con lluvia, no, a mí me gusta tomar café. Bueno, yo tomo café, aquí tengo otro gusto raro, yo tomo café bien caliente con calor. Cuando hace calor, así cuando hay harto sol, yo tomo café o tomo mate, igual. Aunque estén cayendo los jotes asados, yo tomo café caliente. Pero tiene una explicación, porque ahí se produce la termorregulación del cuerpo. Sí, la termorregulación del cuerpo se produce cuando se hace, usted ingiere algún líquido caliente, escoba, y el cuerpo se termorregula con la temperatura corporal exterior y con el líquido caliente que usted está ingiriendo y es el líquido corporal interior. Y ahí se produce la termorregulación. Y también se podría producir una termogénesis. Ay, le puse color, no sé lo que dije, pero sonó bonito. Ya, vamos al WhatsApp. ¿Qué dice Juanito el Panadero? Aquí está participando Juanito el Panadero. Sí, que está desde tempranito de la mañana carreteando, o sea, está trabajando. Dice la Gisela: hola amigo, me gustaría ir a trabajar cuando llueve porque no llega gente. Ah, mira, ya, pero esa cuestión es flojera, bo. Esa cuestión es flojera, pues Gisela, no, son gustos raros, pues. ¿Qué dice Juanito el Panadero? Rodriguito,
1: reportando sintonía a esta hora de la tarde, oye. Yo lo raro que hago, salgo a comprar con chora y polera, oye. No sé por qué me gusta.
0: Ese es un problema. Yo creo que son problemas de temperatura. Sí. Sí, pues yo creo que son problemas de temperatura. Y capaz que llega a la casa, se saca los choris y la polera y se abriga. ¿Sí o no? Eso sí que son gustos raros, pues. Juanito el Panadero. Me tinca que Juanito el Panadero es como internacional, así como que trae toda la sabrosura. Juanito el Panadero, muy bien, Juanito el Panadero, muchas gracias. Ya, muy bien, siga enviando sus gustos raros a través del WhatsApp. Sigue lloviendo a esta hora en Concepción, Hualpén, San Pedro de la Paz, Talcahuano, Penco, Lirquén, Tomé, Dichato, Chiguayante, Lota, Coronel. Sí, Santa Juana, Hualqui, Talcamávida, Daquila, Coya, Unigüe. Ahí sigue lloviendo, como decía la canción de Maná. A las 11 de la noche llueve con más intensidad y hasta la medianoche. Mañana continúan las precipitaciones y el día jueves, afírmate los calzonillos viejos porque se viene otro sistema frontal con mayor fuerza. Esa música nos indica que en la próxima intervención vamos a estar dando a conocer de forma extendida el tiempo. En la punto.

seguimos en compañía de Granolandia y Quesolandia, aquí en la Punto 7, la más querida del sur de Chile. Vamos con el informe del tiempo. Aquí en la Punto 7, atención, vamos a revisar lo que está ocurriendo a esta hora. Oye, para el norte está la escoba, lamentablemente está complicada la situación. Yo estuve en contacto con algunos colegas de radio allá. Tengo muchos conocidos en Illapel, en Salamanca, en Chillepín. Yo tuve la oportunidad de trabajar allá en radio. Un abrazo muy grande ahí para los amigos de Radio La Popular FM, que tienen en Illapel, Chillepín, Salamanca, en Los Vilos. Tienen una cadena de radios allá y que la están pasando súper mal ellos y los vecinos también del sector están sin luz, están sin agua, están sin servicios básicos. Así que les mandamos un abrazo muy grande acá desde el sur de Chile. Lamentablemente les ha golpeado tremendamente fuerte allá a toda la gente de ese sector. Hay muchos sectores allá que están siendo afectados por la gran cantidad de agua que está llegando. Bueno, vamos a revisar el tiempo, DJ Gaos, aquí en la Punto 7. ¿Cómo nos va a estar afectando también este sistema frontal en los próximos días? Para que también estemos preparados y no nos vaya a pillar de rompe y golpe este sistema frontal que viene y que va a estar, bueno, que ya llegó y que se viene el próximo, en las próximas horas, valga la redundancia, aquí en la Punto 7. Vamos de inmediato. ¡Atención! ¡Vamos! A ver, tenemos a esta hora una temperatura en Concepción, Hualpén, San Pedro de la Paz de 11 grados, ¿sí? 11 grados tenemos temperatura. Les voy a contar que a las 11 de la noche vamos a tener un nuevo pulso lluvioso con fuerza que va a llegar a nuestro Gran Concepción, ¿sí? Y mañana nuevamente tendríamos precipitaciones, gracias. Tendríamos precipitaciones durante todo el día, pero serían precipitaciones débiles. Lo que sí, mañana tendríamos viento, harto viento, ráfagas de viento de hasta 55 a 60 kilómetros por hora, mañana 22 de julio. ¿Qué ocurre? Las precipitaciones intensas retornarían el jueves 23 de julio, para lo que debemos estar preparados. Pero ojo, estas precipitaciones intensas no se darían durante el día, sino que se darían en la madrugada, por lo que estas precipitaciones intensas comenzarían cerca de las 4 de la mañana y se extenderían hasta las 8 de la mañana. Por ende, esa lluvia la sentiríamos solo en la madrugada. Quizás

cuota total de lluvia de unos 10 milímetros. Y el domingo regresa nuevamente este pulso lluvioso que dejaría un total de unos 40 milímetros de lluvia, con lluvia intensa que dejaría lluvias intensas durante todo el día, pero principalmente en la madrugada y en la mañana del domingo 26 de julio. Ahí está el informe del tiempo para el Gran Concepción, cuando faltan 7 minutos para que sean las 5 de la tarde aquí en la Punto 7. Seguimos con canciones. 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

0: Un minuto para las 5 de la tarde. Mario Alejandro Sangüesa con las informaciones a esta hora. Mario, ¿qué tal? Buenas tardes.
1: Buenas tardes. ¿Cómo está, Rodrigo?
0: Muy bien, Mario.
1: Mira, te cuento que ante el complejo panorama debido al sistema frontal que afecta con intensidad a sectores de las regiones de Atacama y Coquimbo, el gobierno resolvió suspender las clases este miércoles 22 en varias comunas. El principal objetivo de esta medida es proteger a la comunidad escolar de las precipitaciones que siguen provocando estragos y que mantienen aisladas a miles de personas. Según lo informado por el Ministerio de Educación, las comunas que tendrán suspensión de clases mañana miércoles se reparten entre las regiones de Atacama y Coquimbo. La suspensión de clases no afecta, según el Ministerio de Educación, a las regiones de Biobío y Ñuble por ahora. La empresa Aguas del Valle informó este martes que debió suspender la entrega de agua para uso sanitario no potable en Ovalle, región de Coquimbo, debido a las afectaciones que sufrió la infraestructura sanitaria tras la crecida del río Limarí, producto del desborde del embalse Recoleta. Aguas del Valle precisó que mantendrá operativos a los estantes estacionarios y el despliegue de camiones aljibe para asegurar el acceso al agua para consumo humano por parte de la comunidad, mientras sigue las condiciones de emergencia producto del sistema frontal. Agricultores de la región de la Araucanía manifestaron su preocupación ante los prolongados cortes del suministro eléctrico provocados por las intensas lluvias y vientos del sistema frontal, situación que afecta directamente la producción lechera y agrícola de la zona. El presidente de la organización Agricultores Unidos, Camilo Guzmán, señaló que venían de meses de mayo y junio con precipitaciones considerablemente bajas. El dirigente matizó en que el problema no es solamente cuando llueve, sino la intensidad y la concentración de estas lluvias en un periodo corto de tiempo. Hoy la mayor preocupación está relacionada con el viento y los prolongados cortes de suministro eléctrico en el campo. La electricidad, dijo, no es un lujo, y por lo mismo hizo un llamado al gobierno para que adopte medidas tendientes a mitigar la compleja situación que se proyecta para los próximos días debido a los extensos cortes de energía que siguen afectando a varias comunas de las provincias de Cautín y también de Malleco. Pero las precipitaciones, igual en este caso, apuntan al deporte y a tres escenarios deportivos bastante complicados por las precipitaciones. Uno por el césped y lo otro por parte de infraestructura, principalmente sectores de techumbre. Estamos hablando del estadio La Portada, en donde oficia de local La Serena, el Germán Becker de Temuco, en donde Temuco es local habitualmente, y el estadio Nelson Oyarzún Arenas de Chillán, en donde juega Ñublense. Estos estadios están con problemas de infraestructura y demoraría en algunos casos, principalmente el de Chillán, que pareciera más comprometido, y también hay que, en este caso, acceder a recursos de parte del municipio de Temuco para el Germán Becker y de la municipalidad de La Portada también, de La Serena, para apoyar labores de La Portada y recuperarlo. Así que hay plazo de 2 semanas porque los equipos locales, en un par de casos, son visitantes, entonces hay tiempo. Pero si se mantiene la condición meteorológica, va a ser difícil también trabajar. 11.2 grados de temperatura a esta hora de la tarde, Rodrigo.
0: Muchas gracias, Mario. A las 6 de la tarde, más noticias.
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0: 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Hoy día estamos saludando a Daniel y Daniela. Un abrazo grande para Daniel y Daniela. Hay una canción dedicada a las Daniela. Bueno, hay varias. Por ejemplo, la más clásica es Aunque me duela, dejaré a Daniela, ¿cierto? Pero hay una que era... hay una que dice que ella me dejó a mí. Sí, sí, ella me dejó a mí. Daniela. Hasta pronto, Daniela. Hay una que dice, Daniela está llena de puertas, unas cerradas, otras... ¿Te acordáis de esa canción o no? ¿No la cacháis? ¿No? No, no cacháis. Pero también es de Daniela. Es una canción lenta que dice, Daniela está llena de puertas, unas cerradas, otras abiertas. Sí, bueno. Canciones que yo escuché en algún minuto. Daniel y Daniela hoy está de onomástico. ¿De qué año es? Es del año de la... del año del hilo negro. Es vieja. Pero pone ahí en YouTube, ahí pone, Daniela está llena de puertas.
1: Del viento, esa es.

0: No conozco ninguna canción dedicada al Daniela. Ninguna, solo a las Daniela. No conozco ninguna canción que le hayan hecho a Daniel. Ninguna. Ninguna, ninguna, ninguna. Pero sí a la Daniela. Pero bueno, nos saludamos. Y como dice arriba, saludando a las Daniela. Y dice:
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0: Pero a mí me dejó a Daniela.
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0: adiós, Daniela.
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0: chao nomás, Daniela. Vamos a los WhatsApp. Hola, hola.
2: Daniela está triste.
0: ¿Qué quiere
2: está
0: Daniel?
2: Triste, Daniela.
0: Hagamos canciones con Daniela.
3: Con este tema me dan ganas de tener un tarde de fiesta.
0: Hagamos canciones con Daniela, a ver. Sáquense una canción con Daniela. Ahí está, como dijo el amigo. Daniela está triste. ¿Qué quiere Daniela? A mí se me ocurrió otra canción. Sí. Daniela, ven que te quiero besar. Daniela, ven que te quiero secuestrar. Así que ven que nadie lo sabrá. Daniela, ven que te quiero secuestrar. 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Daniela, ven, ven, nadie lo sabrá. Así que nadie lo sabrá. Mira, la otra sería Daniela Yu. Daniela Yu, Daniela Yu, Daniela Yu, Daniela Yu. Esta es...

0: era bombera la Daniela. Era bombera para apagar incendio. Sí, era bombera ella. Sí. Sí. ¿Qué dice la Ruth Nelly? A ver la Ruth Nelly.
1: Daniela. Daniela. Daniela. Daniela.
0: Era como mi abuela. Claro, Daniela, muy bien, Ruth Nelly, muy bien, muy bien, muy bien. A ver.
2: Daniela, yo soy parrandero. Daniela, yo soy parrandero. Parrandero,
0: parrandero. Muy bien, muy bien. Haciendo.
3: Daniela, que me ha dado.
4: Como caja.
0: ¿Cómo? Ah, para.
5: ¿Cómo?
0: También. ¿Qué dijo? Perdón, señor Padre Santo. ¿Y era una mujer? ¿Era una mujer la que mandó ese audio, Gaos? Ah, pero al final no.
4: Como caja.
0: ¡Sí! ¡Sí! ¡Era una mujer! ¿Es la Ruth Nelly? No puede ser. ¡Qué terrible!
6: Tengo una Daniela vacilona que como tonta va...
0: ¡No! ¡No, no, no! ¿A dónde estamos llegando?
7: ¡Señor! Hola, Rodrigo, ¿cómo estás, amigo?
0: Bien, bien, bien.
7: Oye, contarte que creo que ya es el quinto día del semáforo apagado de calle Las Heras
0: con Daniela,
7: esquina Baquedano.
0: ¡Ah! Sí, municipalidad, por favor. Y ahí llama a Daniela. Daniela es la encargada de llama a Daniela. Y ella es la encargada de los postes, la Daniela. Sí, ella es la... Llama a Daniela y dice, ¿aló, Daniela? Sí, oye, vengan a arreglar el semáforo. Pues Daniela, ¿hasta cuándo?
8: Abarajame la Daniela.
0: Eso, abarajame la Daniela, nena. Abarajame la Daniela. Muy bien, muy bien.
9: Daniela, Teresa y Rodrigo
0: son esos dos personajes. Muy bien, muy bien, muy bien, muy bien.
3: Hay que poner humor a la vida con Rodriguito. Yo me mato la risa con ustedes. Aquí haciendo sopaipilla, calzones rotos, tan abajado de todo.
0: ¿Y la Daniela?
7: ¿Anda? Ya, pues Daniela, mueve la cosa. Sí.

Son las 5 de la tarde con 15. Vamos cambiando la canción por Daniela. Aquí está Caricia. Esta canción se llama Daniela. ¿O no? Daniela. Daniela con Caricia. Vamos a ver, escuchemos. Daniela. Daniela, Caricia. Acaricia.

0: 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Oye, se me vienen hartas canciones con Daniela. Sí, por ejemplo, sería. Por ejemplo, y desde aquí te digo, Daniela. No podría ser esa que dice. Y desde aquí te digo, Daniela. No podría ser esa, ¿cierto? No podría ser. No. ¿Cuál podría ser? La otra sería. Esa. Sí, todos se saben esa intro. Sí. A ver, ¿qué dicen nuestros auditores haciéndole canciones a Daniela? ¡Eso! Y desde aquí te digo, ¡Daniela Gois! Hasta ahí nomás puedo llegar, sí. Vamos a escuchar qué es lo que dicen nuestros auditores. Buenas tardes.
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0: Daniela es pum.
1: Danielita, Danielita, la peineta, tómate el pelo, vamos pa' misa.
2: Muy bien, muy bien, muy bien.
3: Oye, la Daniela fue la que provocó el incendio de la propia figuita.
2: Ay, con la tontera. Oye, dicen que la Daniela fue la que no se comió la cazuela y me dejó la cazuela ahí. La Daniela fue, la Daniela, que no se comió la cazuela, dicen. Hola.
4: Daniela, Daniela, Daniela, Daniela, Daniela. Daniela, Daniela, Daniela, Daniela, Daniela.
5: Dos Danielas y un camino. Rodriguito, una de Leodán. Daniela es mi amor, solo con ella vivo la felicidad.
6: Oye, Rodriguito, hay que decirle a los que controlan el tiempo, puta, que paren la cuestión, que el agua está muy mojada, pues, oye, llegué todo mojado.
2: Oye, ya paren la cosa.
7: ¿Y a mí qué?
2: Mira, yo tengo una canción, poneme revere. Tenís la. ¿Me voy a poner la vista? ¿La vista, por favor? No, la vista de esto. ¿Me voy a ayudar? Hagámosla bonita, bro. Ahí en el. Ah, por favor. Para que la hagamos bonita. Hagámosla bonita, bro. Queda puesto que nadie puede superar esto. Hagámosla.

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Arr, dame un rrr. Ya, muy bien. Señoras y señores, 5 de la tarde con 22 minutos. Esta canción se la voy a hacer con todo mi yo para todas las Daniela. Suena así. La completa, ¿cierto? Completa, ¿cierto? Ya, vamos.

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Ahí está la canción para Daniela, en vivo y en directo, sonido en vivo para todas las Daniela, ¿ah? Sonido en vivo, con mucho cariño para todas las Daniela, mezclado en vivo ahí, masterizado por nuestro ingeniero en sonido, DJ Gauss. 1, 2, 3, vamos para abajo de martes a domingo en Farmacias del Dr. Simi. 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

0: 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Oye, están inventando una cantidad de canciones a la Daniela, que hoy día está de onomástico, y queremos escuchar la inteligencia de nuestros auditores. ¡Vamos a escuchar qué es lo que dicen nuestros queridos, amados auditores! ¡Hola!
1: Daniela, soy el número uno.
0: ¡Buena!
1: Daniela, cuando quiera te vacuno.
0: ¡Buena! Muy bien.
2: Hola, Rodriguito. Sería así la canción.
0: A ver.
2: Danielita, qué linda que estás. Podría con usted conversar, Danielita, si tú tienes novio.
0: Muy bien.
2: En la vida todo hay solución.
0: Espérate, para. Paremos. Para la música, saca todo, por favor. ¿Ustedes pueden decirme qué le están haciendo a nuestra auditora? ¿O qué están haciendo al lado de ella, por favor? Esta cuestión a mí me suena algo raro, viejo. Mientras ella está cantando, algo está ocurriendo al lado de ella, o algo le está ocurriendo a ella. Podemos, saquemos todos los efectos, todos los auditores queridos, regalones amados, pongan atención al sonido ambiente. Ella es la Mechi, ¿cierto?
2: Podría con usted conversar, Danielita, si tú tienes novio. En la vida todo hay solución.
0: No sé, viejo. Escuchemos de nuevo. No, esta cuestión. Algo. Chiquillos, por favor, cuando ustedes manden un audio, preocúpense de lo que están haciendo al lado de ustedes, porque esto podría ser extraño. Esto podría ser raro. Algo podría estar pasando al lado de ustedes. Por favor. Qué terrible, viejo. Usted podría estar siendo testigo de un acto extraño.

0: No, yo estoy casi al borde del colapso. Al borde del colapso.
1: Daniela está triste. ¿Sí? ¿Qué tiene Daniela?
0: Muy bien, muy bien.
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0: ¡Au, au, au! Sí, esa era cuando estaba cantando yo.
2: Buena, Rodrigo, estáis sacando, tratando de sacar el doble de Nino Bravo. Buena, buena.
0: Oye, que son pesados.
3: Y ahora cantémosle a la Manuela.
0: No, Daniela. Oye, que son pesados.
4: Era una Daniela.
0: Muy bien, muy bien.
4: Una sola Daniela.
5: Por favor, Cristian Conache, haz algo, por favor, haz algo.
0: Oh, como son. Se pasaron. Se pasaron, Dios mío. Dios mío. Vamos a una pausa informativa, atención, vamos a revisar qué está ocurriendo a esta hora. Faltan 21 minutos para que sean las 6 de la tarde. Nuestros auditores reportan a través del WhatsApp interactivo de la Punto 7. ¿Qué ocurre a esta hora? Lo informan desde allá, desde la ciudad, nuestros auditores.
6: Buenas tardes, buenas tardes. Acaba de chocar un bus por alcance a una camioneta.
0: Colisión.
6: Aquí frente al colegio Itagüe. En Lonco, para que tengan cuidado los que vienen camino a Chiguayante, desde Conce. Así que para que tengan cuidado, se encuentran al lado derecho de la calle, para que tengan cuidado, camino a Chiguayante. Un bus chocó a una camioneta por alcance.
0: Perfecto, muchas gracias. En el colegio Itagüe, entonces.

Información que entregan nuestros auditores a esta hora a través del WhatsApp interactivo de la Punto 7 cuando faltan 20 minutos para las 6 de la tarde. ¡Sigue la chacota en la Punto 7! Vamos al WhatsApp, está completamente activado a esta hora. Pero a la vuelta, por favor, porque tenemos que escuchar, la verdad que está un poco, vamos con calma, por favor. Un audio a la vez. Vamos a vacilar esta canción, vamos a vacilar y luego revisamos el WhatsApp. Tranquilín, John Wayne, tranquilín.

0: Están aplaudiendo por Rodrigo, están aplaudiéndola. Por eso.
1: No seas mal pensado, Rodrigo. Ella está marcando los tiempos de la canción.
2: ¡Diablos, señorita! ¡Escucho borroso!
3: Rodriguito, no seas tan mal pensado.

0: David. Yo la quería, Daniela.
1: Hola, Rodriguito.
2: Hola.
1: Oye, probablemente al lado de esa auditora están clavando algo.
2: Puede ser.
1: Eso es lo más probable. El sonido se parece como que estaban clavando algo. Bien clavado.
2: Sí.
3: Daniela, sin vacilar. Navega con tu cantar.
2: Ay, Dios mío.
3: Me está ahí, güey. No puede ser.
2: Ah.

0: persona.
1: Me interesa saber cómo está Marcelino.
2: Bueno, la verdad que nosotros no sabemos. Él se encuentra con licencia médica. Más allá no sabemos en qué situación se encuentra. Solamente sabemos que está con licencia médica, querido amigo. Así es. Vamos con información de lo que está ocurriendo en la ruta. Hola.
3: Hola, Rodrigo. Sí, mira, el accidente del taxibús con la camioneta está súper peligroso para los conductores que vienen desde Concepción hasta Chiguayante, porque el bus se encuentra detenido en toda la curva.
2: Perfecto.
3: Yo venía pasando por ahí y me lo encontré en toda la bajada en la curva. Y es peligroso porque a más de alguno se lo encuentran de frente el Boeing.
2: Perfecto, muy bien, muchas gracias. Ahí está la información entonces. En el sector de Lonco es donde se ha producido este accidente entre un bus interurbano y una camioneta. Es una colisión por alcance y los vehículos están en la calzada y lo que nos indica nuestro auditor es que los vehículos, usted se los podría encontrar de forma intempestiva, ¿cierto? Sin previo aviso en la ruta, ¿cierto? Así que mucha precaución para las personas que van pasando por ese lugar, colegio Itagüe, por lo que entiendo, es donde se habría producido, muy cercano a ese colegio, es donde se habría producido este accidente de tránsito. ¿Buscas una nueva forma de generar ingresos? 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Vamos a continuar escuchando los WhatsApp que llegan a esta hora cuando faltan 12 minutos.
4: Hola, Rodriguito. ¿Sí? Oye, probablemente al lado de esa auditora están clavando algo.
2: Puede ser, pues, compadre, puede ser. Lo más probable es que eso haya ocurrido.
5: Rodriguito, no seas mal pensado. Yo estoy segura que ella estaba cantando y tocando el mueble o no sé, o algo que tenía al lado con su mano.
2: Claro, musicalizándose.
5: Por eso se escuchaban esos golpes. No sé.
2: Puede ser.
6: Hola, Rodriguito.
2: Hola.
6: Igual está esa que dice: aunque me muera, dejaré a Daniela. Si Daniela no me quiere, no me caso con ella.
2: Bueno, esta auditora se está recién conectando, ¿ah?
7: Sí. Y Daniela Azul ayer se me le perdió.
2: ¡Esa! ¡Muy bien!
7: Tomando café yo la dejé.
2: Fígaro, Daniela. ¿Maguer? A ver, vamos de inmediato al WhatsApp de la .7. Sí, vamos a revisar lo que ustedes nos envían al más 569-5405-4668. Hola.
8: Esa nació, hombre. Lo que pasa es que la señora estaba con la regla en la mano golpeando la mesa. Eso. O con su mano estaba golpeando.
2: Ah, mientras cantaba. Perfecto, muy bien.
9: Perritos y perritas, no me molesten al Rodrigo, por favor. ¿Ya? Gracias.
2: Muchas gracias, muy bien. Muchas gracias. ¿Te crees que el cabra anda solo? Gracias. Muy bien, muchas gracias. Vamos a seguir revisando el WhatsApp de la .7, que ustedes siguen enviando. Han llegado muchos WhatsApp y estamos tratando de revisarlos todos. Más 569-5405-4668. El WhatsApp de la Punto 7. Estamos inventando canciones que guarden relación con Daniel. Usted le puede cambiar la letra a la canción y vemos el nivel de ingenio, de creatividad de todos los regalones y regalonas. Sí, pues, están creando canciones. Están creando canciones nuestros auditores y auditoras para la Daniela, que hoy está de onomástico.
0: Hola, mi rey, ¿cómo estás? Buenas tardes. Oye, mi rey, yo creo que estaba pelando tomate. No era pelando tomate, estaba picando tomate, porque se escuchaba que estaba con el cuchillo así sobre la tabla, picando tomate.
2: Muy bien, muy bien, muy bien. Hola, hola.
5: Esta auditora sí sabe lo que es tener el teléfono con una mano y con la otra estar haciendo la pega.
2: A ver, ¿cómo? A ver. Oye, la Mechi cada vez mete más las patas, viejo, ¿ah? La Mechi, en vez de arreglar la situación, cada vez mete más las patas, Mechi. O las manos. Porque dice que con una mano toma el teléfono y con la otra mano está haciendo la pega. Oye, Mechi, ya, vos déjate, vos Mechi, nada que ver.
10: Mi amor.
2: 9 minutos para las 6 de la tarde en la Punto 7.

0: 7, faltan 5 minutos para que sean las 6 de la tarde. Oye, Antonio mandó un mensaje y lo voy a aclarar al tiro porque a mí me gusta ser súper transparente con los auditores. Dice Antonio, dice, qué ordinario, Rodrigo. ¿Qué sentirá la auditora que simpáticamente envió ese audio y usted provocó toda esa duda malintencionada? Qué feo. Yo le voy a decir, querido Antonio, y le voy a responder al aire. Primero que todo, acá nosotros jugamos, echamos la talla, y la Mechi es una auditora de mucho tiempo. Mechi, tú que estás escuchando el audio, quiero que respondas de inmediato y quiero que tú misma nos digas si te sentiste pasada a llevar porque has estado jugando con nosotros y sabes que nosotros tenemos una confianza contigo y sabes de qué se trata el jugueteo que nosotros tenemos y todo el tema. Así que, querido Antonio, yo te quiero aclarar que todos nosotros acá siempre lo hacemos con respeto, jugamos, somos picarones y jamás vamos a pasar a llevar a alguna auditora, menos a una mujer. Nosotros tenemos súper claro cuáles son los límites y hasta dónde podemos llegar y hasta dónde podemos jugar. Y yo en particularmente trato de jamás sobrelimitarme ni faltarle el respeto a algún auditor o alguna auditora. Jamás, jamás, jamás. Y menos a una mujer, querido Antonio. Se ha dicho y se han dicho cosas que son realmente falsas de mí y quiero también aclarar eso. Así que no quiero que vaya a tomar los fierros calientes, querido Antonio, para poder decir alguna opinión que no tiene ni guarda relación con eso. Yo soy respetuoso con mis auditores y también con mis colegas. Así que, querido Antonio, dicho eso, quiero que la Mechi ahí también nos pueda comentar si se sintió pasada a llevar con lo que hice y todo eso, y lo aclaro ahí, querido Antonio, ¿ya? Y se lo aclaro al aire para que, porque yo soy una persona transparente y un comunicador también transparente con lo que hago, con lo que digo y de una sola línea. Ya, hay varios comentarios en contra del comentario de Antonio, pero la verdad que no lo voy. La idea no es irnos en contra de él, pero yo estoy transparentando eso. Lo único que quiero es que Mechi aclare si se sintió pasada a llevar o no, que eso es lo importante, ¿ya?
1: Sí, Antonio, te agradezco mucho, pero la verdad no me sentí mal, porque yo llevo muchos años escuchando la Punto 7 y sé que ahí todas las tardes jugamos de esta forma, así que no, igual de todas maneras le agradezco y no, en ningún momento sentí que Rodriguito me andaba irrespetando, no, para nada.
0: Ya, muy bien, dicho eso, seguimos con música, ya llegan las noticias con Mario Alejandro Sangüesa, seguimos en la Punto 7, seguimos.

0: Muy bien, ya son las 6:01 p.m. y está Mario Alejandro Sangüesa nuevamente con nosotros para entregar informaciones en la Punto 7. Mario, ¿qué tal? ¿Cómo estás?
1: Hola, ¿qué tal? ¿Cómo estás, Rodrigo? Muy buenas tardes. Mira, te cuento que miles de familias se encuentran sin suministro eléctrico aún debido al sistema frontal que en los últimos días ha afectado a distintas zonas del país. La región de Coquimbo figura como una de las más afectadas. La Superintendencia de Electricidad y Combustibles es la entidad encargada de dar a conocer el reporte a nivel nacional de hogares sin servicio. Las cifras se actualizan automáticamente cada una hora. De acuerdo al organismo, este martes hay todavía 108.851 personas y hogares sin energía eléctrica en todo el territorio nacional, 108.000. Esto se traduce en que el 98% de los clientes cuenta con servicio, pero hay una cantidad bastante grande todavía que está sin energía eléctrica ya enfrentando la tarde-noche de este martes. Un impactante rescate quedó registrado en video luego que un conductor quedara atrapado sobre el techo de su automóvil al intentar cruzar imprudentemente un río crecido en medio del sistema frontal que afecta a Valparaíso. Las imágenes muestran el complejo operativo en el que participaron dos maquinarias pesadas. Una de ellas ingresó al cauce mientras otra prestaba apoyo en una maniobra de alto riesgo debido a la fuerza de la corriente. En medio del procedimiento, la persona incluso cae al agua antes de ser elevada por la pluma de una de las máquinas y finalmente puesto a salvo. Fue el delegado presidencial provincial quien explicó que la emergencia ocurrió durante esta jornada luego que el conductor decidiera atravesar el río pese al aumento del caudal. Hay algunos datos de carácter práctico, por ejemplo, que comenzó el uso del cupón de gas licuado, un vale de 27.000 pesos que se puede canjear de forma presencial en caja vecina o a través de aplicaciones móviles del Banco Estado y Ruth Pay. Y esto comenzó hoy día. Ahora, cabe señalar que este beneficio es para las personas que activaron la ayuda entre el 13 y el 30 de junio y hoy quedó abierta la posibilidad entonces del canje de este vale. El cupón no es válido para pagar comercio en línea o en el extranjero y al momento del pago el beneficiario deberá presentar este cupón. Puede usarlo en una o más compras, complementando con sus recursos disponibles en la cuenta RUT. Es intransferible y no canjeable en dinero. Ahora, si hay dudas, se puede contactar a la persona, la familia con Chile Atiende, de forma presencial o telefónica. Hay un call center marcando el 101 o también a través de canales oficiales del Banco Estado. También está circulando este dato de la compañía de distribución eléctrica CGE, que está implementando ya compensaciones extraordinarias para aquellos clientes que hayan sufrido pérdidas de alimentos por interrupciones de suministro de extensión, producto del sistema frontal que afecta a gran parte del país, entre regiones de Atacama y Araucanía. Es una compensación por cliente que haya sufrido pérdida de alimentos por montos menores, por indisponibilidad del suministro eléctrico, producto del sistema frontal. La compensación será de 40.000 pesos. Ahora, para hacerla efectiva, hay que acudir a las oficinas comerciales de la CGE o contactarse a través de la página web. También hay un call center 800-800-767 y para hacer llegar la solicitud también está abierto un canal a través de WhatsApp más 569-8956-8479. Bien, te cuento también que la selección chilena de fútbol tiene actividad en lo que resta del año, así como muchísimas selecciones, por cierto, de carácter FIFA, porque hay amistosos que completar durante lo que resta de la temporada. El 26 de septiembre, Chile enfrenta a Canadá, amistoso. El 29 de septiembre, Chile enfrentará a Estados Unidos, que son selecciones mundialistas. El 3 de octubre, hay por confirmar rival, y el 6 de octubre, Chile juega con México. El cierre de la actividad de la selección chilena está previsto en el Estadio Nacional el 17 de noviembre. Va a seguir interinamente en la banca hasta ahora Nicolás Córdoba, pero hay aquí todo un sistema porque hay presidentes de la NFP, de clubes de la NFP, que están pidiendo adelantar las selecciones de la Asociación Nacional, que están previstas para noviembre. Pero el actual presidente ha dicho que no, porque hay que respetar lo que existe como normativa. ¿Ah? Y en este sentido, si se llegara a adelantar de algún modo, por en este caso la premura que tienen presidentes para cambiar a Pablo Milad y que asuma otra dirigencia, Manuel Pellegrini sigue abierto a volver a Chile y a dirigir la selección chilena. Pero eso depende exclusivamente de estas maniobras dirigenciales para ver quién queda a cargo del fútbol chileno próximamente. Seguimos con más noticias, un ratito más.
0: Mario, antes de que finalicemos, tenemos un audio de un auditor que nos informa sobre, por el tema de las lluvias, una situación con semaforología.
2: Oye, Rodriguito, no sé si han dado esta información, pero una información muy importante. El cruce de Paicaví con O'Higgins, el semáforo está apagado, así que por favor que se venga, que llegue carabinero o alguien que venga a ver el tema del tránsito aquí, porque está quedando la tole-tole.
0: Paicaví con O'Higgins, sin semáforo, está complicado.
1: Esa es una esquina crítica del tránsito urbano de Concepción. Unidad Operativa de Control de Tránsito, en este caso, tiene la responsabilidad de enviar a personeros para operar y de nuevo poner en alerta o en marcha el sistema en esa esquina penquista.
0: Paicaví con O'Higgins. Gracias, Mario. En una hora más noticias. Chau. Aquí en La Punto 7. Me voy por un ratito a las 9 de la noche, regreso. Me voy. Un abrazo muy grande. Antonio pidió disculpas. Un abrazo grande para ti, Antonio. No hay problema, Antonio. Eso solamente lo queríamos aclarar. Una mala interpretación, tranquilidad, amigo. Lo queríamos aclarar y lo queríamos aclarar con cariño y siempre con transparencia, querido Antonio. Un abrazo grande. Ya llega la Pantera, Cristina Filigrana. Aquí en el micrófono, su amigo de siempre, transparente y con cariño, Rodrigo Zárate, en la sala máster. Ingeniero en sonido, DJ Gaos, el niño de los ojos bellos. Y ya no de hambre porque se mandó el manso ni que pedazo de pizza. Aquí mi asistente Nicolás Zárate, y será hasta más ratito a las 9 de la noche. Estoy con ustedes nuevamente y mañana tempranito a las 6 de la mañana. Hoy puede ser un gran día y si no lo fue, mañana podría ser mejor. Que Dios los bendiga. Hasta más rato. Chaolín.
3: Chao, Rodrigo.
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¿Usted siempre es así de amable? ¿Siempre es así de amable? Míreme que le estoy hablando. ¿Siempre es así de amable? ¿En todo momento? ¿En toda situación? ¿Sí? ¿Así de amable? Ah, me dice que de repente. Oye, organizó la mesa, Tania. Porque yo les he dicho que quienes hacemos locución acá en Radio.7, cada uno tiene su estatura. Por ende, la mesa, cada quien la organiza, la acomoda de acuerdo a su estatura. Baratín. También depende del tamaño del abdomen, porque si la persona que está aquí tiene un abdomen pronunciado, entonces no puede quedar muy cerca del micrófono. Pero si la persona... Dice un pez. Tiene un abdomen plano, puede acercarse más así a la mesa, su abdomen quedar así al borde, al filo de la mesa. Entonces la mesa para mí estaba muy separada y donde estaba organizar la mesa antes de que empecé, Cristinita, que la mesa, que para allá, que para acá, para. Gracias, se ganó un porotito. Que le den un porotito, lo ganó. Yo cobro un porotito. Cobres un poroto. Diga que yo le mandé a decir que le paguen ese poroto. Mi gente linda, mamacita de mi corazón, papacitos hermosos, aquí estamos nosotros, Radio.7. Ha llovido y qué tanto, y qué tal, qué pasó. Y aquí estamos. Dichoso usted que ha podido quedarse en su casa todo el día. Dichoso vos que te has podido quedar en tu casa. Acá estamos nosotros, con todo y lluvia, al pie del cañón, poniéndole el pecho a la brisa, a la lluvia, al viento y a todo, pero con ustedes, firmes, firmes con todos ustedes. El regreso

Esa canción es poesía. Dígame si no es poesía, esa canción es poema. ¿Quién se la habrá compuesto a Richie? Es poesía esa canción. Siempre me ha gustado la letra, muy bacana, muy bonita. Bueno, reportemos sintonía, pues muchachos, reportemos a través de nuestro WhatsApp más 569-5405-4668. Escuchen lo que vamos a hacer en ese momento. Respuestas incorrectas, equivocadas, con doreadas. La primer cabeza de pescado que se atraviese por sus neuronas nos la vas a enviar en forma de audio. ¿Sí? ¿Me copió? Ajá. Unas respuestas incorrectas, lo que no es. Entonces, escúchame, te vamos a dar pistas que tienen que ver con un animal incógnito, un animal. Usted va a descubrir de qué animal se trata, pero no nos va a enviar el nombre del animal. La pillería de esto es que no nos envíe el nombre del animal, la respuesta correcta. No, mencioné cualquier otro animal, cualquiera, menos el de las pistas. ¿Vale? ¿Listo? ¿Sí, pilló? Mencioné cualquier animal menos el de las pistas. Aquí vamos. Es un cuadrúpedo doméstico considerado como el mejor amigo del hombre. Guau, guau, guau, guau, guau. Cuando va a ser del uno, levanta una patica. Y el nombre de muchos de ellos es Firulais, y los hay de raza, y también los hay quiltros.

0: Envía ahí su audio mencionando el animal.
1: Pero cualquiera, no vaya a decir el perro, no vaya a decir el perro, no vaya a decir el perro.
0: Mencione cualquier otro animal, respuesta incorrecta. ¿Vale, listo? Bueno, vaya dejando su audio y que en instantes vamos a empezar a dar play. 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

Menos en este momento, acá en el centro de Concepción, no está lloviendo. Al menos no está lloviendo. No sabemos en este momento qué está pasando en la comuna en la cual usted está en este momento escuchando Radio.7, así que nos puede llamar y decirnos si su comuna está lloviendo, no está lloviendo, si de pronto hay algún accidente de tránsito que se ha presentado recientemente, si quizá algunos semáforos no están funcionando. También es esa información que nos interesa. Bueno, acá dentro estamos nosotros de las instalaciones de Radio.7, pero hay muchísima gente que en este momento va saliendo de su casa y quiere saber qué está pasando en la calle. Y usted, que también anda por ahí ruleteando y tiene la información, le agradecemos que nos la deje a través del 800-380-900. Bueno, 1, 2, 3. Y abajo. Abajo, para abajo, para abajo, para abajo. 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

0: Bueno, aquí tenemos las respuestas que algunos de ustedes han enviado a lo que les preguntamos. Les solicitamos que dijeran solamente respuestas erradas, incorrectas, condoreadas y equivocadas, y les dimos algunas pistas. Es un animal, es un cuadrúpedo, dicen que es el mejor amigo del hombre, dice guau, guau, guau. Los charros de Lumaco lo mencionan en una canción.
1: Pero se trata de esto de que usted respondiera cualquier cosa menos perro, mencionando cualquier animal menos perro.
0: Bueno, por acá alguien menciona el demonio de Tasmania y por acá en el WhatsApp nos dicen, esto nos dicen.
2: El venado, Cristinita, el venado.
3: Sí.

0: compara, compara las papas de Cañete, compara, compara las papas, compara.
1: Con las de Chiloé.
2: Hola, Cristinita, el chupacabras, el sí. Chupacabras.
1: Sí.
2: Cristinita.
1: Mi amor.
2: La tortuga.
1: Sí.
3: Carito, Cristinita, mijo. Está más claro, qué mejor pista que esa. Buenas tardes. ¿Cuál? Oh, re fácil, Cristinita. El brontosaurio.
1: El brontosaurio, sí, sí, sí.
4: Yo digo que es el chancho.
5: La Cristinita, ¿mamita? Pero si estás hablando del mono.
6: El venado, Cristinita, el venado. El venado.

0: esquina, le dicen.
1: Hola, Cristinita, ¿cómo
0: mijo,
1: estás ahí?
0: Querido.
1: Felipe por acá.
0: Pipe.
1: Cristinita.
0: Pipe.
1: Ese es el animal de mi jefe.
0: Ay, ¿cómo llame jefe?
1: El animal de mi jefe.
0: Nombre.
1: Cuadra con todo lo que dices tú.
0: Sí, la descripción. Nombre. Nombre. Nombre. Nombre. Nombre del jefe. Nombre del jefe. Nombre del jefe. Alguien escribe por acá. Dicen, Cristinita, el demonio de Tasmania, el demonio de Tasmania. Bien, y tenemos más.
2: El ñau, wow.
0: El ñau, wow.
3: Pensando. Pensé, puede pensemos. Ser un ratón.
0: Sí, sí.
4: Hola, Cristinita.
0: Querida mía.
4: El animal es un dinosaurio.
0: También, sí, también el dinosaurio.
4: Cristinita, mamita. El animal que tú dices es... mi coco, pero la gente le dice el antisocial. Imagínate por qué. Lo tengo como alarma y como sirena.
0: Su coco el antisocial, mamita. Su coco el antisocial. Sí, su coco el antisocial. 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

0: y ENAP tenía unos problemas. Hola, buenas tardes, Hualpén sin lluvia. Y ENAP tenía unos problemas internos complicados que no dicen a la calle.
1: Cristinita, ninguna de las anteriores. El animal del que tú hablas es el chichicuilote.
2: Hola, Cristinita, ¿cómo estás?
3: Querido.
2: Soy Libre por acá. Cristinita,
3: mijo.
2: Ese es el animal de mi jefe.
3: Pero diga el nombre.
2: El animal de mi jefe.
3: Diga el nombre.
2: Cuadra con todo lo que dices tú. No le puedo dar el nombre, Cristinita.
3: Ah.
2: Porque si no van a cazar al tiro, que es el animal, po.
3: Ajá, se le aconchan, se te aconchan.
2: No puedo dar el nombre, po.
3: Se te aconchan.
4: Hola, Cristinita.
3: Nena, nena.
4: El caballo.
3: Sí.
4: El caballo, Matilde.
3: Mamacita de mi corazón, mis yeguas preciosas, chúcaras algunas, igual las quiero, y mis potros salvajes y recios, gracias a quienes han participado hasta ahora. Vamos a hacer una pausa musical y al regresar, la canción al revés. No se vaya, no se vaya.

0: falso, falso, falso.
1: ¿Qué es falso?
0: El verdadero animal o ave de del hombre amigo es el gallo, porque se para en una pata y lo despierta temprano. Es el gallo.
2: Hola, Cristinita,
1: mamita,
2: ¿cómo estás?
1: Pame.
2: Hoy qué hermoso tema de Alejandra Guzmán. Cristi, mi niñita, te mandan muchos saludos. Abracitos para ti y para el niño de los ojos lindos. La Pame.
1: Saludes a esas hijitas tuyas, a esas niñitas. Saludos, saludos, saludos. Ve un abrazo grande para Carito, para Carolina, que se comunicó con nosotros desde la comuna de San Pedro de la Paz. Y Carito, saludos para su hijo mayor, saludos también para Sofi, y nos cuenta que en San Pedro no estaba lloviendo. Muchachos, acá empezó a llover. En el centro de Concepción al menos, y Tuti. Sí, sí, sí, lo que garúa, que no sé qué. No, con Tuti. Sí. Oiga esto. El sábado me pregunta a Gaustro Nintendo, Cristi, ¿tú sentiste la... Claro, o sea, hasta en San Pedro se escucharon. Yo creo que hasta en Curanilao se escucharon. ¿Lo digo? ¿Lo puedo decir? ¿No? Bueno. Llega un mensaje. Cristinita, esos truenos se debieron a que... Vea, mejor, no puedo lenguarme. Mejor, canción al revés. ¿Sí?
3: Canción al revés.
1: ¿Listo? Sí. Suena así la canción al revés. ¿Cómo suena? Suena así la canción al revés. Pues quiero, las quiero.

¿Está complicado o no está complicado? No, vea, no, Mayaneri, con sus respuestas y todas flacuchentas, todas popotitos, una respuesta gorda, bien repolludita, bien pochita, una respuesta con cazuelas. Cristinita, mira, él nació, ahí ya sabemos que es un varón, ¿cierto? Bueno, él nació en tal país, su nombre es tal, pero mundialmente se le conoce como tal. ¿Y qué pasa con una persona demasiado cercana a él? Hay un drama ahí, hay un incógnito, hay un misterio con una persona súper, súper cercana a él. ¿Qué pasa con él? También háblenos de sus afecciones de salud, cómo se llama su actual pareja, si ha estado aquí o no, si ha estado en Viña o no. Aquí en Chile, ¿cómo se le conoce a él? Aquí en Chile, ¿cómo le decimos? Y a ver, ¿qué otra cosa? Y mitos y copuchas y cagüines y de todo, porque hay tela que cortar. Entonces, antes de avanzar, musicalmente hablando, aquí está un repitis

0: Reiteramos, se reanuda la lluvia, al menos acá en el centro de la Comuna de Concepción. Excelentísima noche, don Mario Alejandro Sanhueza. Usted nos actualiza las noticias.
1: Hola, ¿qué tal? ¿Cómo estás? Gusto saludarte. Mira, la emergencia en el norte se mantiene de algún modo porque durante esta tarde el Servicio Nacional de Prevención y Respuesta ante Desastres, SENAPRED, ordenó evacuar otros 5 sectores de La Serena y la región de Coquimbo por el desborde nuevamente del río Elqui. En concreto, se trata de los sectores Hinojal, Borde Río, Valle Los Ángeles, Gabriela Mistral y Alfarares. Para reforzar la evacuación, el SENAPRED activó la mensajería SAE. Durante la evacuación, a través del escrito y del comunicado, indica: no olvides considerar a tu mascota y sus necesidades. Recordaron desde el servicio, el operativo se mantiene vigente. La conductora de un automóvil desbarrancó unos 20 metros este martes en Viña del Mar. De acuerdo a la información, el hecho tuvo lugar a la altura del paradero 11 de Achupallas, esto al ingreso a la ruta 64, donde voluntarios de bomberos informaron que un vehículo se encontraba volcado en el lugar. Minutos más tarde se confirmó que la conductora de este vehículo menor sufrió un desbarrancamiento de aproximadamente 20 metros, quedando volcada al ingreso a la ruta central. Pese a la gravedad del accidente, la conductora resultó ilesa tras la emergencia que se registró en Viña, en medio de este nuevo sistema frontal que afecta a la región de Valparaíso. 56

0: 6 establecimientos educacionales de la región de la Araucanía reportaron problemas nuevamente con el suministro eléctrico, provocando la suspensión de clases en 30 establecimientos ya por segundo día consecutivo. La extendida interrupción del servicio también ha golpeado el acceso a la educación en la región. Al respecto, el Seremi, Aarón Ríos, indicó que están solicitando a las distribuidoras las acciones que permitan reanudar las clases mañana miércoles. La Cámara Nacional de Comercio, Turismo y Servicios de Chile compartió en sus estimaciones sobre el daño y pérdidas que enfrenta el comercio ante la emergencia climática del sistema frontal en varias regiones del país, junto con solicitar al gobierno un plan extraordinario de apoyo a las empresas afectadas, junto con manifestar su preocupación por los efectos del sistema frontal en el comercio, servicios y turismo entre las regiones de Coquimbo y la Araucanía. El gremio detalló que la estimación considera 31 comunas de 9 regiones, sumando aquellas incluidas en las medidas tributarias extraordinarias de impuestos internos, además de la Serena y Coquimbo, reuniendo más de 30.500 empresas minoristas afectadas. En este sentido, la investigación preliminar arroja unos 14 millones de dólares en pérdidas estimadas, por lo bajo, que podría subir a 19 millones si las condiciones climáticas aumentan su intensidad. Ahí tenemos un resumen de noticias a esta hora de la tarde, aquí en la Punto 7.
1: Muchísimas gracias, don Mario Alejandro Sambueza, por todas las informaciones. Vamos en ese momento a hacer una pausa supremamente pequeñita y seguimos con más.
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0: Bueno, y con relación a la canción al revés, algunas de las que, según ustedes, es la respuesta correcta, están aquí.
1: Hola, mi queridita bella.
0: Querido.
1: Yo, el animal que me despierta y día, bueno, un vecino tiene un gallo. El gallito.
0: Ah, bueno. El gallo Claudia, el vecino la despierta. Sarita.
2: Avenida Sol de México.
0: ¿Pero solamente saben eso? No, muchacha, no me salgan con esas. ¿Dónde nació? ¿Qué misterio durante años se ha tejido en torno a un ser muy cercano a él? ¿En qué país nació? ¿Ha estado aquí o no ha estado aquí? ¿Ha estado en Villa o no ha estado en Villa aquí? ¿Se le acusa de qué en sus shows? Que a veces dicen, no es él, sino que es un... ¿Usted tiene más información de él? ¿Aquí en Chile cómo se le dice? Escuchamos una respuesta así con buenas cazuelas.
3: Hola, Cristinita.
0: Mamita.
3: El artista de quien hablas es mexicano.
0: Bien.
3: Y tuvo una gran pérdida. Irreparable. Eso te puedo decir. No puedo decir más, pues.
0: Mi amor, ¿qué país es él? Anita.
4: Hola, mi Cristi Bella, ¿qué tal? Hola, Gaos. Mira, el artista de hoy que tienen ahí con la canción al revés, él es un sol que brilla, que es hermoso, que tiene la voz más hermosa del mundo.
0: Ah, bueno, sin exagerar.
4: Tiene canciones bellísimas, por ejemplo, a mí me hizo una, La Incondicional, Fría como el Viento. Hasta que me olvides, en fin, muchas canciones. Pero la canción que canta ahora, no sé cuál es, Cristi.
0: No.
4: Pero es Luis Miguel, que lo adoro.
0: Y ya.
1: Y Nita Bella, la canción al revés que le gusta a la Paulita Romero. Si no me equivoco, Café con Leche, Luis Miguel,
0: Café con Leche. Gustavo Adolfo Ortiz Zapata, es Luis Miguel, es el Sol de México, el artista incógnito. Efectivamente, Luis Miguel. La respuesta más completa, más casual.

La respuesta. El artista es Luis Miguel y el Sol de México, y el dilema que se le que hay en esa familia es que la desaparición de la madre de él, que nunca se supo nada de ella, y le cargan al padre que él tuvo que ver con esa desaparición.

aquí estamos, muchachas, muchachos. Bien, pregunta, que en ese momento Radio.7 le presenta a usted. Ay, no sé si decirles que escampó o no, o mejor no decirles nada. No, porque es que digo que escampó y dentro de medio minuto y medio va a empezar a llover y le voy a tener que decir que volvió a empezar a llover acá en el centro de Concepción. Entonces mejor no digo nada. Estaba lloviendo y ahorita miren ya escampó. De arriba para abajo, no, de izquierda a derecha o derecha a izquierda. Hay quienes le celebran el cumpleaños a su mascota. Celebrar el cumpleaños a la mascota, ¿eso es sinónimo de haber humanizado a la mascota? Comprar para uno como ser humano patas de pollo y comprarle a la mascota pechuga, ¿eso es humanizar a la mascota? Permitir que la mascota duerma en la cama y se suba a los sillones, ¿eso es humanizar a una mascota? Que su mascota se llame Roberto, Lina, Lucero, Tommy y otros nombres que normalmente los usamos nosotros los seres humanos. Eso es humanizar a su mascota. Llevar a la mascota a un restaurante, sentarle en una silla donde se sientan los otros seres humanos, ¿eso es humanizar a su mascota? ¿Eso es humanizar a la mascota? ¿O eso es exageración? ¿Usted qué piensa? ¿Usted que tiene mascota, qué piensa? ¿Usted que no tiene mascota, qué piensa? ¿Usted que quisiera pero no puede tener mascota porque no se lo permiten, porque donde vive no hay espacio, porque es alérgica, porque su hijo es alérgico, por lo que sea? ¿Qué opina del tema? ¿Qué opina? Debatamos. Hoy justamente, que es el Día Internacional de los... Muchachos, ¿es tan demandante tener una mascota de forma responsable? Hay que tener plata. Y plata allí guardada, por si el día de mañana en cualquier momento se le enferma su mascota o se accidenta. Aparte de eso, hay que tener tiempo suficiente para sacar, si es perro o perra, para sacarle a pasear mínimo 3 veces al día. Aparte de la alimentación, aparte de los accesorios. O sea, una cosa impresionante. 800-380-900. O díganos su respuesta en forma de audio en el WhatsApp de Radio.7 Concepción. ¿Cree usted que hoy por hoy se humanizan las mascotas? Hay personas que le limpian, escúcheme, que le limpian el, que cuando su perrito hace del 2 o antes de que se suba a la cama, le limpian así con una toallita húmeda antes de... Ay, yo no sé. Hay quienes le dan besos en la boca a la mascota. Usted sabe que su gata, que su gato se asea todas sus partes. Usted sabe que su perro, que su perrita, su perrito se asea, se la metea todo. ¿Usted lo sabe? ¿Usted sabía eso? Y después usted va y le ponía así los trompitos así a su... ¡Ay! Llega para que un mensaje de un hombre. Cristi, no puedo decirlo. Debatamos, a ver, bueno, que son muchos. Colleriemos, agarrémonos de las mechas. Debatamos. ¿Es exageración o no es exageración? Uno comiendo patas de pollo y la otra, los otros compran pechuga para los perros. Pero la izquierda y cumplen años ellas o ellos y más en nada.

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pregunta, preguntona. ¿Quién mejor? No puedo. No puedo. Mira. Vea. Se humaniza a una mascota si se le celebra el cumpleaños. Se humaniza a una mascota si se le permite que duerma en la cama donde usted misma o donde usted mismo duerme con los niños, con las niñas. Se humaniza a una mascota. Si usted dice, no, pues entonces yo no voy a tal parte si mi mascota no puede ir, si no me acepta mi mascota. ¿Eso es humanizarla? Voy a ser considerados con ellos. ¿Qué exageración considera usted que ha tenido con su mascota o con sus mascotas? ¿Qué exageración considera usted que su vecina, su mamá, su hermana, su suegra, su cuñada, su nuera tiene con sus mascotas? Por acá, en el WhatsApp de Radio.7, algunos de ustedes nos dicen. Ahora, alguien dirá, no, pero si ya como no tiene mascotas. Pero he tenido mascotas. Ahora, alguien puede pensar, nada, pero cómo no les va a parecer darle un beso a una mascota. Y qué más foco de bacterias que darle un beso a otro ser humano. ¿Cómo van a decir que no le dan un beso a la mascota? Yo sí le doy besos a mi mascota. Y más bacterias recibo y transfiero cuando le doy un beso en la boca a alguien.

0: Hola, Cristina Triana. Bueno, yo no tengo perros, pero sí tengo una gata de 5 años, ya, que le permito dormir en mi cama, sí, porque también tiene sus beneficios dormir con tu gato.
1: ¿Cuál es?
0: Está comprobado científicamente que los gatos te liberan el estrés y te relajan y otras cosas. Con respecto a la comida, de vez en cuando también hay que mezclarle carne, patas de pollo, porque eso les trae beneficios, colágeno, vitaminas, proteínas, en fin, y mejoran su alimentación, qué sé yo. Más allá de eso, no le compro ropa, no le cero los cumpleaños, porque ya encuentro sí que ya eso ¿Ya es una exageración, pero sí me preocupo harto de su alimentación, sí me preocupo en general de su bienestar, de que tenga un buen descanso,
1: de que pase
0: sus vacunas, en fin.
1: Bueno, eso está bien. Bueno, mijo. Ole, yo no puedo creer que de tantos oyentes que tiene Radio.7 ninguno le celebre el cumpleaños a la mascota. Me encantaría recibir una llamada o un audio. Cristinita, yo le celebro a mi Rose, a mi Jack, a mi Penélope, a mi Robert, a mi Lina, a mi Lucy.
2: Oye, Cristinita.
1: El cumpleaños. Yo se lo celebro. Mamita.
2: Oye, Cristinita, yo creo que es exageración. Porque de repente yo voy a buscar a mi nieto y me doy cuenta que las mamás o las abuelas no son capaces de tomar a su nieto o a su hijo de la mano y andan con el perro en brazo.
1: Bueno.
2: Entonces para mí es primero mi nieto y después todos los animales del mundo. Yo también tengo mi perro,
1: ajá,
2: lo cuido, está con su vacuna al día, pero en el patio y la casa nosotros.
1: Es maltrato animal que el perro no se suba, que no duerma en las camas y que no se le permita subirse a los sillones donde se sienta usted y donde se sienta la visita. ¿Eso es maltrato animal? Si usted invita a alguien a su casa y a esa persona no le gustan los perros, porque no es obligación que a todos los seres humanos le gusten las mascotas, si usted invita a alguien a su casa, la visita está en la obligación de sentarse en el sillón que está lleno de los pelos de su mascota. ¿Hay qué? ¿O la visita que no vaya entonces a su casa? ¡Oh, los escuchamos! Los escuchamos. Muchachos, opiniones corticas, no audios de 2 minutos, 3 minutos. O llámenos. Si quieren ver un audio así larguito, mejor nos llama y comadríamos tranquilamente al aire, ¿sí?
3: Cristinita, mi niñita, están escuchando todo lo que están diciendo.
1: Me importa,
3: todas las barbaridades.
1: No me interesa, no estoy ni ahí. Dígale.
4: ¿Y a mí qué?
3: Bueno, yo no sé si las mías están humanizadas o no, pero yo las amo, las quiero, las adoro, son mis niñas, son mi compañía.
1: Ajá.
3: Están conmigo. Claro que nos damos besitos al esquimal, solamente la nariz.
1: Ah, la nariz.
3: Nariz con nariz.
1: Ajá.
3: Pero para mí no son perros, ni son mascotas, son mis hijas, son mis niñitas.
1: Pame, pero ¿por qué solamente naricita con naricita? Son tus niñitas, son tu adoración, son tus amores, son tus regalonas. ¿Por qué entonces no permitir que ellas te den besitos? O sea, ¿por qué usted y sus perritas no se dan besos?

0: hay límite, entonces, ¿cierto? ¿Límite, entonces, Pame? O sea, ¿sos consciente de que hasta allá tampoco, hasta allá tampoco? Llámenos. Usted que se besuquea así, trompita con su mascota, llámenos. ¿Usted qué le parece esto normal? ¿Que lo raro es que no lo hagan? Llámenos. ¿Usted que ha peleado con su mamá? ¿Usted que se ha agarrado en las mechas con su pareja? Porque su pareja le dice, no me besí, ya andáis besando esa mascota y después quería venir a darme besos a mí, ¿no? Llámenos. Jimena. ¿Aló?
1: Hola.
0: Hola, ¿cómo está?
1: Bien, Cristina, ¿y tú?
0: Bastante bien, querida. ¿De dónde nos llama?
1: De Hualpén.
0: De Hualpén. Jimena, ¿es exageración besuquearse trompita con la mascota? ¿Es exageración celebrarle el cumpleaños a la mascota? ¿Es exageración decirle a un familiar, no, pues entonces no venga porque a usted no le gusta sentarse en el sillón donde se sube mi mascota? ¿Eso es exageración? ¿Es humanizar a una mascota? ¿Qué pensás vos?
1: Creo que no, porque mi hijo tiene dos perritos.
0: Ajá.
1: Uno que recogió y el otro que le regalé yo.
0: Sí.
1: Por ende, lo lleva al dentista.
0: Eso está bien, sí.
1: Lo lleva al dentista, por eso le da besitos en la trompita, porque están... Le lava su dientecito.
0: ¿Qué edad tiene su
1: hay
0: hijo?
1: Hay uno que está enfermito del corazón. ¿Perdón?
0: ¿Qué edad tiene tu hijo?
1: Mi hijo tiene 27.
0: Ajá, y él después le da, o sea, si están él, la polola y el perrito, ¿él besa al perrito y después besa a la polola? ¿O ellos cómo manejan
1: los
0: eso?
1: Los dos es lo mismo, porque los dos son perruños.
0: Entonces, ella besuquea en la trompita al perrito y después a él, y él también besuquea a la perrita y después a ella.
1: Sí.
0: Ajá.
1: Porque lo lleva al dentista.
0: ¿Sí?
1: Le tiene todos sus controles al día. Incluso hay uno que se le enfermó, lo llevó al cardiólogo, le están dando medicamento para el corazón. Entonces, es re preocupado por sus perritos. Y para ellos es como tener un hijo.
0: Ajá. ¿Le han comprado torta de cumpleaños a los perritos?
1: Y el que no le gusta, no va a la casa, no va. Así de simple.
0: ¿Ve,
1: duermen,
0: Jimena,
1: con ellos?
0: Ajá.
1: ¿O duermen con mi mamá?
0: Jimena, ¿ellos le han celebrado el cumpleaños a los perritos con torta y sí, esas cosas?
1: Sí. El año pasado lo celebramos al Jape, le hicimos una tortita de... ¿cómo se llama? De comida de perrito.
0: ¿Sí? ¿Y a quiénes invitaron?
1: No, nosotros la familia, porque la mayoría... Ay, no vamos donde mi Andradori porque está lleno de pelos. Ay, no vamos, y al final... Bueno, si quieren van, y si no quieren, no van nomás.
0: Doris, ¿qué pasaría? Ah, ellos viven ahí, ustedes viven ahí todos juntos. ¿Qué pasaría si el día de mañana el doctor te dice, no, mire, usted tiene una alergia que no sé qué, al pelo de los animales? ¿Qué pasaría allí, Jimena?
1: Es que ya no pasó, porque lo tienen tanto tiempo que ya los tienen, y ya no pasó, porque él es alérgico a la primavera. Pensábamos que era alérgico también a los perruños.
0: Sí.
1: Pero se hizo el test y también es alérgico solamente a la primavera, nada más.
0: ¿Y si hubiera sido a los perritos, qué hubiera pasado, Jimé?
1: ¿Perdón?
0: Si el resultado hubiera sido que es alérgico al pelo de los animales, ¿qué hubiera pasado?
1: Puta, yo creo que él se medica para la alergia.
0: Controlarla.
1: Porque él...
0: Ajá.
1: Los da todo por sus perros.
0: Ah, todo. Bueno, querida. Bueno, queríamos escuchar. Eso es una celebración de un cumpleaños, algo así. Ve, ¿Cómo se llaman? No me vas a decir que Roberto y Luis.
1: El Jasper y la Maggie. La Maggie es recogida de la calle.
0: ¿Sí? Ajá.
1: Es muy linda.
0: Bonita labor. Vea, un abrazo grande y gracias por llamarnos. Soy yo. Un besito. ¿O no? ¿Exageración o no? ¿Humanización o no? This is the big one.

0: ¿Está usted segura de que a su mascota le gusta que le ponga zapatos? ¿Está usted segura que a su mascota le gusta que le pinten las uñas y le pongan esos moñitos en la cabecita? ¿Está usted segura, seguro que a su mascota le gusta que le pongan ropa dieciochera? ¿Usted está segura de eso? ¿Usted está seguro?
1: Y Cristi, mira, ya vamos a hacer un debate.
0: Sí.
1: Mira, yo tengo mi Chop, que tiene 9 años.
0: Tu perro.
1: Pero jamás le he puesto ropa. Jamás le he hecho un cumpleaños.
0: Ajá.
1: Porque él no tiene idea. No le puse un nombre humano porque de humano porque no. Le
0: no
1: puse
0: es humano. Chop.
1: Pero sí lo llevo al veterinario.
0: ¿Está bien?
1: Para que le afilen sus colmillos. Le corté parte de mi familia y yo me hice responsable de él. ¿Cachai? En mi hijo. Yo le lavo sus dientes en la mañana, en la noche.
0: Está
1: lo
0: bien.
1: Saco a pasear 3 veces al día.
0: Bien.
1: Y su mejor alimento. Y obvio que le compro pechugas de pollo porque es proteína para él.
0: Y vos comes patas.
1: Yo lo adoro, Cristi.
2: Hola, Cristinita.
0: Mamita.
2: Mira,
0: linda.
2: Bueno, yo he tenido perritos.
0: Ajá.
2: Pero mi hijo tiene 2 perritos.
0: Uh-huh.
2: Uno que adoptó, que es una perrita que encontró en la calle. Y el otro que le regalé yo, que es como un poodle.
0: Sí. Bien, ese era el audio de doña Jimena, que ya mejor. Gracias porque prefirió llamarnos, porque si no, claro, imagínense todo lo que comadríamos con ella. Gracias, doña Jimena.
3: Hola, Cristinita, ¿cómo estás?
0: Mijo.
3: Escucha, a mí mi perrita falleció hace un tiempo, la Chucky, pero yo le celebraba todo a ella, su cumpleaños.
0: Sí.
3: Se regaloneaba. Tenía su lugar en el auto. Todo el cariño para los animalitos.
0: Bueno, ese está bien.
4: Yo tengo 2 mascotas. Uh-huh. Tengo a mi gatita Flor, que es gatita mía. Y tengo a mi Venus.
5: Ay, no, Cristinita. Yo puedo dormir con un gato, pero con un perro no.
0: ¿Y por qué un perro no?
5: Son más limpios. Los perros son hediondos.
0: Los gatos igual se langüetean.
5: De las que aman a los perros. Una de ellas, mi hija, tú la conoces.
0: Nati.
5: Pero ese olor a perro yo no lo aguanto. Regalona está por ahí, no más. O sea, los sillones, por favor, no. Por favor,
0: ajá,
5: no.
0: Ajá.
6: Muñequita, comparto completamente contigo porque de verdad que me carga que los animales estén arriba de los sillones de las camas. Incluso he visto gatos arriba de la mesa. Lo encuentro horrible. Pero obviamente yo amo a mi gata, pero la aspiradora todos los días y a cada rato por los pelos.
7: O sea, estoy en contra de besar a las mascotas, darle besos en la boca, porque como tú decías, se lamen sus partes íntimas.
0: Todo.
7: Pero
0: muchachos, y no solamente se languetean ellas y ellos todo a ellos mismos, sino que se lo languetean a otras mascotas también. Se lo languetean, sí, a otras también le languetean todo.
7: Parte íntima. Pero encuentro que a alguna persona que no le gusta una mascota o no le gustan los animales, no tiene buen corazón.
8: Cristinita, yo tengo dos bebés, el Luquita y la Morita. Son mi bebé, mi guaguita, yo duermo con ellos. Yo duermo con ellos, pero yo no los doy besitos en la boca porque ellos los tomamos en brazos, pero así los tomamos en brazos con las patitas para arriba, igual que una guaguita.
0: Ajá.
8: Muy regalona, muy, muy regalona. Ella, en medio aquí de mi hombro, ella es mi bebé, mi guaguita.
0: Y si es su bebé y su guaguita, ¿por qué no se dan besitos así trompita con trompita? Usted no está diciendo pues que es su bebé.
9: Te contaré que yo tengo 6 Yorkshire, 2 gatos. Y 2 loritos. Y a todos los cumpleaños. Los loritos se llaman Jack y Rose.
0: No.
9: Así que a todos, sí. Happy birthday to you.
0: ¿En serio?
9: Que tenga buena tarde. Llueve.
10: Hola, hola.
11: Hola, Cristinita. Nosotros tenemos una gatita, se llama Raquel Antonia. Y ella es la regalona de la casa. Se sube arriba de la mesa. Se acuesta a los pies de mi papá. Es la regalona oficial de la casa.
0: Y entonces, si uno va a tomar 11, si usted, ejemplo, me invita a mí a tomar 11, o sea, yo tengo que tomar 11 y Raquel tiene que estar allí casi que metiendo, o sea, sorbeteándose mi té. Y yo no voy a poder decir nada porque como soy visita ¿Y qué? ¿Langüeteando ella o pelos de Raquel Antonia ahí en mi pan o en mi palta? Ay, muchachos.
10: Los perros son...
0: Los perros son perros, los gatos son gatos. Doña Nena, 800-380-900 para llamadas. ¡Oyentes!
10: Los perros son perros, así que al patio con los perros nomás. Son los guardianes, los que nos cuidan, los queremos y todo, pero son perros, al patio. Lamentablemente, si era alérgico a los perritos, desechaban al hijo.
0: Oigan pues.
12: Las mascotas, al igual que el ser humano, si no se bañan, se pone hediondo. Si usted pasa algún tiempo sin bañarse, se pone hediondo. Las mascotas es lo mismo. Si es que no le asean, no lo limpian, no lo asean, ellos se ponen hediondo. Exactamente lo mismo.
0: Obvio que hay que bañarlos, hay que llevarlos a su dentista, hay que llevarlos al médico, también hay que sacarlos a pasear, su buena alimentación.

0: Hola, Cristinita, la Cristinita por aquí reportando sintonía. Cristinita, mira, yo tengo una mascota y lo trato como mi mascota. Siempre su comida, sus vacunas, pero es una mascota. O sea, si quieren tener humanos, adopten un humano. Pero como encuentro ridículos. Y el perro es perro aquí y en la quebrada del ají, el gato es gato aquí y en la quebrada del ají. No es humano.
1: Hola, Cristina, ¿cómo estás? Buenas tardes. Oye, Víctor por acá.
2: Víctor.
1: Yo tengo dos gatitos. Una gatita que se dio primera, recogí Dante. Lo estamos riendo, le ponimos ropa y se manda al suelo, se cae, pierde el equilibrio. ¿Quién nos reímos, pobre gatito?
2: Le está diciendo que le quiten su. Que no le gusta.
1: Te voy a mandar el video para que lo veáis, Joaquín.
2: Claro, si usted, si ese gato, usted. Vea, no puedo decir por aquí lo que ese gato le quisiera decir a usted cuando se tira al suelo con esa ropa. Le diría, quítame tú, guarda tú, porque no, con esa ropa y tú.
3: Tengo un terrier en la casa que no se baña, se llama Fifi, no tiene vacuna, ¿cómo haría yo ahí?
4: Oye, con todo respeto al pensamiento de ese caballero, tú sabes, Cristinita, yo los animales los respeto mucho. Guardianes, así que modernícese. Conozco muchos guardianes que están en los huesos, están pero en condiciones paupérrimas. Entonces, yo respeto mucho a los animales. No soy loca por los animales, pero los respeto.
5: Cristinita, así querida, como no se deben dar besos en la boca a los bebés, a los perritos no se le deben dar besos tampoco. Es cosa de lógicas. Y así como uno le pone límites a los hijos, a su pareja, a los animales igual se debe poner límites. Y ellos entienden.
2: Ellos
6: son de los perros Yorkshire. La madre se llama Luna, después viene la Ania, después viene otro. Y los gatitos, la Mili y la Jack.
7: Cristinita, no tengo nada en contra de las mascotas, pero hay gente que prefiere ayudar más a un perro que ayudar a un niño pobre o un indigente. Tienen más corazón con la mascota que con una gente que realmente necesita ayuda.
2: Pame, querida. Muchachos, aquí entonces, con la pregunta, preguntona, preguntística acerca de la humanización o no de las mascotas. Ahora, si a alguien no le gustan los animales, hay que respetarlo porque no a todos tiene por qué gustarnos los animales.